estás escuchando El Lado Romántico de la 100. Bon Jovi, Always. Una balada que fue creada para ser parte de la banda sonora de la película Romeo is Bleeding, pero finalmente John Bon Jovi decidió no utilizarla allí y la incluyó en su Crossroad, el disco Grandes Éxitos del 94. Sonaba a las 21 horas y 19 minutos con 15.2 de temperatura, 73% la humedad y el cielo está parcialmente nublado. Ingresa a la 100.com.ar que allí tenés más info del estado del tiempo. Miércoles por la noche, nosotros te acompañamos con buenas canciones aquí en Románticos.

0: Estás escuchando El Lado Romántico de la 100. Suena Roxy Music, More Than This. Un gran clásico de los 80 que habla de una relación que parece haber llegado a su límite con una sensación de vacío y resignación. Suena las 21 horas y 35 minutos con 15 grados 2 de temperatura en la ciudad de Buenos Aires. Miércoles por la noche le ponemos buena música aquí en la 100.
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0: ¿Qué tal, Eneas?
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0: noche de la cinta acompañamos con más músicas en pausa. Gustavo Cerati. Puente. Seguimos juntos aquí en el lado romántico de la 100. En este miércoles le ponemos buena música hasta las 12 aquí en la 100.
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0: Seguimos juntos aquí en la 100, 15 minutos para las 10 de la noche en este miércoles, la ciudad en movimiento, y te cuento que Autopista Buenos Aires-La Plata presenta reducción de calzada desde el kilómetro 19 al 20 sentido a La Plata por tareas de mantenimiento. Si regresás en transporte público, trenes, subtes, a horario.
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0: escuchando Románticos aquí en la 100. Franlipo Lippi, Shouldn't Have to Be Like That. Un temazo de los 80 y así le damos cierre a esta hora y nos preparamos para disfrutar de otros 60 minutos cargados de buenos clásicos. Esas canciones que cuando llega la noche suenan mucho mejor. Por delante estará sonando George Michael, Sting, Queen y muchos artistas más.
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0: En Románticos comienza una nueva hora con la música de Chris de Burgh, The Lady in Red.

0: Estás escuchando Románticos aquí en la 100. Bill Medley y Jennifer Warnes. I've had The Time of My Life. Una canción que nació para ser parte de la banda sonora de la película ícono que tuvo los 80, Dirty Dancing, y que se terminó convirtiendo en uno de los grandes clásicos de los 80. Suena a las 22 horas y 21 minutos en este miércoles por la noche, con temperatura agradable, 16.4 en estos momentos. Y mañana jueves también, tendremos mínima de 11, máxima 20 grados, sol durante todo el día. Y el viernes se va a nublar. La temperatura estará en mínima de 11, máxima 17 grados. Te invito a que ingreses a la 100.com para que conozcas más info del estado del tiempo.
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noche de La Siente acompañamos con más música sin pausa. Foreigner, I want to know what love is. 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Ya son las 22 horas y 34 minutos, 15 grados 8. La temperatura del cielo se encuentra mayormente nublado.

0: Estás escuchando Románticos aquí en la 100. Suena Christopher Cross, Artus Team. Gran clásico que compartimos con vos porque, sea cual sea tu plan para esta noche, queremos ser parte de ese momento con canciones que nos encuentran juntos aquí en el lado romántico de la 100.
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0: Estás escuchando El Lado Romántico de la 100. Charly García y Pedro Aznar. Tu amor. Clásico de nuestro rock, y así nos metemos en la última hora de este día miércoles con lluvia sobre la ciudad de Buenos Aires, donde vamos a escuchar a Tina Turner, Elton John, Billy Idol y muchos artistas más.
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0: En el lado romántico de la cena escuchamos a Tina Turner, The Best. Clásico de finales de los 80, que es una declaración de admiración y amor absoluto hacia una persona que sentimos única. Esta canción habla de alguien que nos inspira, que nos hace sentir fuertes y que ocupa un lugar especial en nuestra vida. Sonaba cuando pasaron 18 minutos ya de las 23 horas. Ha parado la lluvia, 15.8 es la temperatura hasta la medianoche. Estamos juntos en la 100.
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Termina el día con los mejores clásicos y además bien lentos, románticos en la 100.

Estás escuchando al lado romántico de la Cien. Aquí suena Bryan Adams. Have you really loved the woman? Gran balada para acompañarte hasta la medianoche. Aquí en la Cien. Son las 23 horas y 31 minutos, 15 grados 8 es la temperatura en la ciudad de Buenos Aires y el cielo está nublado.

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0: Sí. Seguimos juntos aquí en la 100, 23 horas y 51 minutos, 15.6 es la temperatura, el cielo está nublado y para este día jueves tendremos mínima de 11, máxima 20, cielo parcialmente nublado y el viernes nublado con mínima 11 y máxima 17 grados.
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0: Esta es la noche de la 100. La noche con buena música que te acompaña estés donde estés. Goo Goo Dolls, Iris. Una hermosa canción para dar cierre al lado romántico de la 100 en este miércoles mitad de semana que lo compartimos junto a vos. Gracias por estar del otro lado. Carolina Moyo estuvo en la producción, Tomás Jerkovic a cargo de la musicalización, Ariel Dota coordinando, Diego Pozo en la dirección general de la radio.
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Bienvenidos a todos a la Hora de los Lentos en la 100. Comenzamos a disfrutar de esta noche de jueves, compartiendo la música que vive en tus recuerdos. 2 horas donde al silencio de la noche le ponemos canciones.

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seguimos juntos en la hora de los lentos. Y en estos momentos de calma donde la noche nos brinda esa conexión especial, la música es la gran aliada para dejarnos llevar con esas canciones que nunca olvidamos. Suenan aquí en La Ciencia.

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seguimos juntos en la 100. Disfrutamos canciones llenas de emoción, donde vamos viajando juntos a esos recuerdos que solo la música puede traer a tu mente. Cuando la noche llega, suena La Hora de los Lentos en la 100.

Musicalizamos tu noche, la compartimos, estés donde estés. Estás escuchando La Hora de los Lentos. Hasta las 2, nos quedamos juntos en la 100.

Esto es La Hora de los Lentos en la 100. Más que canciones, experiencias donde la música te conecta con lo más profundo de vos. Hasta las 2. Estamos juntos en la 100.

Y a esta hora en la 100, mientras disfrutamos de la mejor música en la hora de los lentos, te quiero compartir una frase que encontré y me pareció ideal para el comienzo de un nuevo día. Cuando nos esforzamos en ser mejores de lo que somos, todo a nuestro alrededor mejora también. ¿Cómo estás? Nos quedamos juntos hasta las 2, aquí en la 100.

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Y con este gran clásico, así llegamos al final de esta edición en la Hora de los Lentos en la 100. Gracias por estar ahí del otro lado. Ariel Dota estuvo en la coordinación, Emanuel Garbacho a cargo de la musicalización, Diego Pozo en la dirección general de la radio. Mi nombre es Walter Sterzer, ya llega Tomás Galván para quedarse con vos y acompañarte con buena música en la trasnoche de la 100. Nosotros nos reencontramos mañana a partir de las 0. Chau. Quedarse con vos y acompañarte con buena música en la trasnoche de la 100. Nosotros nos reencontramos mañana a partir de las 0. Chau.

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4 minutos después de las 2 de la mañana en todo el país. Escuchamos a Libatini, Men I Need. Bienvenidos a una nueva madrugada en la 100. Bienvenidos a una nueva trasnoche. Trasnoche de jueves. Jueves 10 de septiembre del 2026. Estamos juntos en una nueva madrugada, en un nuevo principio de día. Con 18 grados 4 de temperatura en la ciudad de Buenos Aires. Una madrugada increíble, un poco pesadita a mi gusto. Bueno, puede ser, pero esta altura está muy, pero muy bien. Con Ariel Dota coordinando todo, con Gastón Fleisman y Sofía Kisielnik en musicalización. Diego Pozo en la dirección general de la radio. Mi nombre es Tomás Galván. Y hasta las 5 de la mañana estamos juntos en esto que es la madrugada de la 100. Yazú haciendo Only You. Bienvenidos a una nueva trasnoche.

Ricky Martin y Karim León con A Medio Vivir, 2:15 de la mañana en todo el país. Tenemos 14 grados 2 de temperatura en la ciudad de Buenos Aires, un cielo completamente cubierto. No sé si te pasó o si te diste cuenta, si pasó por donde estás vos en la capital federal. Llovió durante un ratito y viste, nos tomó a todos por sorpresa. Ahora mismo la humedad del 68%. Para este jueves esperamos una máxima de 20 grados. ¿Escuchaste bien? Máxima de 20 grados. Mínima de 11, un cielo parcialmente nublado. No se esperan lluvias, según lo que estamos leyendo para este jueves. Tenemos un grandísimo día enfrente. Y nos preparamos como corresponde, con grandísimas canciones para levantar esas energías. Es Fito Páez en la 100 con El Amor Después del Amor.

hitazo para escuchar en estas horas de la madrugada. Tenemos a In Excess con By My Side. 27 minutos después de las 2 de la mañana en todo el país. 14 grados 2 la temperatura en la capital federal y nosotros estamos juntos en esta madrugada de jueves. ¿Cómo estás vos? ¿Cómo te está tratando la madrugada? ¿Estás trabajando? ¿Estás estudiando? ¿Te develaste de nuevo? ¿Estés haciendo lo que estés haciendo? Déjame decirte, déjame darte la seguridad que tenemos un montón de canciones elegidas para vos. Un montón de canciones para compartir. Ahora con Turf y conociendo Rusia, haciendo magia blanca.

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2 de la mañana, 38 minutos en todo el país, 14 grados 2 la temperatura en la ciudad de Buenos Aires. Son Martin Garrix y Ed Sheeran con Repeat It. O sea, es que el proyecto base de esta canción tiene muchísimos años de creado. Se estancaron durante un montón de tiempo y dijeron, che, terminemos este proyecto. Una forma de cerrar ciclos también, ¿no? No dejar cosas pendientes que van quedando ahí en el camino. ¿A vos te quedó algo pendiente? ¿Tenés algo ahí a medio empezar? Que no es que no lo pudiste terminar, sino que las circunstancias dijeron, no tengo ganas. Y ahora capaz estás pensando en algo, lo que sea que te corresponda. ¿Qué te hace pensar? Che, si me pongo un poquito, a lo mejor lo puedo terminar ahora, ¿eh? Estoy seguro que algo ahí escondido tenés. Y mientras vos estás pensando, nosotros seguimos escuchando mucha, pero mucha música elegida para vos, justamente. Elegida para este momento del día. Ahora con Mike and the Mechanics y Silent Running.

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minutos nos separan de las 3 de la mañana en todo el país. Andrés Calamaro y Cuando No Estás. Seguimos juntos en la 100, en la radio que te acompaña durante todo el día. Ahora en la madrugada, pero a las 5 de la mañana llega Santiago del Moro y todo su equipo para hacer el Club del Moro. Después, a eso de las 10 de la mañana, Guido y Lagunda te esperan en No Está Todo Dicho. Empezamos la tarde a eso de las 2, haciendo Sarasa con Mariano Perufo y Julieta Prandi. Y a las 5 de la tarde, volvés a casa con Lape en Atardecer de un Día Agitado. Todo esto claro para terminar el día de la mejor manera, con grandísimas canciones, con temazos que marcan el comienzo de la noche de los románticos en la 100. En la radio que está a las 24 horas con vos, en la radio número 1 de Argentina. 14 grados 2 la temperatura en la ciudad de Buenos Aires. Se pone pesadito, ¿eh? Igual prefiero esto. Sí. Tuvimos frío el finde. Tenemos que hablar de eso, puede que este finde también tengamos frío. Pero ahora tenemos grandes canciones. Ahora tenemos a Francia 98 y Jorge Serrano con Cuando Habla el Corazón. Acá.

Miley Cyrus y Secrets, empezando una nueva hora juntos en la madrugada de la 100. Se pasaron 3 minutos de las 3 de la mañana en todo el país y nosotros seguimos juntos escuchando de grandes canciones, ideales para acompañarte en este momento del día, ideales para vos, créeme que sí. En esta primera hora, en esta hora próxima que tenemos, tenemos a Maná, Gustavo Cerati, Michael Jackson, Prince, pero siguen Bill Medley y Jennifer Warnes haciendo I've Had the Time of My Life. 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

0: No ha parado de llover, dicen Maná y Sebastián Yatra, a las 3 y cuarto de la mañana en todo el país.
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0: Con 13 grados 8 de temperatura en la ciudad de Buenos Aires, cielo completamente cubierto, la humedad del 72%.
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0: Esperamos una máxima de 20 grados para este jueves 10 de septiembre del 2026 en la ciudad de Buenos Aires. Un cielo parcialmente nublado, se espera una mínima de 11 grados, no se esperan lluvias para este jueves. Mañana viernes vamos a tener una jornada completamente nublada con muy leves probabilidades de precipitación, 17 grados de máxima, 11 de mínima. Sábado con máxima de 12 grados, mínima de 8, cielo nublado. Y domingo también cielo parcialmente nublado, máxima de 13, mínima de 6. Y en la 100 Gustavo Cerati haciendo Crimen.

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13 grados 8 la temperatura en la capital federal. 28 minutos se pasaron de las 3 de la mañana en todo el país. Y en la madrugada de la cena estamos escuchando a Prince y The Most Beautiful Girl in the World. Canciones elegidas especialmente para escuchar en este momento del día. Canciones elegidas especialmente para vos. Ahora con Taylor Swift y Post Malone haciendo Fortnite.

El puño y letra de Robert Smith, el líder de The Cure, una canción originalmente lanzada en 1989, reversionada por otra artista de la misma tierra de Robert Smith. Escuchamos a Adele con Love Song, el clásico de The Cure, en un formato un poco más íntimo, más acorde quizás a esta madrugada que estamos disfrutando juntos. 41 minutos después de las 3 de la mañana en todo el país, con 13 grados 8 de temperatura en la ciudad de Buenos Aires. Y con muchas canciones todavía en el bolsillo para compartirte en este momento tan pero tan especial del día. Del Reino Unido nos vamos a Italia. Llega Eros Ramazzotti con Una emoción para siempre.

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8 minutos nos separan de las 4 de la mañana en todo el país. Tenemos 13 grados 8 de temperatura en la ciudad de Buenos Aires. Y en la 100 tenemos a Luis Capaldi con Someone You Loved. Llegamos al momento de la madrugada en el que a este clubcito que se hizo en la trasnoche nos gusta llamar el momento recarga, momento relleno. ¿Recarga de qué? ¿Relleno de qué? Muy bien, ¿estás tomando unos mates? ¿Estás tomando un café con leche? ¿Estás tomando un té quizás? Estés tomando lo que estés tomando, momento de rellenar ese termo, de volver a poner la pava en el fuego, de poner más café con leche en tu taza, que mientras vos rellenás, recargás con más energías. Seguimos con Crowded House y Don't Dream It's Over. 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

0: Tres minutos después de las 4 de la mañana en todo el país, escuchamos a Diego Torres con Para Sentirme Libre, empezando la última hora de esta madrugada de jueves, juntos en la 100. En esta próxima hora, con la presencia de Gauthier, Erasure, Los Cafres, tenemos a Harry Styles, tenemos a Bryan Adams, tenemos a Alejandro Sanz, tenemos artistas elegidos especialmente para este momento del día. Pero más importante aún, elegidos para vos, para que empieces el día de la mejor manera, con buena vibra, con buenas energías, que por supuesto te las van a dar grandísimas canciones. ¿Quién sigue? Uno de los más grandes, Charly García, de su MTV Unplugged, haciendo Chippy Chippy.
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Los Erasure. Cuatro y cuarto de la tarde en todo el país. When I Need You, escuchamos en la madrugada de la Cian. Con 12 grados 6 de temperatura en la capital federal, el cielo algo nublado, la humedad del 75%. Esperamos una máxima de 20 grados para esta tarde de jueves 10 de septiembre, el 2026 en la ciudad de Buenos Aires. Mínima de 11 y un cielo parcialmente nublado. No hay probabilidad de precipitaciones, según el Servicio Meteorológico Nacional, para este jueves en la capital federal. Seguimos disfrutando de mucha, pero mucha música que le queda muy bien a la madrugada y que está elegida especialmente para vos. De su especial de 25 años, escuchamos a Los Cafres haciendo Casi que me pierdo en la 100, en la radio que está donde vos estás. Casi que

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4 de la mañana, 29 minutos en todo el país. Ahora mismo en la capital federal con 12 grados 6 de temperatura. Escuchamos a Harry Styles, uno de los primeros grandes éxitos de su discografía en solitario. Esto es Sign of the Times. El británico que ayer mismo dijo que hoy iba a compartir las fechas de su gira Together Together para presentar el álbum que publicó a principios de este 2026 y tiene expectantes a todo el mundo de la música. Nosotros seguimos y afrontamos la última media hora de esta madrugada con Bryan Adams de su MTV Unplugged haciendo Heaven. Oh.

Alejandro Sanz, si quisiera ser 4 de la mañana, 43 minutos en toda la República Argentina. Tenemos 12 grados 6 de temperatura en la ciudad de Buenos Aires y nosotros seguimos juntos en la 100, en la radio que te acompaña durante todo el día. En un rato nada más, a las 5 de la mañana llega Santiago del Moro y todo su equipo para hacer el Club del Moro. Después, a eso de las 10 de la mañana, llegan Guido y Lagunda, que te esperan con No Está Todo Dicho. Empezás la tarde a eso de las 2 haciendo Sarasa con Mariano Pelufo y Julieta Prandi. Y a las 5 de la tarde volvés a casa con Lape en Atardecer de un Día Agitado. Todo esto para terminar el día de la mejor manera, con grandísimas canciones, con temazos que marcan el comienzo de la noche de Románticos. En la 100, en la radio que está a las 24 horas con vos, en la radio número 1 de Argentina. Y en la recta final de la madrugada llegan los Babasónicos haciendo Miau en la 100.

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5 minutos nos separan de las 5 de la mañana en todo el país. Level 42. Lessons in Love. Una canción mejor que la otra para cerrar esta trasnoche en la 100. Te quedas, por supuesto, con ese equipo que te saca la primera sonrisa de cada mañana. Te quedas con la topadora del aire. Te quedas con el Club del Moro. Muchísimas gracias por dejarme recorrer la noche junto a vos. Está oficialmente comenzado el día juntos con grandes canciones. Oficialmente comenzado con la mejor energía, con las mejores vibras. Siempre es un placer estar de este lado acompañándote. Mi nombre es Tomás Galván. Te dejo con la combinación The Weeknd, Daft Punk, I Feel It Coming. Y espero que tengas un grandísimo, grandísimo día. ¡Chau!

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0: Elon Musk dijo, escucha las predicciones de Elon Musk.
1: A ver.
0: Año 2026-2027 ahora.
2: Sí.
0: La IA ya va a superar la inteligencia humana. En el año próximo, 2027, la IA será cargo por completo del trabajo digital. Mm. Escuchen, son las predicciones de Elon Musk, el dueño de Starlink y de Tesla. Y de SpaceX, escuchen. Año 2028-2029, dice que en el 2028 los humanos ya no podrán superar a la IA en el desarrollo de software. En el 2029 los robots, 2029 faltan, ¿cuánto? Nada. 2 años y un poquito.
2: Sí.
0: Los robots superarán las capacidades de los mejores cirujanos del mundo. Año 2030-2031, es como proyecta Elon Musk de acá en adelante toda la robótica y los avances, ¿no?
2: Sí.
0: Y la inteligencia artificial, año 2030, la IA superará la inteligencia combinada de toda la humanidad. Año 2031, los robots humanoides llegarán a más de 100 millones de unidades de circulación. En circulación va a haber más de 100 millones de robots humanoides que los vamos a ver en los trabajos. Viste que le llamamos ahora a todos robots.
2: Sí.
0: Sí. Sí. Bueno, va a haber más de 100 millones de robots humanoides en el 2031. Dicen que va a haber uno por cada persona en un futuro.
2: Oh.
0: Año 2032, la economía global será el doble de grande de la que es hoy. Año 2033, ahorrar para la jubilación perderá su relevancia.
2: ¿Qué?
0: Año 2034, el flujo de dinero estará garantizado sin necesidad de trabajar.
2: Ah.
0: Va a haber una renta universal alta. ¿Por qué? Porque las máquinas supuestamente van a trabajar para el humano.
2: ¡Qué bien!
0: Año 2035, trabajar se convierte en una elección. Solo lo hará quien quiera hacerlo.
2: Pero falta poco además para esto.
0: Nada. Año 2036, 1.000 millones de robots humanoides va a haber en el mundo. Solo en producción laboral superará a toda la fuerza de trabajo humana. Dando paso a los Musk. No sé qué será. La dirección es clara. La línea de tiempo de Elon Musk pone el flujo de dinero garantizado para el 2034. Claro, lo que él dice es que en un momento lo que vemos como una amenaza va a ser en beneficio para la humanidad porque las máquinas supuestamente van a trabajar para nosotros.
2: Sí.
0: Como que así, como que cada ser humano tiene un celular.
2: Sí.
0: Bueno,
2: sí.
0: En un futuro, cada persona va a tener un robot que va a trabajar para él.
2: Y eso te va a dar a vos una renta alta para que puedas vivir. Porque a mí me parece hermoso esto.
0: Lo que va a hacer, los robots van a garantizar el alimento, van a garantizar un subsidio, van a garantizar un montón de cosas que hoy tiene que hacer el humano con su trabajo, que ya van a estar garantizadas per se. Pero bueno, es lo que dice él.
3: De acá
0: a
3: 2 años.
0: ¿No?
3: Sí, yo estaba viendo una serie de un hospital futurista, de cómo van a ser en el futuro, y es verdad, ellos lo que dicen como que operan los doctores con robot, que tienen mucha más precisión los robots. Pero el problema es que es para pocos. O sea, vos tenés como cierto hándicap.
4: Claro.
0: Acá
4: en Argentina hay un lugar que lo hace eso.
3: Claro. Sí,
4: en Entre Ríos.
3: Imagínate en el futuro.
0: Pero imagínate cuando salió, el primer ecógrafo. ¿Entendés? Seguramente era para gente que tenía mucha guita. Y una ecografía en cualquier hospital.
4: Todavía sigue. Hay gente que no puede acceder a resonancias y tomografías.
3: Lo que me da miedo es que el mundo va hacia un lugar en donde se van a salvar los que tienen más plata. Y los que tienen menos plata no, directamente. Entonces, y sobre todo, por ejemplo, ellos lo que decían, como que vos tenés que operarte con ciertos handicaps. Por ejemplo, para operarte tenés que cumplir con determinadas condiciones. Y si vos no cumplís, el órgano estaba impreso y no te podían operar porque vos no tenías el nivel de handicap que correspondía.
0: Pero es una serie, claro.
3: Claro.
0: La verdad que no sabemos. Lo que sí es cierto es que el mundo no se detiene, va para adelante,
3: inevitable.
0: Pero desde que el mundo es mundo, desde que se inventó la rueda.
3: ¿Entendés? Te guste o no te guste.
0: Te guste o no te guste, todo va para adelante. Pero bueno, es adaptarse, migrar o morir. Así que adaptación, claro. Marcela.
4: Bárbaro. Y total, acá hasta que llegue, mira. Nos podemos adaptar bárbaro.
3: Yo dije lo mismo con la pandemia, eso.
0: Sí, y llegó más rápido que esperaba.
5: Hasta que llegue.
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0: 5:10 de la mañana en toda la Argentina. El Club del Moura abrió sus puertas hasta las 10. Todo el equipo acompañándote. 12 grados 6 décimas la temperatura que tenemos en la ciudad de Buenos Aires. Un día, la verdad, que empieza bastante agradable para hoy. La máxima va a llegar a los 20 grados. Pero ahora no hace falta la bufanda, no hace falta el gorro de lana. 12 grados 6 la temperatura que tenemos. Como siempre, charlamos de algo a través de nuestro WhatsApp. Intercambiamos momentos en el 11-3700-0100. Hoy es el día de mi ciudad, por ejemplo, de Lomas de Zamora. Y quiero preguntarte a vos, ¿cuál es el lugar de tu ciudad, de tu pueblo, de tu barrio que recomendás para conocer? Puede ser alguna parrilla rica, alguna plaza. 11-3700-0100. Por ejemplo, si venís a Lomas de Zamora, a ver, te propongo un día de naturaleza y nos vamos a la reserva de Santa Catalina. Mate en mano, vamos caminando con el mate por toda la reserva, vamos haciendo avistaje de aves que hay ahí por la zona. No, hermoso, hermoso. Es propuesta de día de naturaleza ese. 11-3700-0100, vas enviando tu audio, vas enviando tu mensaje a nuestro WhatsApp. ¿Qué lugar de tu ciudad, de tu barrio, de tu pueblo recomendás para que vayamos de visita, hacer una caminata o lo que vos propongas, comer algo rico? 11-3700-0100, ahí envías tu audio. 11-3700-0100.
1: 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Construyen la primera ciudad flotante del planeta.
2: Mira qué bueno.
1: Escuchen, es un supercrucero, una mega estructura flotante. Va a tener casi 2 kilómetros de largo.
2: Ay,
1: y va a poder alojar a más de 80.000 personas.
3: Mirá.
1: Imagínate el quilombo de 80.000 personas en alta mar, ¿no?
2: ¿Y por qué no vamos ahí en vez de a la cuenca
1: ahí
2: lechera?
1: Vamos a ir ahí antes de ir a la cuenca lechera. Escucha, claro. Marcela. Se va a llamar Freedom Ship, como si fuera el crucero o el barco de la libertad.
2: Sí.
3: Qué miedo.
1: Escuchen, el proyecto tiene más de 30 años, es una megaestructura flotante capaz de navegar de manera permanente alrededor del planeta. Claro, vos te subís acá, Marcela,
3: y empezás a dar vuelta. Andás,
1: no sabés dónde terminás.
2: ¿Dónde frenás? No sabés.
1: No sé si terminás en Honolulu o en el fondo del mar. Cualquier cosa puede pasar.
2: Para 2 kilómetros recontra largo.
1: Sí, sí.
2: ¿Qué tiene que comprar?
1: Una ciudad autosuficiente sobre el mar, claro. En vez del concepto de crucero, lo sobredimensionan.
2: Se fueron,
3: claro.
2: Todavía.
3: Acá sí. Se acuerdan que tuvimos una aeroisla, pedían hacer.
1: Claro, ¿se acuerdan? Claro.
4: ¿En dónde?
1: Que iban a poner aeroparque.
3: En aeroparque iba a ser reemplazado, sí, por una isla enfrente, la aeroisla. Sí. Por eso sí. Era del aeropuerto.
1: No. Con el éxito, con como el éxito lo del tren bala, la cosa, tantas cosas que no prometió que nunca llegaron. Pero bueno,
4: el Disney de San Pedro.
1: Disney de San Pedro. Pero nunca, la idea no está mal igual.
5: De cruzar el aeropuerto.
1: Estas cosas necesitan mucha plata.
2: Claro. Eso es con guita.
4: La idea de la aeroisla.
2: El tema
1: para mí lo más fácil que podrían hacer, que no necesita guita, es trasladar la capital.
2: Sí. Sí,
1: ¿Dónde nos vamos a ir a vivir?
4: No, pero eso era una buena idea.
2: Era muy buena idea.
1: Descentralizar. Eso Alfonsina, ¿no?
4: Claro, sí,
2: claro.
1: Pero descentralizar el país. El está perfecto.
4: Nunca se descentralizó, pero de hecho.
1: Pero chicos, para con el país gigante y hermoso que tenemos, no podemos estar todos hacinados en el mismo.
2: No, es cierto. Cada vez además es peor.
4: No, y hay un grave problema de conectividad. Es el grave problema que tiene Argentina.
2: El tema es lo difícil que es viajar en este país.
3: Y bueno, sí. ¿Qué te crees que van a mejorar eso?
4: No sé de qué manera.
1: Bueno, escuchen. La propuesta incluye esta ciudad, es como un crucero gigante, escucha, 80.000 personas. Sí. Va a tener estadio para capacidad de 15.000 personas.
3: Muy bueno.
1: Sistema de tranvías internos. Claro, es una ciudad flotante.
2: Que eso te iba a decir, ¿cómo te manejas ahí adentro?
1: Mira, shopping. Campus universitario, va a poder estudiar. Escucha, dentro del crucero va a haber un hotel de lujo. ¿Entendés?
2: Dentro
1: del crucero.
2: Nada,
1: increíble. Claro, va a haber como si fuera departamentos, algunos hoteles extra, y va a haber un hotel como de lujo más arriba que todo.
2: Es un pequeño pueblo.
1: Pará, chicos.
5: No, pequeño no, pueblo, gigante.
2: Pequeño. ¿Cuántos habitantes tiene tu pueblo, Santi?
1: Que 3.000 y pico, 4.000.
2: Qué bueno, mira.
5: Y este 80.
2: Y este 80.
1: Entonces, ¿cuánto tiene 25, Guille? ¿40?
6: ¿50? Sí, ya, sí, 40 y capaz que 50 también.
2: Son 2.25. Va 25 arriba.
6: Qué lindo,
2: un barco.
6: Es 25 de mayo.
1: Y para, y pones una mulita de una en popa y otra en proa. ¿Ah?
2: Sí, o dos delfines, ¿viste?
6: Ahora hicieron una obra de arte, una chica allá del pueblo hermosa, en la laguna. Unos dibujos.
1: Linda como la que hizo la mulita, ¿no?
6: No, no, es arte. Arte puro.
1: Arte, la mulita que vendría a ser.
6: Ahora sí las voy a compartir si quieren.
3: Me gusta linda.
1: No, no hay necesidad. Bueno, escuchen. A ver. Un beso a la gente 25 de mayo, pero ya nos parece un poco mucho eso.
3: Sí, demasiado.
2: Nos van a cobrar el PNT.
1: Escuchen, la ciudad flotante permanecería en aguas internacionales y complementaría una vuelta al planeta. Claro, cada 2 años y medio va a dar la vuelta al mundo. Va lento. Porque vos no te das cuenta que eso se mueve. ¿Entendés?
2: Claro, va re despacito.
1: Capaz que tu familia te va a despedir acá al puerto y está una semana ahí varado.
2: Parece varado. Que no avanza.
3: Chao, te estamos viendo.
2: No, y se miran tus padres y te dicen, vámonos, porque no se va más.
1: Y vos seguís ahí saludando.
2: Chao.
1: Estás 20 días y saludando.
2: No se vaya. No se va
1: despacio.
2: Vámonos, Santiago.
1: Va despacio.
2: Yo no voy a estar saludando acá.
1: Mejor, porque imagínate.
2: Tema es que la misma gente que está en el barco trabaja ahí adentro.
3: Ay, habrá marineros. No.
2: ¿De qué trabajas?
4: Hay gente que es millonaria.
2: ¿De qué trabajas?
1: Es como una ciudad. En una ciudad lo mismo.
2: Claro, por eso. Tiene que haber un kiosco, un almacén.
4: Ya los cruceros de ahora hay.
5: Claro.
2: Si estás viviendo ahí.
1: Yo le voy a decir una cosa. Yo vi el crucero de la caca.
2: ¿Lo viste?
1: Sí. Es un super crucero que en un momento
2: se tapa.
1: No, le explota la electricidad.
5: Sí. ¿Sabes que no lo pude ver? Lo puse 5 minutos y lo saqué.
2: Es medio asqueroso.
1: Yo lo vi para contarlo acá, para contarlo en la radio. Claro. Porque es una historia para muy, muy radial. Entonces, el fuselaje eléctrico le salta, se quema. Entonces, claro, en un momento ellos se dan cuenta que todo el sistema de desagüe de las cloacas...
2: De la cloaca no entra, no sale.
1: Era eléctrico.
2: Claro.
1: ¿Entendés? Todo lo que sea agua y desagüe, justamente era eléctrico. Entonces dicen, pero esto no, esto nos quedamos sin luz.
2: Claro, no hay modo.
1: Bueno, un día más o menos, al tercer o cuarto día ya era recomplicada la cosa.
3: Todo podrido.
1: Y al quinto día, chicos,
2: mierda.
3: El hedor.
1: Sí, flotando en los pasillos de crucero. Imagínate este con 80.000 personas.
2: ¿Sabes lo que es eso?
4: Pará, con 80.000 personas algo que siguen produciendo defecación, digamos. Todo.
3: Imagínate, en Gran Hermano tienen problemas por un baño para 23.
6: Ay, sí.
1: Sí, imagínate 80.000 personas.
3: Ay, no. Por Dios.
2: Qué despelote.
1: Ahora, los desagües, los desechos de todo de estos cruceros, ¿dónde van?
4: Al mar.
3: Al mar.
4: ¿Cómo no van a ir al mar?
1: ¿Pero
4: loco?
1: ¿Cómo va a ir al mar?
4: Por favor,
3: te los van a guardar de souvenir.
4: La parte eléctrica expulsa al mar.
1: No, tienen tanques para eso.
4: ¿Y vos dónde te pensás que va la caca nuestra?
5: Igual en los cruceros.
1: Se filtra,
5: se reciclan y después lo tiran en tierra.
7: Los desechos de un crucero se reciclan y descargan en tierra. Se convierten en abono, se incineran o se purifican rigurosamente antes de ser vertidos
4: al
7: océano.
4: Para mí van al agua.
3: Claro.
1: No, chicos, para. Es que alguno lo haga, que debe pasar. Claro.
2: Debe haber una ley que regule.
1: Obviamente.
2: Todo eso.
4: Hay un sistema.
1: ¿Saben
4: que...
1: dónde pasa eso? No, okay. Mirá, cuando van a buscar los desechos todos los veranos van a la Antártida.
3: Claro.
1: Todos los desechos en la Antártida no puede haber nada, ni un papelito tirado ni un tereso flotando.
3: Está bien, pero
1: todo lo traen, obviamente viene congelado en bloques. Y cuando ese crucero va arrastrando todo, se va derritiendo.
2: No, claro, el tema es
4: para un poco.
2: Está todo derretido.
3: Y amor, pero en la Antártida viven 50 personas. ¿Cuánta gente vive?
1: No.
2: Ahora, vivís
1: Esto tiene que estar controlado. No puede.
2: Claro, si no, no sabés lo que serían los mares.
4: Las motorhome tienen un sistema que vos en el inodoro podés vertir un líquido que seca eso y se transforma en algo
2: como el avión.
4: Una piedra. Entonces, por ahí puede pasar que este sea el sistema.
7: Los cruceros envían plantas de tratamiento a bordo. ¿Ves? Filtran, descomponen, sí, y desinfectan con luz ultravioleta. El agua resultante es tan limpia que puede verterse al mar de forma segura.
4: Bueno, ves al agua.
1: Como la purificación del agua acá,
5: pero depende del desecho.
7: Pero limpia, no te tira el tercito con el choclo ahí sin masticar.
5: Claro, depende del desecho.
2: Si no sería un mar de mierda, chicos.
1: Pero para mí,
5: están preparados.
2: ¿Por qué terminamos acá?
1: Escatológico, no. Esto es algo elevado.
3: Ciencia,
2: ahora el tema.
1: Está la señora Marcela Tauro.
8: Sí, es cierto.
1: Con una cartera que vale, con una cartera que vale más que tu casa, Anita. No, no. Escucha,
8: sí, eso sí. Cualquier cosa vale más que mi casa acá igual, ¿eh?
1: No,
8: igual
1: Marcela, no.
3: Marcela viene de punta en blanco.
1: Y Marcela me dice, levanta el nivel.
8: Sí, por pensar.
2: Yo te dije que así no vengo más, dijo la Marcela.
8: Bueno. No.
1: Bueno.
4: Ahora no voy más a un crucero, eso te digo por si no. Se rompe.
1: Es que me dan ganas de ir.
4: Sí.
2: Pasa que sabe la cantidad de gente toda ahí arriba.
1: ¿Cuánto tarda? El tema que es muy lento, muy lento.
4: ¿Y cuánto tarda? ¿Y de dónde va? ¿A dónde?
7: Pero imagíname 80.
1: Marcela, mirá, va tan despacio que podés subir al trote.
2: Nadando. Sí. Lo perdí, pero tirate y lo alcanzás. No.
3: Claro. Yo quiero que haya un marinero para enamorarme de él y luego tatuármelo, Marcela.
1: Está muy regalada, Costa. Vos tenés que hacerte desear más. Ay, me acuerdo. Si no te da lo mismo marinero que yo. Que...
6: No, está renaciendo, está renaciendo.
1: Digamos, sos demasiado amplia.
2: El tema es...
6: Pero mucha presión
1: abierta. Marcela, que dijo un día, tenés que pedir bien. Hay que saber pedir.
4: Saber pedir.
1: Mirá
4: a
1: ella.
4: Claro, y ella pidió. ¿Viste?
1: ¿Ves? Hay que apuntarle a un... No puedes apuntar a todo, digamos, todo.
3: No es a todos. Dije que quiero un marinero para tatuarme su nombre.
6: El marinero se va por mucho tiempo, ¿eh?
4: Está bien. ¿De qué nacionalidad te gustaría?
3: Checoslovaco.
8: A mí no le entendés nada.
4: No, era nada.
8: Es un idioma.
4: Tailandés.
8: Es muy difícil el idioma.
3: Ay, ¿sabés lo excéntrica que soy yo en Checoslovaquia?
1: Checoslovaco.
2: Un chico. Ahora, te peleas.
3: Imagínate, los padres lo criaron, lo mandaron a la marina, lo cuidaron,
2: fortuna de educación.
3: Y te aparece.

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2: Buen día, te habla Juan de Mar del Plata. 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
3: Hola, soy Pablo de Lomas de Zamora. 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
4: Estás embarazada, vas por el tercer mes.
5: Buen día, buen día. 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
6: Buen día, ¿cómo andan todos, queridos? Acá les saluda el sereno de los carritos pancheros de Oroño y Cochabamba, a media cuadra de la cancha de Newell, en Rosario. El lugar que yo recomiendo para visitar a partir de este fin de semana es acá en el Parque Independencia. Saludos, mi gente. Buen comienzo de la jornada.
4: Ya es hora de irnos de aquí, busquemos un lugar.
7: Buen día, Sergio, viajante del sur de la provincia de Buenos Aires. Soy nacido y criado en Torquí, donde se encuentra Sierra de la Ventana, para que tengas una idea. Como es un lugar turístico, tenemos una plaza increíble, incluida una iglesia, un lago, patos. Bueno, naturaleza pura, es lo que más recomiendo. Un abrazo grande.
8: 5 de la mañana, 25 minutos, hasta las 10, el Club del Moro en la 100, 12 grados, 2 décimas, la temperatura en la ciudad de Buenos Aires. ¿Estás por salir de tu casa? Hoy máxima de 20 grados, una jornada con el cielo parcialmente nublado, la que nos espera por delante. Y hay algunos títulos importantes para tener en cuenta a esta hora. Uno de ellos tiene que ver, claro, con el adiós a Chiche Hellblum, a donde participaron familiares, colegas y amigos, que lo despidieron entre lágrimas y aplausos al periodista que murió a los 82 años y que luego del velatorio en la sala de la AMIA descansará en el cementerio de La Tablada. En materia de deportes, Estudiantes empató con Corinthians 1-1 por los cuartos de final de la Copa Libertadores. Así que todo se va a definir en Brasil el próximo miércoles 16 a partir de las 21:30. Y por otro lado, jugó el Inter Miami de Lionel Messi. Empataron 1-1 con Chicago Fire por la MLS. Lionel aportó la asistencia para el gol del Inter Miami. Siempre presente, Lionel. Tremendo. Bueno, 12 grados 2, la temperatura actual en la ciudad de Buenos Aires. Máxima de 20 grados para hoy con el cielo nublado. Para mañana viernes, continúa el cielo nublado en la ciudad. Mínima de 11, máxima de 17 grados. 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
9: Tengo una invitación para hacerles.
10: ¿A dónde?
9: Vamos. Vieron que están de moda ahora los talleres de cerámica.
11: Sí, hermosos.
9: Bueno, estaba viendo ahora que uno puede ir en grupo a los talleres de cerámica, es decir, con amigos, sí. Podemos ir juntos acá en el Club del Moro. Y te hacen, escucha, una olla, una especie de olla,
11: sí.
9: Pero usan de molde tu cabeza, ¿entendés? Entonces vos vas con tus amigos, te ponen, escucha, te ponen un lienzo en la cabeza y te usan tu cabeza de molde.
11: Y arriba
9: entonces,
11: tallás la pieza.
9: Claro, van tallando, le van pegando como con una maderita muy suave, ¿no?
11: Qué cómodo.
9: Le van dando usando tu cabeza de molde, entonces cada uno después cuando se va de la reunión, sí, se lleva su vajilla de cabeza, con forma de cabeza,
1: ya hecha,
9: a su casa.
1: Una ollita, sí,
10: una cacerola.
12: Me encanta.
1: El tema es que si la pieza es muy grande, pesa mucho. Claro, hay que poner mucha cantidad de material. Es barro, es cerámica.
9: No, es así. Nos sentamos nosotros. Sí. Podemos usar de molde la cabeza del compañero.
1: Y alguien grandote para hacer una olla grande también acá.
9: Y acá tenemos.
1: Acá tenemos para guisos.
13: Hay cabezones.
1: Especímenes, sí, acá.
10: Ahora, esto no entiendo. Vos estás sentado.
9: Vos te sentás, entonces te ponen un lienzo en la cabeza y te van dándole forma con la cerámica.
1: De una olla.
13: Está el lienzo para que no te quede todo el barro
9: pegado.
13: Puede
9: ser olla, puede ser.
1: Pa' joder, es eso.
9: Puede ser una palangana, puede ser.
1: Un cuenco.
10: No saben qué inventar.
1: No, está bueno porque es participativo, y no está desde un lugar de espectador.
13: O sea, no, y si no tenés base para hacerlo, justamente te dice, mira, resolvé de esta manera.
14: Y aparte es gracioso, porque vos te fijás cómo me están haciendo a mí, yo a vos, viene los comedores comunitarios.
10: Ya sé cómo termina esto para pedir tu olla. Viste que te pegan.
9: ¿Quién tiene la olla más importante acá?
10: Yo. Nosotros.
12: Y hay que elegir entre vos.
9: Igual Costi está flaca. Para mí te adelgazó la cabeza también.
1: Sí,
9: también.
1: Re. Está muy delgada.
13: ¿Adelgazó mi cabeza? Decís.
10: Sí, la cabeza se achicó. Para mí ya la Costi está tercera en cabeza.
9: No. Es una cabeza muy grande.
13: Ahora me vas a sacar.
12: Para mí
13: no me
12: estamos cabeza a cabeza.
13: Podio,
9: cabeza,
10: justo. Por una cabeza. Por una cabeza.
9: Para mí
12: yo creo que hay que volver.
9: Chiquitita.
12: ¿Por qué no nos medimos?
13: Yo no tengo problema.
9: Para mí las cabezas más importantes las tienen Edith, Costa, Maju y yo.
12: Claro. Sí. Para mí está ahí, ese es el
13: medio. Habían medido,
1: final.
13: Habíamos
1: y después
13: medido.
1: La cabeza.
12: Tenemos que ir a semifinales. Sí.
1: Lo que pasa es que los talleres habría que ser con un cabezón y uno que no tenga cabeza grande, como para que no se pierda el molde.
9: Con tu cabeza hacemos un cenicero.
1: Pero, sí. No, lo mío no sirve para nada.
12: No sirve. Es una ollita chiquitita.
10: Pero hacemos para copetín, para poner salchichita.
1: Para los dips. Para los dips de palta, escuchá.
12: Un huevo.
1: Para mí podríamos asociarnos. Por ejemplo, yo con Maju, o sea, Majo, claro, la siento y yo le tallo arriba de la cabeza.
9: Claro. Esa es la palabra tallar. Para la gente que no entiende, vos te sentabas con un amigo, entonces tu amigo se sienta, le ponen una tela en la cabeza y después le ponen la cerámica.
10: Re lindo es. No veo la hora de ir.
9: La pasta encima, sí, entonces le van dando como formita.
13: Pero le van pegando
10: con una palita de madera. Yo sé cómo termina esto.
13: Se van a terminar matando.
10: Termina pegándole fuerte al amigo. Esto termina en piña.
1: El problema es que, ¿sabés qué me da? En un momento del tallado, vos tenés que agarrar lo que se llaman unas gubias. Que son unos adminículos, como si fuesen unos
13: adminículos.
1: Se llaman gubias, googlealo. Y entonces vos tenés que ir tallando, vos tenés que ir sacándole profundidad.
10: Vas como un sacabocado.
1: Claro, exacto. ¿Qué pasa si te vas de mambo y
13: le perforas la cara a tu compañero?
1: Hay que hacerlo muy controlado.
10: Tenés que ir con un amigo que te lleves muy bien y que no haya rencores, ¿entendés? Porque termina mal eso.
1: Termina mal. Pero
10: termina mal.
1: Hay que
10: con la gubia clavada termina.
1: Claro. Te agarra mal. Dos, tres birritas, porque por ahí te van a tomar algo rico, qué sé yo, un aperol.
10: Ahora, ¿vos lo podés hacer con cualquier parte del cuerpo o solo con la cabeza?
9: No, con la cabeza se usa porque lo tenés más expuesto y
10: cosas. Claro, tenés más a mano.
9: No te vas a poner desnudo.
10: Es fuerte
9: en el local.
10: Una cola, un pupo.
13: No, bueno, qué guaranga.
9: Pupo. A mí debe ser, se ve de pupo, debe ser bueno el pupo de bebé, debe tener buen pupo.
10: Sí, tenés buen pupo, bebé.
14: No sé, no lo miro.
1: El problema es cómo te das cuenta si la persona tiene buen pupo o si tiene panza. Porque la panza va para adelante y el ombligo va para atrás. Claro.
13: Ah, como el disparo, decís.
1: Sí.
9: Un disparo al barro.
1: Se hace una cosa ancha y.
10: Yo tengo el pupo hecho. Profundo.
13: Yo lo tengo dos veces también.
9: Claro. Dos pupos, qué bueno.
1: Qué bien.
9: Me falta de uno.
1: Falta de aplauso.
10: Qué suerte que tiene. Somos puperas, somos las puperas.
9: Bueno, chicos.
10: Qué lindo, entonces, vamos.
12: Ay, hagámonos. Vamos esto, sí, me gusta.
13: Sí, dale,
10: vamos.
12: Vamos.
14: Solo con tu cabeza ahí. Pero es una salida en equipo.
10: Pero nuestra cabeza.
12: Ay, míralo, él, que quiere. ¿Vas a venir?
9: Yo fui a hacer esto. Yo fui a hacer cerámica.
12: ¿Sí?
9: Una amiga tiene un local y fuimos un día en familia y todos.
12: ¿Y por qué no vamos?
9: Y yo pensé que era re fácil.
10: Es re difícil.
12: No, es re difícil.
9: Yo nunca había apretado el torno ese. Sí. Que
10: ¡oh,
9: gira.
10: No! Es re
9: y dije, va a ser bárbaro, va a ser re fácil. Chicos, llega un momento que eso gira y te quedas sin nada.
10: No, y aparte es difícil trabajar. Yo fui un año. De chica fui un montón de años, pero ahora hace poco volví. Es re difícil porque para hacer algo, sí. Yo me considero, ¿no?, una mina.
1: Lo tenés que hornear una vez que
10: bastante hábil.
1: La pieza la tenés, no, que hornear.
10: Es difícil.
9: No, no es así. Vos haces la pieza y la dejan. Y después te la hornean
1: y te la dan. Te la mandan. Claro.
9: Claro.
10: Sí, no, en el momento. Primero la hornean, después la pintás y después la hornean de nuevo.
9: Claro, pero tiene que. Claro. Primero hay que hacerla. Creo que tiene que reposar un tiempo. Después la tienen que meter en el horno. Después la se hornean, después la pintan.
1: Vos ya eso no lo podés hacer.
13: Estás hablando de un matambre. No,
10: esperás un tiempo porque esperan a que se llene el horno. No. Porque el horno no lo pueden prender con una sola ratito, pieza.
13: Claro.
10: Por eso esperás.
9: Pero pará, con dos cabezas nuestras llenaste el horno.
13: Sí, solo horno. Sin duda. Sí.
9: O con una.
10: Mirá, si es que entran. Popular.
13: Con una no sé por qué.
10: Para mí no entran. Dos.
14: Después donamos los productos a los piletones, ¿no? Así tienen ollas nuevas, los
10: jugadores. Podemos hacer piletas de baño, bañaderas.
13: Bidets.
10: Claro.
9: Sí, sí.
10: Un lindo bidet.
9: Un lindo bidet.
14: Una fuente.
9: Lindo.
14: Para el Parque Centenario.
9: Un inodoro.
14: También.
1: Muchas guantes.
9: Un lindo baño de asiento. ¿Eh?
10: Sí.
9: Mirá que con un bombo, tipo un bombo de cerámica. Sí. ¿Qué es eso? Es para hacerte baños
10: para
9: de asiento.
10: Para baños de asiento.
9: Sí, sí.
10: Qué lindo.
9: ¿Vos, Guillermo, tenés hemorroides?
14: Eso.
1: Ay,
10: con forma va a salir.
9: Bienvenido.
10: Eso.
9: Para, ¿y cuándo cumplís años? ¿Ahora pronto?
13: El 30 de agosto.
9: Bueno, ay, te vamos a regalar un lindo.
14: ¿Con la forma de la cabeza de quién?
9: Elegí. ¿Qué más grande? Escuchá.
14: Y la cabeza ahí es la más grande, ¿no?
9: Sí, vamos a hacerte, escuchá, un lindo objeto, pues nunca. ¿Viste que cerámica no sabe bien qué son?
10: No, es.
14: ¿Y lo firma cada uno?
10: Abajo.
9: No,
10: sí. Abajo.
9: Le podemos
10: se firma.
9: Poner los colores que te gustan.
14: Los colores de la cebra.
13: No. Okay.
10: Negro lo querés.
14: Sí, sí. Negro y blanco.
10: Lo vamos sí. a hacer.
13: Nah, pero algo más colorido.
10: No, lindo, negro y blanco.
9: Va a quedar hermoso.
10: Va a quedar
9: monove
10: la hora. ¡Qué hermoso!
14: Pensaré en ustedes en ese momento.
9: Bueno.
10: Foto, maná.
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0: 5 de la mañana, 37 minutos en toda la Argentina.
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0: 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La temperatura en la ciudad, 12 grados 2 décimas, con el cielo nublado en estos momentos. Claro, no se ve el sol todavía, obviamente, estamos a 10 de septiembre, pero créeme que el cielo está nublado. Máxima de 20 grados para hoy, mañana mínima de 11, máxima de 17. Y a ver, abrimos la ventana para ver el fin de semana. Sábado mínima de 8, máxima de 12 grados con el cielo nublado. El domingo un poco más de sol, pero más frío también. Fin de semana con frío, atención, mínima de 6, máxima de 13 para el domingo. Así que no guardes el acolchado, no guardes la frazada, porque el fin de semana sobre todo lo vamos a estar usando. Sin lluvias, pero fresco, para tenerlo en cuenta. 5 de la mañana, 38 minutos.
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3: Bueno, escuchen la historia de este flaco, porque él dijo, no me quedan más vidas. Se llama Alexis.
4: ¿Eh?
3: Alexis. En Santa Fe se fracturó la pierna por un accidente en moto, Alexis.
4: Pobre.
3: En su recuperación se cayó de un tercer piso.
4: No.
3: Quedó internado, le dieron el alta, salió del hospital y lo atropelló un patrullero.
4: Me está
5: no,
4: jodiendo.
5: Bueno, no, no.
4: Ay,
5: no.
4: Padre,
5: dale, Alexis, mira para los dos lados.
2: Le sacó partido a la, le sacó partido a la obra social ya.
3: Pero para, el médico cada vez que volvía decía, pero hay que
4: ¿en serio? ¿En serio, papi? De nuevo acá.
3: Sí, repasemos.
4: A ver.
3: Se fracturó una pierna, en un, claro, le estaban dando el moto a él, tiene un accidente, se fractura la pierna.
4: Bueno, hasta ahí puede
3: lo
4: ser.
3: Lo llevan al médico. Estaba en la recuperación y se cae de un tercer piso.
4: Eso es raro.
3: Sí, obviamente lo llevan de vuelta a la internación. Finalmente, después de varios días, le dan el alta y cuando sale del hospital... lo atropella un patrullero que estaba en un operativo.
4: Pero eso es tremendo, porque la del patrullero ya es como un montón. Porque,
6: bueno, yo no viajo con ese pibe animado, en bondi, ¿viste? Ni loca. No.
4: Andá a la iglesia, papi.
6: Sí, claro.
4: Mirá el agua bendita pasando
3: dice,
4: ahí.
3: Lo que dice Alexis es, dice, no me quedan más vida.
5: Y no.
4: Me quedan
3: me la gasté todas.
4: Por vivir.
3: Como los fichines, como un
4: claro,
3: videojuego.
4: Me la gasté todas. Sí,
6: bueno, los gatos tienen 7, todavía le quedan algunas, si es así.
4: Ahora imagínate cada vez que sale la madre del pibe, dice, ay, ahora se lo va a llevar puesto una ambulancia. Sí. Yo se le va a caer un ladrillo en la cabeza, una maceta.
3: Pero vieron que hay gente como es que vos decís no puede ser.
2: Sí, claro.
5: Me alejo.
4: ¿En serio?
3: Por eso, Puliese.
4: Sí, chico, chicos. La izquierda.
3: Sí,
4: mirá,
3: a
4: ver,
3: sí.
4: Toma. Ahí tenés.
3: ¿Por qué tanto? ¿Por qué tanto?
4: ¿Será distraído?
5: No, pero que se caiga a un tercer piso. Toda. ¿Cómo te caen?
2: ¿Cómo te cae?
5: Claro.
4: No
5: ¿qué
4: sé.
5: Estabas haciendo?
4: Para mí hay gente
3: chico,
4: que...
3: ¿cómo te va a caer?
4: No, a veces te puede pasar que hay gente que se sienta en la baranda del balcón y vos decís, bajate de ahí.
5: Y, bueno, pero entonces el problema es de esa persona.
3: No sé si vieron algunos ahora que promocionan las redes para los balcones y para mostrarte cómo funcionan, van corriendo y se tiran.
5: Sí, lo vimos con Fer y yo le conté que no salí corriendo y me tiré, pero sí me colgué.
3: Eso tiene que ser para los móviles de graña.
5: Sí, sí. Hace unos años, cuando en el...
3: Lo haga otro igual primero. Por la duda.
5: En el balcón de la casa de mi papá pusieron la red, ya hace como 10 años, y el muchacho que lo que cuelga, que pone la red, lo hizo, vino corriendo y saltó.
4: Sí.
5: Entonces me dice, hacelo. Le digo, ¿cómo voy a hacerlo? Me dice, hacelo, no pasa nada. No salí corriendo, sí me subí al balcón. Para, o sea, la baranda.
4: La red es como una malla.
5: Me colgué de la malla, sí, de la malla.
4: Pero y tan resistente es.
5: Súper resistente.
4: A mí me lo hicieron.
7: Yo pensé que era
4: también.
7: Solo para.
5: No, súper resistente.
4: Para gato.
3: ¿Vos te tiraste, Majo?
4: No, yo
3: la
4: no
3: tiraron,
4: me tiré ni en pelo.
3: Agarraron con el marido y un vecino y le tiraron.
4: Me empezaron a tirar y empezó a venir gente y me empezaron a raulear. Y yo en un momento le dije, chicos, basta. Estoy por vomitar. No, terminaron de poner la red y vino el chabón. Y se tiró como si te tirara al balcón. Yo pedí un grito y le digo, vos tal,
3: claro,
4: nene, andá. Me dice, pero no, porque si no, no
7: le calidad.
5: Vos tenés que estar segura de que eso va a funcionar.
4: Seguro de que esto, de que no va a pasar
3: si
4: nada malo.
3: No, pero pará, pero no es nadie va a ir corriendo y se va tirando.
4: Claro. Y los chicos suelen colgarse.
7: Y los pibes se cuelgan,
4: las trepan.
7: Chicos, los varones.
4: Que las trepan, yo sí. Vos porque tenés nena, pero los varones son, hacen cualquier cosa.
7: Se cuelgan, edad se que trepan. Sí,
4: dale, bajate sí. de ahí, míralo a este 9, pibe.
7: 10 años, te encargo los varones.
4: Si este pibe hubiera tenido la red esa, capaz que no se caía al tercer piso.
3: Antes de si vos tenés nena, que fuera tranquila.
6: No, no, mi hija es brava.
3: A la doctora Rosa es peleada.
7: No, de hecho yo... la que trepró en las rejas de mi casa y por eso tuve que ponerle hasta el techo es la hija de una amiga. No llegaba al techo la reja del balcón. Quedó un pedacito, como yo te dijera, no sé, 40 centímetros, ponele. Sí. Y la pendeja en un momento nos distrajimos y estaba trepando la reja y iba ahí. No,
4: no, me muero.
6: No, claro, bueno, mi hija también era una vez, mi mamá cuando era chiquita también hizo una cosa así medio rara.
7: Sí, viste que las nenas, vos decís, las nenas más tranquilas.
3: Pero no, ella, lo que hago tiene... cuando me pasa eso es tratar de exacerbar todo el reto.
4: Sí, sí, hacer toda una cosa ampulosa para que le tengan miedo.
3: A mí yo me tengo pánico a la pileta, chicos.
4: Sí, yo también tengo pánico a la pileta.
3: A las piletas les tengo pánico.
4: Es que es la edad donde vos tenés que tener miedos. Hay que tener miedo.
6: Sí, sí.
3: Pero cada vez que se acercan, digo, ¡ah!
4: ¡Dale de ahí!
3: ¡Claro, cuidado!
4: ¡Ostras!
6: Claro, exageras.
3: Aparte es un descuido, un segundo.
6: Sí.
4: Igual es una edad linda para enseñar. Hay una maniobra para los chicos para darse vuelta. Hay que enseñarse a nadar de bebitos.
6: Sí.
4: Mandarlos a nadar de bebés.
3: Bueno, el tema es este que le pasó todo. Por
4: pobre pibe.
6: Pobre hombre.
8: Pobre la Lesi.
7: Hay gente que igual tiene como una nube negra arriba, ¿viste?
4: Sí.
7: Es una desgracia, como decir,
3: bueno,
7: no sé.
3: Alexis, de 21 años.
4: Es jovencito,
3: atravesó una increíble
4: además.
3: Seguidilla de accidentes. Tras pasar 20 días internado por una triple fractura de fémur en un accidente en moto, recibió el alta y mientras esperaba un remis en la silla de ruedas, un móvil policial perdió el control lo embistió contra las rejas del hospital que había salido.
4: No,
3: se va en silla de rueda.
4: Vos te imaginás el de la guardia.
8: Él estaba esperando que corte el semáforo.
4: No,
3: y aparte imagínate.
4: En la silla estaba.
3: Después de 20 días que lo sale feliz. Chau, Alexis, suerte.
4: Claro. Buena vida. Este no vuelve más. Salúdenlo, que joven.
3: A los 5 minutos estaba de vuelta.
4: Todo aplastado.
9: No habían hecho la cama todavía en la habitación y estaban otra vez recibiéndolo.
4: ¿Vos te imaginás la gente del patrullero? No podía creer lo que le estaba pasando.
7: Es como esos videos.
3: Lo que dice el patrullero es que perdieron el control.
7: Sí, sí, pero justo estaba este. ¿Viste esos videos que una vez que va la ambulancia y se abre la puerta y se cae la camilla?
4: Sí.
7: Este es uno de esos. Te voy a decir, no puede ser. Sí, puede ser.
8: Pasaron varios partidos
3: cuando
8: de fútbol.
3: Cuando agarran mal la camilla y se les
4: ahora
3: cae.
8: Claro, eso te iba a decir.
7: En los partidos de fútbol.
8: En los partidos de fútbol pasa eso. O que se resbalan.
4: Ay, qué desgracia. Es una película de Benny Hill la vida de este pibe.
3: Hay gente que es más fácil de llevar.
4: Sí, claro.
3: Alita es menudita.
4: A mí me lleva fácil.
3: ¿Entendés?
4: Igual a mí me pasa un patrullero por encima y yo no resisto.
3: Pero Majo es más maciza.
7: A mí, ¿por qué te metes conmigo? No. Habiendo tanta gente alrededor tuyo.
3: Porque ella es más maciza, Majo, la pusiste mal.
4: Más firme,
7: la partís.
10: Maciza es el insulto más grande que he escuchado.
7: ¿Por qué me
10: dices maciza?
7: Prefiero que me digas de huesos grandes.
3: No, porque Majo, escucha, es muy pechugona. Entonces, ella se te llega como a acomodar en la camilla, se ladea para un lado y se te cae.
7: Lo que pasa es que ¿entendés? Si me caigo boca abajo, agarrate. No me levantás
3: boca,
7: más.
3: Boca
7: el
3: boca
7: peso...
3: Boca boca abajo.
7: Sí, yo
8: no se rompa la lona.
3: Como las tostadas cuando le pones.
7: Como la tostada que siempre cae en el piso, por el peso, sí, chico.
3: La tostada. Viste que hay como una Lady Murphy que cuando estás haciendo una tostada y se te cae, siempre cae de.
7: Es que por el peso.
3: Mermelada.
7: Sí. Se va a caer siempre del lado que está
4: untado,
7: más pesado, sí, chico.
4: Está el lado.
3: Vos, Cristian, sos muy livianito.
4: Sí, a vos te podríamos llevar puesto con un patrullero sin ningún problema.
8: No la cuento.
3: La camilla lo lleva.
8: No la cuento después.
7: A este lo ponen en un palito sushi y lo acostás.
3: Sí,
7: en
3: la gorra lo agarra.
8: 63 kilos.
3: No.
4: ¿Qué?
3: ¿Nada más?
4: Hasta que está. Mojado. Mojado.
6: Que se vaya de acá, Santiago, por favor. Sí.
7: Que se bacha.
6: Que se bacha, que se bacha.
8: 1,71 m, 63 kilos.
6: 63 kilos.
3: Qué menudito.
4: ¿Qué era?
8: Rincón rojo.
4: Ay, me deprimí. ¿Sentí cómo era?
3: Edith, no llores.
6: No, me deprimí. No,
3: lo que pasa es que menos Anita la dejaste a todas las chicas del grupo.
4: Qué feo eso de venir
3: Anita,
4: y mirar
3: cómo se ríe, así. Anita. Este es un grupo muy,
4: Anita
3: muy amplio.
4: Anita se ríe.
3: Tallas reales.
4: Cuerpos reales.
3: Sí. Otra una balanza.
8: Nunca se sabe.
4: Qué difícil.
3: Bueno, un viento fuerte y te sopla.
4: Che, le mandamos mucha energía al muchacho este.
3: Sí,
4: para que no le pase nunca más nada. Que no se distraiga, que mire para todos.
7: Pero hay que llevarlo a algún
4: que
7: lado.
4: Que se compre un domo, que se lo ponga en la cabeza.
3: Ahora, vos me decís, para vos
4: a la Virgen de San Nicolás, hay que llevarlo.
3: Pero que te atropellen así es un horror, chicos.
11: Sin no, y que te caigas de los... Pero pará.
9: En la puerta del hospital.
11: Y que te hayas caído del balcón ya en el medio. Como sanguchito.
7: Ya es raro todo. Ya es raro la vida así, chico.
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0: 5 de la mañana, 49 minutos, hasta las 10, el Club del Moro en la 100, 12 grados, 2 décimas la temperatura que tenemos en la ciudad, máxima de 20 para hoy. 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
3: Bueno, se pudrió todo en una boda. Se estaban por casar, la pareja feliz en el altar. Y el momento más alto de la boda, saltó al amante y le dejó un test de embarazo positivo en el altar.
4: No.
3: Y se fue.
4: Ah, para un poco. Me parece estaban un montón. Estaban
3: a minutos de dar el sí, imagínense el contexto en una parroquia. Cuando apareció una mujer con una sorpresa, la sorpresa era un test de embarazo positivo, se lo dejó a él, se lo puso en el bolsillo y se fue. En la cara de la novia. ¿Viste que estas cosas uno dice pasan en las películas nomás?
4: Sí, evidentemente no.
3: Sí, sí. Es delicado. ¿Saben que la mamá de un compañero nuestro la dejaron plantada en la boda?
4: ¿El día de
3: en
4: la
3: el
4: boda?
3: Altar. El día de la boda.
4: Ay, sí. No, pensé que eso pasaba en las películas nomás.
3: Sí, yo también.
5: Y pero es necesario.
6: ¿Cómo llegás a la boda? ¿No? Claro.
4: Pero, ¿para qué llegás?
3: Venila antes.
4: Tanto te vas a arrepentir a último
3: igual,
4: momento,
3: yo nunca,
4: papi.
3: Yo nunca me casé, pero dicen los que se han casado.
4: La fobia de último momento.
3: Esos días previos y todo, hay como una sensación rara.
4: De ahogamiento.
3: De preguntarse, ¿estaré haciendo las cosas bien? ¿Estaré tan enamorado? A ver los que se han casado acá.
7: Fernando.
8: No, hay muchos detalles que tener que coordinar.
9: No, está buena la
8: pero
9: situación.
8: Pero es linda, ¿verdad? Obviamente que uno se casa para mejor, porque están de acuerdo los dos, porque es algo lindo.
3: Con el éxito que ven.
9: Claro. Bueno, puede fracasar, claro.
4: Pero la pasaron bien. Yo conozco mucha gente
9: sí,
4: que no estuvo.
9: Bueno.
3: Igual para mí lo de la boda fue de joda. Lo de la boda, hay gente que nació para casarse.
4: Sí, que es Susanita.
10: Hay gente que es de fiesta sí. Y gente que
3: total.
10: No.
3: Total.
10: Eso sí, chicos. Que total. Te festeja todo, que le encanta los 15, que le encanta ser la protagonista y estar ahí en sí. El medio.
4: Que
10: con
4: el vestido, que va a
9: festejar.
10: Ay, me encanta
3: no.
10: A mí eso.
3: Pero Majo, ¿no te casaste?
10: No. Odio todo.
9: Pero estuvo
10: eso.
9: A nada.
10: Odio la fiesta.
9: A tres minutos.
10: Odio, no me gusta nada a mí todo. Nada.
7: Pero vos estuviste ahí y te bajaste también.
10: Me bajé, dos veces me bajé.
8: Le podemos armar sorpresa, la fiesta sorpresa.
10: Me mato. Si ahora quieren arruinarme la vida, háganme una fiesta
3: qué
10: sorpresa.
3: Una
10: fiesta
3: imaginate,
8: mañana 5 de la mañana.
3: Imagínate el tipo con un amante y que el amante le vaya a decir que está embarazada.
10: Ahora,
3: claro,
10: por eso, esto es un montón.
4: ¿Qué pasó ahí?
10: ¿Qué pasó? Porque eso no se hace, porque... Digamos...
7: Son amantes, son amantes.
10: No tiene la culpa.
3: ¿Se acuerdan cuando habían matado, se mataron? Se mataron
11: no, a lo mejor
3: ellas.
11: El tipo tenía salvo, doble vida.
10: Claro, salvo que el tipo la haya negado, la haya mandado a la mierda, entonces
11: hay
10: fue
11: que
10: y
11: verdad, hay muchas historias.
3: Pero
11: claro.
3: Para Fernando, buscá la historia de, creo que la chica se llamaba Silvina Luna, como la recordaba Silvina, de una chica que tenía un amante y en la fiesta le ponen un video con la amante.
10: Sí.
3: Y ella se termina matando, que la agarra con una cosa de pizarra.
11: Que trabajaban juntos, sí, yo me reacuerdo.
4: Con un hacha,
3: sí, el caso tremendo.
11: Con el
3: creo que el caso
11: de
3: fue un pergamino. Para
8: aplastar la milanesa.
11: Sí.
3: Busqué ese caso que fue tremendo también, fue en el contexto de una boda,
4: que es un martillo como con puntito
11: fue en
4: cuadrado.
11: El contexto de una boda, claro, sí. Ella se estaba por casar y la otra la amenazó con poner el
3: con
11: video
3: unos videos.
11: Con unos
9: no, y
11: videos
9: y apareció el video
11: sí, apareció sí. Después el video y a mí me quedó traumada ese
8: fue.
11: Caso porque a la chica a ver, le pegó y sí. Se fue a la casa y estaba bien, o sea, aparentemente no le había pasado nada malo, pero después se fue a dormir y no se despertó nunca más.
8: Sí, Silvia Luna.
10: Ah,
8: sí, que asesinó a su amiga Carola Brusoni en un bar.
3: Lee un poco, porque es una película trágica.
8: Sí. Luna atacó a Brusoni golpeándola en la cabeza con un mazo de cocina, el martillo de carne, que se utiliza para preparar las milanesas.
3: Para las milanesas.
8: Claro, el crimen ocurrió pocos días antes del casamiento de Luna. Ella creía que su amiga había viralizado un video íntimo de contenido sexual suyo para arruinarle la boda. Y Carola Brusoni, la víctima, era compañera de trabajo y amiga de la agresora.
3: Claro, porque ese está por casar.
8: Sí.
10: Eran amigas.
8: Entonces le viraliza un video y
9: pero no era de con su marido.
8: No, claro. Otro. Claro.
9: Entonces fue por envidia, por celo.
10: Claro, no tuvo nada que ver con la pareja.
8: Y de mala leche.
9: Claro.
10: Qué mala leche.
9: No, yo pensé que era como que estaba saliendo con su marido futuro.
8: Claro. Le redujeron la pena. Primero le dieron 10 años por homicidio simple con dolo eventual. Le redujeron la pena 4 años. Y tras cumplir los 2/3 de condena rebajada, ya recuperó la libertad, estudió enfermería, formó una nueva familia, lo que sí el nuevo esposo pidió no comer milanesa por la milanesa.
10: Ahora, esto es tremendo porque lo que vos contaste, ¿me hace acordar a Relatos Salvajes?
7: Claro,
8: sí. Tal cual.
10: Esa de Erika Rivas.
7: Pero qué ganas de sacar el debate está ahí.
10: El trapito al sol no lo puedes sacar antes, mami, arruinar todo. Tiene razón igual, ¿no?
5: Filmame esto, Néstor.
10: No, Néstor, cuidado.
3: Y va a pobrecita la que la mataron a martillazos, chicos.
7: Ah, no, esa es Nicolás.
3: Claro. Delirio. Porque esta otra cumplió una pena mínima y puedo formar una familia y todo.
10: Esa otra quedó sepultada.
3: No. Igual, chicos, nunca hay que grabarse. Nunca se graben. Nunca.
7: ¿De qué te reí, Anita?
3: Esa grabación, esa foto, siempre para que la vea alguien.
10: Sí, pero además, claro. Nunca hay que cagar.
3: Eso siempre termina. No, pero eso siempre termina en manos que no corresponden.
11: Sí, por eso hay que ver las historias.
3: Y le voy a decir algo. Del amor al odio hay
10: un paso.
3: Es un paso.
10: Sí, es una
11: sangrera. De vereda.
3: Sí. Entonces, por ahí, esa gente que te amaba tanto y que te cuida tanto y todo, un día dice,
11: o se obsesionan.
3: Y te publica esto. Qué horror que te publiquen algo tan íntimo, ¿no?
10: Igual vas en cana ahora, creo que con eso, ¿eh?
3: Sí, claro.
10: Ahora vas en cana.
3: Pará, no sé si se comprobó que finalmente era ella la que le había publicado a su amiga el video.
10: Es fácil de saber si lo publican o no, quién lo viraliza. Sí.
11: Si mandas a investigar, sí.
10: Si lo mandas a investigar, sí.
11: Sí, esa es una denuncia, sí. Ahora sí.
3: ¿Y qué vacío legal hay en las cuestiones que tienen que ver con las redes?
10: Más o menos. No, el otro día en el colegio hubo una charla de grooming y te puedo asegurar
3: que... Pero falta, si falta. Charla, va atrás, siempre
7: sí,
3: atrás.
7: Sí, sí, todavía están atrasados.
10: ¿Vos sabés que si una persona adulta le pide a un niño una foto, o sea, el pedido de la foto ya es motivo para que vaya en cana?
7: Oh. Es grooming eso.
10: Eso es grooming.
7: Pero es verdad lo que dice Santiago, que todavía hay un vacío legal, porque en la ley hay muchas cosas que no están tipificadas.
10: Para mí hay gente que desconoce la ley, porque ahora la ley de grooming tiene un montón de cosas
7: que no son... De grooming en particular, pero hay muchas, hay muchos casos que no están tipificados, por ende no son delito. El grooming sí, por ejemplo.
10: Claro, el grooming es cuando, o sea, la persona, cuando ya con que una persona le pida a otra una foto en paños menores o de lo que sea, ya está, para la ley ya es un delito.
7: Está bueno igual que los colegios den esas charlas.
10: Sí, claro. Sí, porque los chicos no tienen idea de en ese sentido hasta qué edad también se regula eso.
11: Y qué es lo correcto y qué no.
10: Claro.
11: O sea, como que les empieza a llamar la atención algunas cosas.
7: Pero no necesariamente tiene que ser alguna foto, por ejemplo, en paños menores, porque por ahí la charla deriva en...
10: Exacto, mándame una foto.
7: No, y que piden tarjetas de crédito de los padres, por ejemplo.
3: Ay, qué difícil ese tema. Qué tema jodido.
7: Sí, el tema jodido.
10: Sí, es lo que siempre hablamos, ¿viste?
11: Te digo, me angustia un poco, me pasa algo en la panza porque siento que siempre estoy atrás, estoy jugando de atrás y nunca...
10: ¿Como madre?
7: La justicia también está atrás todavía, ¿eh?
11: Y la justicia
7: no sos
11: también,
7: la única. O
11: claro,
7: sea.
11: Me voy enterando cosas todo el tiempo y todo me preocupa.
12: No, lo preocupante es que cada vez hay gente más mala.
10: Claro,
11: sí, porque las redes
12: es realmente
10: que tiene cada vez más herramientas.
11: Ser humano,
10: para...
11: Claro, gente mala siempre hubo, pero las redes tienen un
10: que
11: lugar
10: no
11: y una tienen una identidad.
7: No solo las redes, los juegos en línea también.
11: Sí, sí, bueno.
7: O por ahí crees que los nenes están jugando y no están.
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0: día, buen día, buen día, ¿qué tal?
1: Buen día.
0: ¿Ah? A los que vienen de más temprano con nosotros también nos saludamos en esta mañana, comenzando este jueves 10. Venimos de más temprano, de las 5. A toda la gente que se va sumando le mandamos un abrazo. Sigue el fresconi, pero vamos a tener unos días, los próximos días, de más frío, ¿no?
2: Sí. ¿Más todavía? Sí,
3: pero no tanto fresconi.
2: Estuvo lindo ayer, el sol, Fernando.
4: No, hoy también, hoy está para un azaí. 20 grados va a ser, estábamos chequeando recién. Qué rico, azaí natillela.
3: Aparte está azaí. Húmedo, pero
4: azaí
3: no hace
4: es, una, es
3: un fruto brasileño.
2: ¿Cómo no sabe lo que es?
4: Dale, Cristian. Dejate joder.
3: Azaí. Es uno de los postres preferidos de
2: este. Azaí, napa.
4: Banana, frutilla, coco rallado, granola.
5: Se hizo muy popular.
3: Se hizo popular gracias a Santiago.
0: Mira. Es un fruto brasileño. Mira. En realidad se come mucho en Brasil, no sabemos si es brasileño.
2: Claro.
0: ¿No?
4: Sí, sí,
3: pues es la Amazonas. Ellos lo comen.
0: Es como si fuera unos arándanos.
1: Dulce.
0: Ese es un helado. Dulce.
5: Sí, azaí natas, es energizante. Entonces, sí. Está bueno.
4: Los brasileños mucho lo comen al mediodía de desayuno, a la mañana, porque después te da energía para todo el día.
3: El brunch.
4: Garrote, garrote, garrote.
2: Ah, sí.
0: Se te para.
3: Sí, Fernando, el... eso sabe.
5: A vos.
4: Muñe.
3: Dice que siempre viene. Ay, viene vacío.
0: Dos por día,
4: Sí.
3: Claro. Y dos por.
4: Vengo de comer azaí a la hora de la mañana. Bebe.
2: Sí.
4: Que ande la máquina de café, si no sabe qué, ¿no?
3: Subió por el balcón el
2: vago. No volvemos a casa.
4: A lo Picasso.
0: Es que me la baja un poco la gente grande que quiere hacerse así como que todo el tiempo.
3: Sí. Al palo. ¿Viste? A mí a cualquier edad, vos sabés. Yo pensé que el temita te bajaba la. Sí, yo pensé que yo preciso chifalá.
0: Claro. Escuchad, preciso chifalá. Poneme un poquito. Bueno, buen día. Igual, Anita, ¿cuánto está la térmica ahora?
3: 12, la 2. Térmica está en 12, por eso no hace frío, pero qué lindo. Está humedísimo. Hoy es un día muy húmedo. Va a ser pesado hoy.
6: Ojo, los rulos hoy.
4: 20 de máxima hoy.
3: Pero con pesadez.
4: Qué lindo. Pero.
3: Van a hablar las rodillas. Noche.
4: Sí.
2: ¿Cómo
4: sí,
2: que llovió?
5: Llovió. Nah.
2: ¿Llovió? Sí.
5: ¿Qué momento? Cuando salí del canal dije. 9 y 10
3: de la noche ya estaba lloviendo. Y a la madrugada llovió 4, 3.
4: Yo estaba de ojota con las patas arriba de la mesa. Yo estaba paseando a mi perro extranjero. El Vigo, a Milo, y llovió. Tampoco hay que me empapé, pero.
3: No, pero sí, de repente empezó a llover de la nada.
5: Sí, cuando yo me fui del canal dije, ¿esta lluvia de dónde salió? Y desde la noche llovía bastante.
3: Lindo para el que la voy tendió, dijo, mañana.
0: Escucha, hazte concha. Hazte concha que.
3: Hazte concha que Navi Besentu. Temón esto.
4: Temón.
0: Sí. En serio, no sé lo que es el azaí.
3: No, pero nunca viste en la calle así.
1: A Temperley no llegó el azaí.
4: Bueno, local de azaí, voy a hablar con mis amigos.
0: Hay muchos locales
4: de
0: azaí.
4: Sí.
0: Muchas maladerías son.
3: Aparte, son por lo general grandes. Hace concha.
0: Hace concha.
3: Esto es bueno que se transforme, ¿no? No, que son locales grandes, ¿viste? Por mi casa hay uno gigante.
4: La consistencia es como un helado morado, ¿sí?
0: Un helado de arándano.
4: Es un gusto particular, pero muy rico.
3: Si no le agregás cosas.
1: Voy a decir que se abre un
2: local. Tampoco es tan feo, pero es para poner.
3: Es como chupar el freezer.
0: Cerrar.
5: Sí, hay que agregarle cosas.
4: Cerrar el estudio de streaming y ponete una heladerita de. O al costado, una heladerita de azaí.
3: Claro,
4: azaí.
1: Vamos a ver.
3: Hay que ir al sur.
1: Oye, nos llegó a Temperley. Bueno, vamos. Temperley. Azaí, no llegó el azaí. Ya,
3: no se diga más. Abrimos uno, Fernando.
4: Ya tenemos que ver Avenida Mex, ahí en el centro. Tenemos que fijar.
3: Vamos ahí, ¿eh?
4: Fijar, busca...
1: Hay locales.
4: Inmueble.com.
1: Bien.
4: Ya.
3: Mañana traen
4: un teléfono. ¿Te metes ahora? ¿Compras unos puntitos o no?
1: Fernando, accionista.
4: Santi, ¿te metes o no? Necesitamos tu apoyo.
3: Santi.
1: Bueno, pará, Fernando.
4: Garantía, vamos.
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0: Comenzando esta mañana juntos, estamos en La 100. Buen día. ¿Cómo les va? Decíamos que se viene el frío porque el domingo baja cuánto. La mínima. Sí, joder.
5: Baja a 6 grados.
3: Claro. Y en la zona gana algo, che. Y con Urbano un poquito menos todavía.
5: Sí, seguramente.
3: Se va a despedir con ganas el invierno, sí. Porque es resentido.
5: No.
3: Sí, para que no nos olvidemos.
5: Tomás, no. Yo lo voy a disfrutar este fin de semana.
3: Pero por suerte va a haber sol. No se sabe. Bueno, el sábado capaz que llueve.
0: ¿Cómo capaz que llueve?
3: Sí. Hasta ahora hay un 75% de probabilidades. De lluvia,
4: poquito, guarda,
3: no lavé los calzones. No. Pero todo puede cambiar. Igual cambia todo.
4: Va a estar nublado y a lo mejor algún.
3: Chicos, de acá el sábado el dólar puede valer 58 mil pesos.
0: Bueno, sí,
3: todo es posible.
0: Bueno, genial, chicos.
3: Gracias por todo.
0: Esta mañana. Ahí estoy. @ Santiago Moro, estoy poniendo el tuitazo de hoy. Qué lindas las bicicletas que regalamos.
3: Son, bueno, no, son las espectaculares, bicis. Chicos. Qué lindo. Qué buen regalo una bici, por Dios, siempre, a cualquier edad.
1: Es como libertad, sí. La bici, ¿no?
3: Qué lindo, qué lindo.
0: Bueno, también te podemos regalar unas alas.
3: También, claro. Si te dan libertad. También.
0: El hombre helado.
3: Si querés libertad. A ver si volás tanto con las alas como viajas con la bici.
5: Sí.
0: Sí.
3: Los bici voladores, sí. ¿Te acordás?
5: ¿Te acordás?
0: Sí. Bueno, buen día. Ahí puse en @ Santiago del Moro el tuitazo de hoy. Comenzando esta mañana, jueves 10 de septiembre.
3: Septiembre.
0: Se van las bicis, se van las pelotas, las camisetas. De River, las nuevas, Fer.
4: Sí, Clay, qué lindo. La Poncioneta 6 de 6. Tenemos las nuevas camisetas y las alternativas que tiene el millonario que va a Tucumán con público visitante. Atención, así que los fanáticos de River tienen que poner 110 mil pesos, que es el valor de la popular. ¿No? Que de popular no tiene nada.
0: La popular.
4: Sí.
5: Qué bárbaro.
4: Saladita, ¿no?
0: 110 lucas la popular.
4: 110 mil pesos, sí.
3: Claro.
4: Lo aprovechan los equipos locales cuando van grandes. ¿Para qué? Para recaudar. Esto lo hizo Lanús con Boca en un momento. Banfield hace poco con River también. Pero bueno.
0: Bueno. Poquito salado, ¿no?
3: Mm.
0: Hoy es el día del terapista ocupacional.
4: Sí, mira.
3: Uy, mirá.
4: Mi día.
0: Hoy es el día mundial. Escuchen qué importante esto. Día mundial para la prevención del suicidio.
2: Uy, qué bueno, qué bien.
0: Y digo esto esta hora porque esta hora es muy jodida para tanta gente que nos escucha.
3: Sí.
0: Que a lo mejor estuvo con ideas rumiantes durante toda la noche. Muy difícil. Siempre hay que pedir ayuda, siempre hay alguien que pueda ayudarte. El tema de reconocer que estás pasando un momento delicado y poder pedir ayuda. Eso habla ya de un primer paso muy importante.
3: Total.
0: hacia un,
3: para poder
0: hacia
3: salir,
0: un estado,
3: ¿no?
0: Mejor, no poder y salir. Sí,
2: que ahí está la clave. Porque
5: se habla poco de esto, porque sí, está creciendo.
0: Son más ásperos.
5: Y está creciendo considerablemente.
3: Igual, sobre todo la adolescencia. Pero se está empezando a hablar bastante ahora porque hay muchos casos.
5: Mucho.
0: Salud mental, chicos.
3: Sí, salud. Mucha gente hablando de la depresión.
1: Y también, capaz, el que está un poco mejor, prestar atención si alguien del entorno no está atravesando un buen momento, charlar, acercarse.
5: Sí, hace poco vi
0: una
5: campaña.
0: Sí, bueno, pero no es tan fácil a veces.
5: No, no es tan fácil.
1: No, claro. Que no,
0: o hay gente que aparentemente desde la fuera está todo bien.
5: ¿Vos sabés que
0: está pasando un momento horrible?
5: Digamos, el ascenso de la tasa de suicidios ha aumentado en el mundo entero y España hizo una campaña muy interesante hace poco, que eran las últimas imágenes, los últimos videos de los celulares de las personas que habían tomado esa decisión. Y todos eran con una sonrisa.
3: Sí.
5: Ninguno te hacía ver que esa persona iba a tomar una decisión así. Y fue realmente impactante lo que generó esa campaña en España. Acá no hay campaña, por ejemplo.
3: No.
5: Y realmente la tasa ha
3: aumentado
5: exponencialmente.
3: Uh-huh. Hubo algo en redes toda esta semana.
5: Sí. Hablando de este tema.
3: Pero solo en redes.
5: Solo en redes. Y cosas
0: bueno,
5: así como privadas.
0: Para toda la gente que está atravesando un problema de que tiene que ver con ideas, digamos, tan oscuras.
3: Sí, con no encontrar la salida, ¿no?
0: O que tienen que ver con el suicidio, sí, claro, con encontrar salida, justamente es eso.
3: Que pidan ayuda.
0: Que pidan ayuda. Este programa yo sé, porque me lo han dicho durante tantos años, y más a esta hora, que es la hora que viene desde una noche complicada, difícil, estamos nosotros acá, que somos una conexión con algo lindo. Por lo menos acá tratamos de iluminar la parte más linda de la vida, de celebrar la vida cada mañana con risas, con alegría. Poné septiembre, Guillermo, vamos a levantarla.
3: Septiembre.
0: Vamos a levantarla. Vamos. ¿Vas a hacer un trencito?
3: Este muchacho,
1: ahí
3: dale.
1: Está. Ahí va.
3: Va.
0: Vamos.
3: Van 10 días y este pie se compró todo. ¿O no? Las regalías de todo, claro.
1: Estuve esperando, si no, no.
3: Cambia la heladera todos los septiembre.
6: Está como Mariah.
0: Miguel Conejito, sí. Es el Mariah Carey de septiembre.
6: De la primavera.
0: Mariah se descongela para fin de año. Claro. Para Navidad.
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0: Bueno, hoy es el día del intercambio de ideas.
3: El brainstorming. No, bueno, no es el brainstorming, ese, claro.
0: Brainstorming, sí.
3: Brainstorming. Se puso de moda en un momento esa
0: Brian
3: palabra.
0: Storming.
3: Brian Storming. Brain. Era un tipo muy inteligente. Los viernes no se hace el brainstorming.
2: No, puede ser los lunes, puede ser los martes, sí. Los miércoles.
3: Yo ese, bueno, tormenta de ideas.
2: Claro, puede ser como el inicio de semana para programar. O el viernes para terminarla. ¿Sabes cómo terminamos? Claro, ¿qué hicimos?
3: Una creativa, ¿no?
0: Sí.
3: Qué lindo. Colía.
0: Bueno, escuchen, en 1846, Elías Howe patentaba la máquina de coser.
3: Ah, mira. La primera fue Howe de marca, ¿no?
0: No sé.
3: Pensé que
0: no
3: era la Singer.
6: Yo también pensé que era la Singer.
0: No, la Singer de qué año data.
4: A ver.
3: O por lo menos la que conocimos máquina. Nosotros, ¿no? La Singer que debe haber sido.
2: ¿Cómo?
3: Para
2: ¿qué?
3: Tranquilo.
2: Draco no arranca.
0: Huepa, huepa, se te cosió la lengua.
6: Que te vuelva los dientes para atrás.
3: Silvia, ¿cómo es?
4: 1851 fue patentada la primera.
2: Ah,
4: el 12 de agosto.
2: ¿Y esta fue antes? ¿46 antes, dijiste, Santi?
0: Este es antes, claro.
4: Sí,
3: claro. Lo primero. Y no era Singer, era
0: no,
3: Howe.
0: Singer vio, Singer, Don Singer vio esta.
3: Ahí.
0: Y dijo, yo voy a Howe, este no me va a ganar.
2: Claro.
3: Por lo menos la que conocimos máquina. Nosotros, ¿no? La Singer que debe haber sido.
6: Ojalá no Crescenti esté escuchando, ¿no?
4: Crescenti se está lavando los dientes. Le dijo, ponga la boca arriba y que espere. Si no le sale espuma, no voy. Qué lindo que...
3: O por lo menos la que conocimos nosotros, ¿no? La Singer que debe haber sido.
0: Genial.
3: Tengo hinchada la lengua.
0: No te rías.
3: No, no te rías.
2: No lo puedo manejar.
6: El derecho de piso para reírte.
3: Es feo, ¿eh? Es feo, vos que sos del sur, que la gente es más.
2: Que no tenemos ahí, ¿no? ¿Cómo no vamos a reír?
6: Igual que importante bueno, la máquina de coser, porque hasta ese momento sí. Era todo a mano, ¿no?
0: ¿Y hablar de corrido?
3: Y te digo, creo que es más importante hablar de corrido, mira lo que te digo.
0: No, este, igual te banco más, porque esta hora es muy difícil.
6: Sí, difícil y lo van a
3: mal, ¿eh? No la pude controlar.
0: Sí. ¿Se bugueó?
6: Se bugueó la lengua.
0: 6:27, escuchen. Ahora a 6:30 brindamos. Después a las 7:30 vamos con el Lola. Y a las 8 tenemos el Yendo. ¿Nos contás en qué línea de dónde vas? ¿Y dejás todo a qué número?
4: Al 11-3700-0100.
2: 11-3700-0100.
0: Bueno, a ver, ¿qué más tenemos para hoy? Pero para sin salir de la máquina de coser. Chicos, qué importante, porque la máquina de coser, más allá de hacer ropa para vos, le ha salvado la economía a tantas miles de personas en la historia.
5: Sí.
0: Claro. Una persona con una máquina de coser se gana la vida.
2: Y agilizó el laburo, claro. Sí. Porque antes era a mano.
0: Otra época, ¿no?
6: Y lo que se fue modernizando. Después vino la recta. Sí. Aparte, la máquina te hace todo ahora.
0: Todo.
5: Sí, ahora son más sofisticadas. Yo recuerdo, mi mamá tenía la que...
6: La de pedal.
5: Que ella movía...
6: La
5: movía con el pedal. Y recuerdo el ruido, ¿viste? Mi infancia. Porque ella era muy creativa para hacer vestidos y todas teníamos siempre los
0: que se usaba tener los que te había hecho un mono, que era un mono.
5: Me sí, había hecho unos payasos, pero payaso. Yo tengo todas las tres teníamos los mismos vestidos, siempre hacía un vestido para el mismo diseño para las tres
3: que se usaba además.
5: Sí, se usaba de vestir a todas tus hijas iguales. Sí. Y ella hacía toda nuestra ropa, toda.
3: Qué laburo.
5: Hizo mi vestido de comunión.
0: Qué importante, chicos.
3: Antes había en todas las casas, o en casi todas, o máquinas de tejer.
0: Yo me acuerdo nada más que en la casa de una abuela mía había.
5: Claro.
0: Solamente.
3: Claro,
0: y me acuerdo que cuando la usaba, me parecía fascinante el tema del pedaleo ese.
5: Sí.
0: Pero me daba pánico de chiquito ver la aguja esa.
3: Sí. Que iba a las chapas. Y tenía, mi mamá la tenía en esas que se metían adentro del mueble.
0: Claro,
3: y que cerrabas el mueble.
2: Que quedaba la mesa.
6: Sí. Yo tengo la Singer esa, la de mueble de madera.
0: No sé.
6: Claro.
0: Bueno, Anita, ¿no?
5: Mi mamá tenía esa que se pone de adorno.
0: Con eso, Anita, claro.
2: La tiene la camioneta.
6: Porque
3: la camioneta.
6: La tengo con la proboletera. Porque mi mamá la compró una vez y me recuerda mucho. mucho cuando era chica.
8: Como es muy objeto, linda. Es divina.
6: Sí.
9: Era y aparte, un gran sistema ese que se escondía.
8: Claro, abrías, la mesa, tenía abajo de una tapa.
10: Y era se, un escritorio.
6: Es pesada igual. Tiene cuatro muy cajoncitos pesadísima. Muy chiquitos.
9: Porque aparte el pie era todo de hierro.
8: Todo de claro. hierro. Mi sí. hermana con ese pie hizo el vanitori, se dice, sí, del sí, baño. Sí.
6: La mía anda perfecta, la máquina.
8: Y yo me acuerdo que cuando mi tía se compró la que hacía...
6: ¿Ordaba?
10: ¡Ah! Buena esa, ¿eh? Estón me gusta, rica, me gusta esa, che. Parió. Mi tía hacía la misma.
8: Yo vuelvo a las 8, Santi, ¿sabe? 8, 8 y cuarto, estoy acá. Sí. Cualquier cosa, dobladillo. Te dejo mi teléfono. Estón.
0: O el 8 de octubre volvé.
9: O Jalis, sí. ¿Qué hacía?
6: Dobladillo, ay. Festón.
8: Y yo me acuerdo que cuando mi tía se compró la que hacía posta, tiene el número de
10: crecimiento. Pero ya no es para reír.
8: No, por favor. No se rían. La primera es graciosa, la segunda es tragedia.
6: Sí.
0: Lo reímos de los nervios. Bueno, vamos a brindar, mejor vamos a brindar.
8: Punto smoke.
0: Punto
6: smoke. Ay, gracias a Dios.
8: Gracias.
0: El famoso puto smoke.
8: Sí, smoke.
0: Buen arranque, pero menos mal que venías vos de más temprano, Cristian.
8: No, salvé el programa.
10: Hay que ir piloteando, ¿eh?
8: Me llaman.
0: Te ganaste el sueldo. No. Bueno, para poner arriba. Vamos a brindar como cada mañana y pedimos salud ante todo. Vamos a brindar por la salud, por hablar de corrido. Porque tengamos un gran programa hoy. Somos tu familia radial, le ponemos onda, buena energía cada mañana. Buen día, amiga, amigo de cada día, aquí en la 100. Chin, chin, salud.
8: Y yo me acuerdo que cuando mi tía se compró la que hacía...
6: ¿Ordaba?
11: Buen día. Mi brindis para hoy es para mi familia, Karen, María Luz, Merina y Tomás. Y mi señora Carolina, que le amo.
8: Un beso.
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13: Buen día, Radio Linda. Mi brindis de hoy es para mi señora, que la amo con toda locura. Mi nombre es Javier y soy de Temperley.
8: Un beso, Javi, mira.
10: Vamos, Temperley.
8: Vamos.
14: Buen día, Club del Moro, buen día, equipo. Hoy Hola. Mi brindis es por la salud, para la familia, por la unión, por el trabajo y por todos en la Argentina.
8: Ay, mi amor, un beso.
12: 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Por...
15: Hola, buen día, Club del Moro, ¿cómo les va? ¿Cómo anda la mesa ahí? Carlos de Borobechú, y el brindis de hoy es para mi nieta Francesca, que está llegando a sus 4 añitos. Y es la felicidad de la familia. Muy feliz cumpleaños, Fran.
8: Ay, qué lindo, un beso.
16: Hola gente, buen día, ¿cómo va? Habla Cristian. Y este brindis, ¿sabes qué? Es para mí. Porque después de tanto tiempo conseguí trabajo y cobré mi primer sueldo.
10: ¿No? ¡Qué bueno!
16: Y brindo por esto y quiero brindar con ustedes. ¡Qué bien! Los quiero muchísimo, Dios los bendiga.
8: Igualmente, mi amor.
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17: Mi brindis de hoy es para mi familia, para mí, que puedo tener trabajo día a día y que me puedo levantar a trabajar y sostener la familia día a día.
8: Claro que sí, qué bendición, un beso.
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18: Buen día, equipo, brindo por mi familia, por el trabajo y por ustedes que me hacen compañía todos los días mientras viajo desde Vicente López hasta Lanús para el trabajo.
8: Un beso, mi amor.
0: 6:34, gracias por tanta onda, por unos mensajes tan lindos. ¿Qué premios tenemos, Fer?
19: Tenemos de todo, ¿eh? 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
0: Bueno, comenzando esta mañana, Ya, chicos, 10 de septiembre.
19: 10 del 9.
0: 10 del 9 hoy. Qué locura, cómo pasa el tiempo.
8: Qué delirio.
0: Ya le queda muy poquito al invierno.
10: Ya está, que se vaya.
8: Días. Ya estamos.
0: Sí.
5: Sí. Ay, sí, te voy a extrañar.
8: Día de la primavera, el día del estudiante.
0: El tema es que pasamos de un día divino, después en cualquier momento arrancan los 30 ya de calor. Y
8: ah, vos decís que dura poco la primavera.
0: Dura poco, sí, dura
8: no,
0: poco.
8: No hay media estación. La media estación no. Dura menos, el otoño también está durando menos.
0: Bueno, en otoño no tuvimos ahora, fue todo tan húmedo.
10: Derecho.
0: Sí, sí. Bueno, a ver, ¿qué tenemos para hoy? ¿Algún cumpleaños para ir?
5: Ay, sí.
0: A ver.
10: Para cortar la semana un poquito.
8: Hoy es un lindo día.
0: ¿Para qué?
10: Para cortar la semana.
5: Sí, que mañana no hay clases.
10: Claro.
8: Claro, mañana.
10: Salimos hasta tarde. ¿Cómo mañana? Hoy.
19: Claro, el día del maestro.
8: El día del maestro. Mañana. ¿Qué me van feliz a traer día, de regalo?
5: Ay, es verdad, pero...
19: Feliz día, Gonza.
10: Gracias.
0: ¿Y feliz día, secundario no tiene clase?
5: Sí. No. ¿Secundario no tiene clases?
8: El mío tampoco.
0: No. Qué chante igual.
10: Sí, claro.
5: Porque eres el día, no es el día del profesor, es profesor, el día del maestro. El maestro está en la primaria.
9: Claro. El profesor es la otra semana.
10: Ah, te clavan los dos días entonces.
9: Sí. Es que no, si sos maestro.
8: Claro, cosa, debería ¿no? ser.
19: En realidad, algunos
8: mañana
19: meten
8: primaria.
19: El día del maestro, tipo, no sé, primaria y secundaria, el día de la primavera, el día del estudiante, no tiene o al revés. Eso claro,
10: antes no era así.
5: Raro, antes era así, pero sí. Ahora, claro. Por lo menos, mi hija no va al colegio.
8: Sí, mi hijo tampoco. Porque además bueno, la semana de la primavera tiene el Pringle.
10: ¿En qué?
19: No.
10: Van tres.
8: Ese es un colchón.
10: Van tres. ¿No?
19: Ni desayuno crecente, se viene para acá, está confirmado. Está confirmado. Pide un auto,
10: bueno,
19: un
10: helicóptero.
19: No.
0: Hoy cumpleaños Agostini, Daniel Agostini. Pone algo de Agostini.
5: Vamos a
0: este de sombra, Guille, el otro clásico de sombra. Canta bárbaro Agostini.
5: Ay, sí, vamos a este, va a estar divertido.
0: Cuando éramos chicos, ¿se acuerdan que Agostini tema. Tenía las chapas
8: larga y mojada la usaba? ¿Ahora no tiene largo el pelo?
0: Este.
10: Y siempre saludaba a la gente del público.
8: Ay, qué bonito.
10: Y cantaba.
19: Sí. ¿Y a quién va a saludar?
10: No, pero claro. Mientras cantaba, saludaba con la mano. Ah, ese me recuerdo.
8: Y dale sombra. Yo me acuerdo que conducía eventos y fiestas y estos estaban en todas.
5: Todas, sí.
8: Sí, estuvieron muy de moda.

0: Mira, no tengo mucho más cumpleaños hoy, ¿eh?
1: ¿Cómo que no? Bueno, igual este va a estar bueno.
0: Por ejemplo, hoy cumple Colin Firth, el actor británico.
2: Ay, me encanta ese también, sí, el del discurso, sí, del rey.
0: Claro, gran actor.
3: El de Ulu, el de... del diario de British John.
2: Exacto.
0: British, no, Bridget.
4: British John.
3: Estoy haciendo lo que puedo. Estoy haciendo.
4: Esa fue la primera.
3: Están hablando en inglés de que nos levantamos.
4: La de British John creo que fue la primera, la segunda fue de Samba. Samba John.
0: Bueno, hoy cumpleaños Joe Perry, el guitarrista de Aerosmith.
4: Sí. ¡Hola, Perry!
2: Había pensado otro.
4: ¿Quién? Katie. Fred Perry, de la chomba. Perry.
3: Acompáñame en este. De la chomba. Por favor, no me dejes sola.
2: Dijo, soy Perry. ¡Ah!
3: ¿Qué pensaste? ¿Qué ¿Dónde te fuiste?
2: Ay, qué temazo.
0: En otro lugar. Este tema es para un strip. Un striptease.
2: ¡Ay!
0: Majo, te imagino entrando en un escenario. Opa. Esta canción suena de fondo.
5: ¿De qué habla este tema?
0: ¿Qué sé yo de qué hablo? ¿Ves la cosa que...
5: Pero no voy a entrar siempre striptease con un tema que habla de merengue.
4: Tutorial de un taladro.
0: Si nadie entiende nada.
3: El público que me sigue a mí no habla inglés.
4: ¿Dónde poner el jabón y dónde poner el enjuague en la ropa?
0: Escucha. Pero...
3: ¿Cómo armar un Lego?
0: Lo importante es que entra Maju. Claro. Y en el momento que rompe la canción se tira tipo el agua. Se cayó.
3: Ay, me caí igual. Mírenme ustedes, no llevo la blanca.
0: ¿Vieron que el striptease o el disfraz en los momentos íntimos de la pareja?
3: Es de terror, dale.
0: No es para cualquiera.
3: No. Ni para cualquier
0: momento. Hacerse la gata no es para cualquiera.
3: ¿Sabes la cantidad de que compré ropa erótica y me termino cagando de risa?
2: Así, no, la única que puede acá es la Tauro, chicos.
3: La Tauro. Sí.
4: Habla de una relación tóxica igual, esta, de una relación de pareja muy tóxica.
0: ¿Amazing?
4: Sí. Ah, no, esta no es Crazy, claro.
0: No, esta es Amazing.
6: Buscate otra.
3: Me encanta que vayan.
4: Esta habla del amor recuperado, del amor.
3: Me encanta que vayan cayendo de a uno conmigo, ¿no? Querés. O sea, estás arrastrando.
2: Yo no me voy sola de esta.
6: Sentí,
2: estás
6: pidiendo refuerzo.
3: Ahí está, me los cargo de esta.
4: Tocar fondo. Amazing de tocar fondo.
3: Esta es para el Fernando.
4: Las adicciones.
3: Sí.
4: Amazing.
3: Acá está.
2: Voy por vos, Santi, ahora, ¿eh?
6: Amazing.
4: Este es Crazy.
5: A la cinturonga, ahí va.
0: Hey, este también, pará, este también es
5: esta
0: de.
5: Esta también.
0: De
5: strip. Sí, esta es de strip más, me parece.
0: Entrás al escenario con el pelo mojado.
2: Cualquier canción se quiere poner en bola.
0: Escucha, haces latigazo de pelo.
5: Revoleo.
0: Sí.
5: ¿Viste cuando se sientan?
0: Latigazo de pelo tiene que ser así, así. Entonces la gente que te va a estar viendo la
5: sacudís. Los mojo.
6: Le sacás los ojos.
0: No, no entendés nada. Zorro.
5: Remera blanca mojada. Abajo
0: no,
5: nada.
0: No, está en culote.
5: Ah, pensé que en culo, dije, mucho.
0: En un corpiño, que tiene que sostener, ella es muy
5: sí, muy, muy fuerte.
0: Sostiene y abajo unas croc.
5: Negras.
0: En croc.
5: O blancas. No, unas croc blancas. Porque se resbala, porque viste que como me tiro agua, es un peligro estar en pata. Te quedas pegada. No veo la hora de hacerlo, ¿eh?
0: Sí. Y cuando pierde el equilibrio, gira, rola para un lado y para el otro.
5: Sí, se hace la boluda. Sí. Como que no se cayó. Entra a desparramar sobre el escenario.
0: Ay, sí.
5: Es
0: sí,
5: lindo.
0: Caerte en
5: lo encima. Voy a proponer para la próxima canción, cantar Crazy.
4: Qué sí, buena.
0: Y rolar.
5: Y rolar.
0: Como una garrafa.
5: Y rolar a mi Nina da Gagafa. Y cierro con mi Nina da Gagafa. Puede ser lindo, ¿eh?
0: 6:42, buen día. Este, para mí, el tema de Aerosmith es este, bebé. Pero tenía otra voz él acá.
1: Lo que pasa es que son muchos años antes. Vos pensás que es una banda que viene de los primeros 70s.
0: El otro día descubrí una versión de esta canción cantada por... Vos la vas a conocer a ella. ¿Sabés quién es Martha Wash?
1: Sí. Era la cantante que fue muy sampleada en la... Ella era una de las Weather Girls. Y sí, fue muy sampleada en la época del
0: Everybody
1: House.
0: Dance down, down.
5: Ah, esa es. ¡Wow! Sí. La que grita.
0: Sí. Si podés conseguir esta versión que te mandé ahí, Guille, porque esta mujer, que tiene una voz descomunal, hizo una versión hace unos años de Dream On de los Aerosmith. Esta también es una gran canción de strip. Majo, escuchá.
5: Sí.
0: Ponla cuando rompe, Guille, más adelante.
5: Se puede hacer mojada, porque yo quedé mojada en la otra.
3: Sí, pero no te acerques a nada con electricidad, porque vas a quedar electrocutada.
0: ¿Nunca estudiaron baile así, así para hacer strip? ¿Se estudia, Anita, eso, no?
3: Sí, se estudia. En realidad, el caño es muy stripero.
5: Ah, claro.
3: Es muy stripero.
5: Difícil, el caño tiene una fuerza.
3: El caño.
0: Sí, claro. Pero es difícil el caño, me parece.
3: Tiene que tener
5: mucha fuerza abdominal y de brazos.
3: Sí, ¿no? Igual se entrena. Es más difícil cuando arrancás, pero después cuando entrenás y encontrás la fuerza, el caño se puede hacer perfecto. Es un temazo.
0: Es un temazo. Sí. Bueno, a ver la otra versión, escuchá la de Marta Walsh, de Marta. No le pegué el nombre, va a ver.
3: Marta.
0: Me encantó la versión bebé porque esta mujer tiene una voz muy entera, muy, muy. No está rota, ¿viste? Every time when I look in the mirror. Qué lástima, no traje el piano, te la saco esta.
5: Ah. Te sale linda, ¿no?
0: Imagínate, estás en el show, ahí entra Majo. Se rompe la camisa.
5: Opa. Se arma un desparramo.
3: Sí. Saca un ojo con la
5: se entra a revolear.
0: Escucha. Qué lindo poder cantar así, ¿no?
5: Ay, sí.
1: Sí.
5: Viste que no es muy muy de chica la voz.
4: Igual no está buena esta versión para mí.
0: Ay, es espectacular.
1: No, no puede.
5: Sí, porque Fernando, como Dua Lipa es fea.
4: No, lo no que pasa es que ya estás acostumbrado al oído a escuchar a Aerosmith.
0: No, pero esta mujer canta, vas a
4: recordar. Sí, no, no digo rompe. Que canta mal, pero esta versión no.
0: Busca Bebe, busca Guille.
5: One Place.
4: María Elena Walsh.
0: Ahora vamos a poner María Elena Walsh. Pero ahora viene, pero mirá cuando rompe, mirá cuando rompe, mirá. Vamos, Majo, al escenario.
5: Ahí voy, ahí, perdón.
1: Ayúdala.
5: Ahí rolo, chicos. Quedé marea de revolear la cabeza.
4: Como exigida canta, ¿no? No es un tema para ella.
5: Con fuerza. Viste que le parece un hombre ahí.
0: Sí, una voz. ¿Sabés quién era esta mujer? La que decía Everybody dance now.
5: Tan, tan, tan, tan, tan, tan, tan, tan, tan, tan.
0: Bueno, es eso.
5: Ay, qué lindo cantar así.
0: Sí, sí. Bueno,
1: acá le estamos poniendo los billetes a Majo, ¿eh?
0: Bueno,
1: ya te pone,
0: pero de 20 pesos, no.
3: Le pasó la tarjeta.
0: Los de 2 pesos.
3: Un marrón me puse.
1: Tirale moneda. No,
3: moneda, chicos.
4: El del Sarmiento, le estamos llevando 11 a Majú.
5: Esa moneda de un peso está helada, Cristian.
3: Yo te paso la sube. Bueno. ¿Puedo?
1: Abrí la boca como un sapo.
0: Sigamos con la historia, chicos.
3: Dale.
0: Bueno, basta, claro, basta con esto. Escucha. En 1977, en Francia, era guillotinada la última persona en ser ejecutada en ese país, es decir, en ser ejecutada en la guillotina. Sí. Hermano, se ejecutó a nadie a través de la guillotina, pero chicos, el 77 fue ayer en la historia.
4: Sí, claro.
0: ¿Entendés? Sí. Es decir, hasta hace muy pocos años murió gente.
3: ¿En 1877?
0: Sí, 19.
3: No,
0: en
3: no
0: 1977,
3: puede ser.
0: En Francia es cuando se usa por última vez la guillotina.
3: En 1977, no puede
4: claro,
3: ser.
4: Claro, chicos, un año nada. Antes del Mundial de Argentina.
3: No, que ganamos. No es que no, pero lo acredito, no me parece real.
0: Claro, fue ayer nomás para la historia y le cortaban la cabeza, chicos.
4: Oh.
3: Pero ¿cómo te van a decapitar en Francia
0: para,
3: en 1977?
0: Pará, menos de 50 años.
4: Claro.
3: No puede ser. No, para mí no puede ser.
5: ¿Poco?
0: Sí. Sí. Sí.
1: Si no recuerdo mal, el creador de la guillotina, un señor de apellido Guillotin, fue guillotinado.
3: Oh. Ah, murió en su propia
4: construcción. Claro, lo quiso probar.
3: Invento.
4: Como el otro día,
1: si funciona.
4: El de las redes, se tira contra las redes en los balcones. Guillotin dijo: a ver si te corta o no. Y bueno.
0: No, pero es como que el de electricidad me electrocutado. Claro.
3: Para mí, quedé avión pensando: en el 77 fue como erradicada, como dada de baja. No es que se hizo la última ejecución.
0: No. en Francia, en guillotinado, Hamida de Jobumbi, la última persona en ser ejecutada bajo la guillotina.
3: Qué tremendo lo que estás contando.
6: Se abolió en el 81, para tu pregunta.
3: Claro. Ay, chicos, por favor.
0: Esto lo habíamos hablado la otra vez, porque yo cuando leí ese dato me
3: impresionó. Sí, nos llamó la atención, es verdad.
0: Porque yo pensaba que era 1008,
3: yo
0: no
3: también,
0: 1009.
3: 1007, sí, ¿no? Qué sé yo.
0: Sí,
3: totalmente.
0: Un error.
3: Qué espanto.
4: Dicen que es una falsa creencia que haya muerto Guillotín en la guillotina.
3: Mira,
4: murió de carbuncunco.
3: Carbuncunco.
4: Bueno, no guillotina. En el hombro, sí, el 26 de marzo del.
3: Una espora del Amtrax lo mató. Escúchame, bueno. Y entonces fue la última, la decapitada. Lo que yo siempre digo es que hay que ser verdugo, ¿no?
2: Sí.
3: Hay que ir y poner la cabeza de un tipo ahí abajo y apretar la cabeza.
0: Sí, claro, sí. No es muy agradable. Tenés que nacer para eso.
3: Tenés que nacer.
0: Sí. ¿Qué va a hacer papá hoy? Ya vuelvo.
3: Papá se va al laburo hoy.
5: Se va a cargar un par y viene.
4: Tiene que bajarse a 5.
0: Huele con la cabecita en el bolso. Qué horror.
2: Sí. Qué horror. Sí.
5: Me salpicaste otra vez, Ricardo,
0: no,
5: en el
0: chicos,
5: trabajo.
0: Pará. Pero lo más tremendo de todo esto es que la gente iba a ver.
3: Sí, el espectáculo.
5: Claro, el espectáculo.
1: Bueno, no
0: era la horca, la horca con la guillotina. La gente iba a ver.
1: No había tele.
2: No había tele, claro, no había celular.
4: Es buenísimo. Cuenta que se creó en la Revolución Francesa para evitar las crueles torturas previas. Entonces ya está, y dar igualdad ante la muerte, esto, de un saque, ¡pum!
2: Claro.
3: Vos sabés que Enrique VIII, cuando manda decapitar a Ana Bolena, él estaba enamorado todavía de Ana. Entonces, lo que llama es para pedir uno de esos que te decapitan, que fuera un experto para que ella no sintiera dolor.
5: ¡Qué amable!
0: Te voy a decapitar, pero si vos
4: no te duele.
3: Pero bueno, para ese momento, para la personalidad que tenía Enrique, era como
2: una
3: un conmiserado.
2: Mano. Claro, no, bueno, porque era con hachazo. A ella le sacaron la cabeza, no fue con el sistema
3: de
2: la
3: guillotina. Vuelta ella y ahí le corta la cabeza con el hacha.
2: Sí, había que ser preciso.
0: ¡Qué horror!
4: Y claro, te corta la médula espinal.
3: Pero bueno, te quiero decir que...
0: Y ahí sale la frase, no me cortes el rostro.
3: No me cortes.
5: Y ahí, de ahí directo viene.
6: No, ¿y qué problema si el verdugo era disléxico?
3: ¿Por?
4: ¿Por qué?
6: Se le mezclaban las letras.
0: ¿Sí qué?
6: Se le mezclaban las letras,
0: claro.
6: Dice. ¿Y queda vergu?
3: Vergudo era.
0: Bueno. Qué chiste difícil, Cristian.
6: No. Vamos, viejo, vamos.
5: Para las 10:45.
0: Pega una semarreada un poco a ver si.
2: Hay que mandarlo a la guillotina, a Román.
4: Trae la cuchilla.
0: Sí. No, Cristian, tenemos un problema. Como vos hablas muy bien, muy claro. Acá tenés que bajar un poco el nivel. Porque si no quedamos muy expuestos nosotros. Un
3: programa muy básico.
5: Así no vas a durar.
6: Tanto.
3: Estás muy arriba.
0: Sí, voy a probar. Tragaste algunas heces.
5: Algo. Yo te paso un par de palabras para que te equivoques.
6: A ver si me sale bien.
0: ¿Cómo te enseña?
6: Una S.
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0: Un abrazo a Sergio y su familia. 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
0: Qué primera hora nosotros, sí, ¿no? Sí.
3: Álgida.
0: Olvidable tuvimos.
3: No, qué sé yo.
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0: ¿Máximo cuánto para hoy?
2: Máxima de 20 grados.
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0: Bueno, 7 y 11 de esta mañana. A la gente que se va sumando le mandamos un abrazo. Buen día. ¿Cómo va a estar hoy?
1: Hoy vamos a tener una máxima de 20 grados, cielo parcialmente nublado y una jornada bastante agradable, 11 grados 2 la temperatura actual. Así que disfruten del solcito que sale en un rato, que está saliendo ahora.
0: Bueno, genial. 7 y 12 de esta mañana con premiazos. Regalamos bicicletas de Tomega que son tan hermosas.
2: Son espectaculares, sí. Y además tenemos los premios de Barraza, tenemos la gift card de las margaritas, las cenas en parrilla Don Benito, los accesos para Cinemark, las zapatillas Krypton Reflex de Calzado Zombú, las camisetas alternativas de River y las pelotas Argentum Gambetta, gentileza de Seven Sport. 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
0: 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Ahí en arroba Santiago del Moro ya le puse el tuitazo de hoy, el mensaje en X, con premios espectaculares como cada mañana. Bueno, llega el momento del deporte presentado por Cetro Hogar. Fernando Carlos, y este aplauso.
3: ¡Vamos, Fernando! ¡Claro que
0: para sí! Para un minuto. Vos sos nuevo, así que para aplaudilo vos.
2: Sí, también. fuerte.
4: Román.
2: Sí. Hombre sólido.
0: No, chicos, no podemos decir Román, Riquelme, Cristian.
5: Ramón, no, de acuerdo.
0: Sí. ¿Qué sobrenombre tenés vos?
2: Reque le dice. Reque me dice.
4: No. Reque John.
5: Reque.
0: Ricky.
5: ¿Cómo cantar esa? No es malo el Reque.
0: Sí.
5: El Requete.
2: Pero Reque va a seguir siendo Riquelme.
0: Sí.
2: Pero con E. Sí. Reque.
0: Pero cuando era chiquito no te decían nada.
2: Chris.
5: Pero no, es raro.
0: No, inventate. La verdad que son Temperley son originales. Para
2: de Temperley.
0: Soy
2: de
0: Temperley. Sí. Bueno, ya va a salir. Acá todo el mundo la liga. Acá, escucha. Bueno, 7 y 13, ahora sí, el número 1. Aplaudí.
3: ¡Vamos!
0: ¡Vamos!
3: ¡Fernando
0: Carlos!
3: ¡Vamos!
5: Mira qué tribuna.
0: Más arriba, más arriba, vamos. ¡Vamos!
3: ¡Vamos, Fernando!
4: ¿Quieres escuchar o no?
2: Fabricio, ¿me quieres escuchar?
3: ¡Vamos!
0: Bueno, el centro del deporte presentado por Cetro Hogar, Fernando Carlos.
3: ¡Vamos!
4: Me grabás un audio con eso. Así estaban entusiasmados los hinchas de Estudiantes de La Plata porque ayer hubo jornada de Copa Conmebol Libertadores y pegaba de entrada el equipo de Cacique Medina con gol del Puchito Castro, 1-0 frente al Corinthians.
5: Puchito,
4: sí, porque es el hijo del Pucho Castro, el exjugador de Instituto de River, de Estrella de Maldonado, ahí en Palermo, en la calle Juan B. Justo, claro, donde solíamos despuntar el vicio. Pero se fue quedando, Corinthians es un buen equipo, Garro, el argentino, el ex Godoy Cruz de Mendoza, maneja muy bien los hilos de este equipo brasileño que tiene mucho oficio y que logró empatar apenas comenzada la etapa complementaria. Le ganaron la espalda a la defensa. No llegó el cruce González Pires y ante la salida de Muslera, Caio definió muy bien de zurda para el 1-1 definitivo. A priori uno dice, hay que ganar el primer encuentro y después vas de visitante con dos resultados positivos que te convienen, posibles a buscar la clasificación, pero con Estudiantes, digo por el lado de Corinthians, seguramente nos están escuchando en Brasil, no hay que confiarse, porque si hay algo que tiene este equipo de Estudiantes, su historia, este plantel y la Copa Libertadores de América es la mística que tiene el conjunto platense. Y de hecho, por ejemplo, frente a la Católica de Chile en La Plata, ganaba por 1-0 y San Pedro y le empataba sobre el final. Entonces yo, vamos a ir a Santiago a buscar la clasificación, qué difícil, complicado. Primero que copó su tribuna Estudiantes, no solo eso, sino que después se trajo una goleada clasificándose a la siguiente instancia. Así que la próxima semana habrá revancha en San Pablo, en Brasil, en tierras corintianas, donde Estudiantes buscará la clasificación. Se cierra así una semana de participación argentina de los equipos en torneos internacionales, donde, recordemos, Boca ganó 1-0 frente al San Pablo, pero por Copa Sudamericana. De visitante, Platense cayó 2-0 en el Maracaná frente al Flu, a Fluminense en Río de Janeiro. Y ayer, lo dicho, hace un par de horas, en La Plata, Estudiantes no salió de la igualdad frente a Corinthians. Todo se define la próxima semana en las revanchas continentales.
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0: Bueno, escuchen esta historia de este flaco que es prácticamente una película en sí misma.
5: Sí.
0: Un chico llamado Brent, un pibe de 30 y pico de años, antes de la pandemia un día vio que estaba a la venta un pequeño pueblito fantasma. Es como si acá fuera un campo con una estación, ¿viste? Una cosa así, claro, como muy, muy inhóspita, muy, muy lejana. Y bueno, soñó, pidió un crédito, se compró el pueblo y bueno, después lo agarró la pandemia, se quedó ahí solo. Mm. El tema es que pasaron los años y sigue solo viviendo ahí. Compró un pueblo fantasma con unos ahorros que tenía y una apuesta que le hizo un amigo. Y 6 años después todavía es su único habitante. Claro, ha pasado gente que lo ha ayudado a reconstruir como un viejo hotel que había.
4: Sí.
0: Y por más que haya ido gente en algún momento, cuando la gente se va, él queda solo porque vive solo. Él soñaba con que esta epopeya que él hizo trajera gente,
2: claro,
0: llevara gente.
2: Levanto el pueblo.
0: Sí, levanto el pueblo, viene una familia, viene uno. No fue nadie. Uh-huh.
4: Es Gonzalo solo, ¿no?
0: Gonzalo solo.
5: Ahora, ¿él está contento con esto que le está pasando, con este presente?
0: Y no sabe cómo está.
2: Me parece que no.
5: Dice, no sé por qué.
0: Dejé una vida cómoda, con un buen departamento, un gran grupo de amigos, una familia que me apoyaba, para irme al medio de la nada e intentar resolver todo esto. Y creo que no he podido lograrlo.
5: Ay, claro, pobre.
0: Pasaron más de 6 años. El pueblito se llama Cerro Gordo.
5: Cerro Gordo.
0: Sí.
5: Qué lindo,
0: es una vieja mina que había, una mina abandonada. Claro, se ha vendido, es como si acá te compras una estación abandonada en el medio de la nada. Pero ¿sabes lo que es estar ahí solo?
5: A mí me parece un planazo. Lo que pasa es que después pasa.
1: ¿Sola? Así. No, y para Anita sí.
5: Para
1: a mí
5: planazo.
1: Yo me muero.
2: No, Anita, pero. Un tiempo está bien sola. Después el pibe quiere levantar el hotel, quiere levantar el pueblo. Dijo,
0: claro,
2: me hago el
0: esta
2: presidente.
0: Mina en un momento llegó a tener 4.000 habitantes hace muchísimos años.
5: Ah,
0: es decir, que vivió mucha gente ahí. Pero claro, cuando la mina se cierra, qué sé yo, queda todo abandonado.
4: Dice.
0: Y la gente, los herederos de esto, decían, ¿a quién le encajamos esto?
5: Pero él cayó el loco a comprarlo. Iba a repoblar esto. Fue con esa expectativa de repoblarlo.
1: Es como la historia del Rayo McQueen, la película de Disney, de Cars. Claro que ellos, había un pueblo que había que quedaba fantasma
2: al costado de la ruta.
1: La interestatal, y bueno, él lo logró revivir.
0: Él es el único residente permanente.
1: Ay,
0: junto
1: pobre.
0: A cabras, alpacas, gallinas. Él le habla a las gallinas.
5: Y sí, no le queda otra.
0: Sí.
5: Él le habla a las gallinas. Claro, habla, él habla con sí mismo.
0: No, con los animalitos, hables como Walt Disney, escucharlos, eso son los animales, bueno, escucha. Y el proyecto era restaurar un pequeño hotel que había. La solución llegó con 2 voluntarios. Claro, fue algunas personas de
4: claro, contrató
0: país,
4: gente.
0: Otros locos. No, algunos locos también fueron.
4: Claro, yo te doy una mano.
0: Se cansan y se van.
5: Claro, sí. Se hartan de estar tan solos.
1: Pero puso mucha plata, seguro.
2: ¿Y de qué vivirá ahí solo?
5: Porque el tema es que no se instaló él, no se terminó de instalar el hotel. No se terminó de instalar porque si lo hubiera hecho como.
0: Lo que pasa es que instalar, imagínate, no tiene agua corriente, no tiene electricidad, no tiene señal de celular.
5: ¿Qué es como Cabo Polonio, ponele?
0: No sé, es muy alejado y muy.
2: Es como decir, como que Carlos Ken en su momento no tenía nada, quedó la estación.
5: Es un paraje,
0: Carlos Ken está
5: un paraje.
0: Muy cerquita de acá.
2: Claro, está cerca de la ciudad. Tiene que ser algo más alejado.
0: Sí.
5: Yo me veo, ¿sabés qué? Tan identificada con este Carlito, ¿cómo se llama?
4: ¿Por qué Carlito?
0: Él se llama Brent.
5: Claro,
0: Brent.
5: Yo me identifico Carlito mucho Brent. Con Brent, porque yo, una vez un maestro de Tao me dijo, yo digo, mira, me quiero ir a una cosa de
0: ese,
5: igual de Tao, de Tao chino.
0: ¿Qué es Tao?
5: La filosofía taoísta. Entonces le digo, maestro chino, maestro,
2: nivel.
5: Le digo, yo me quiero ir a Córdoba, una montaña, me quiero ir a un lugar. Mire, usted tiene que resolver esos problemas porque donde vaya, los va a llevar.
0: Ay, claro. Sí. Ay, pero eso no es ninguna.
5: No, pero te quiero decir, a veces uno dice, bueno, como dijo este muchacho, me voy, necesito
0: un minuto,
5: ir.
0: Chicos, Majo está bien porque está calladita.
2: Sí, sí,
0: está
2: calladita. No, llegó Crescenti y la está atendiendo.
5: Está tomando la presión, la craniana.
0: Porque la hora anterior quedó tan expuesta, yo creo que...
8: Vino Crescenti con un traductor de inglés porque no saben...
5: Está pidiendo los audios.
8: ¿Qué idioma voy a empezar a hablar?
5: Para ver qué era lo que se le trabó. ¿Te
8: imaginás mañana está me poseída. Despierto y hablo inglés?
0: Ay, qué notado.
8: ¿Solo inglés?
0: Sí.
8: Y me mandan bueno, a trabajar al New York Times.
5: No, bueno, eso. Y por ahí este muchacho dijo, yo necesito ir a resetearme ahí. Y bueno, llegó y se hundió más. Eso es lo que a mí me preocupa.
0: Hay gente que se escapa y se lleva a los quilombos con uno. Con
5: claro.
0: Uno, consigo misma.
2: Pero capaz que él la vio, él la quería ver como un negocio, me parece.
9: Y no, sí, hacemos obvio.
2: Que explote acá.
0: Sí, igual más que pueblo, obviamente pero... que quiere tener un negocio, pero el tema acá es el bancarte vivir en soledad absoluta, no. Chicos. ¿Saben lo que te debe rendir el tiempo en un lugar que no pasa nada?
5: Bueno, siempre
8: ¿no te volvés un poco loco?
5: Sí, decimos que somos seres gregarios, necesitamos del otro, somos seres sociales.
1: Gregorio. Hay gente que le gusta igual, Gregorio.
2: No, pero solo en un solo.
0: A mí me encanta la soledad, pero con gente.
2: Claro.
5: Mirá, Tom Hanks.
1: Yo también, yo me muero. Yo necesito
0: Tom Hanks.
5: Claro, en la isla que se tuvo que inventar una pelota.
8: Claro. Por ahí podés tener como la soledad para vivir, pero saber que vas y tocas en otro lugar.
2: Escuchar gente por el caminando.
0: Y si pudieran elegir a alguien del equipo, una sola persona para convivir en un lugar así inhóspito, ¿a quién se llevarían?
5: El bebé, yo.
0: Pero Bebe no habla.
2: No, está sola.
5: Bien,
2: no
5: me llevo a Edith.
2: No, yo me la llevo a Edith.
5: Yo me la llevo a Edith.
2: Yo me la llevo a Edith.
5: Aunque hablen.
2: Sí.
0: Edith se mata, con Edith te matás vos.
2: Sí, pero es que por lo menos va a ser divertido.
1: Divertido.
0: Un rato divertido.
5: A mí lo que me gusta de Edith es que le decís, vamos a buscar leña. Viene. Vamos a destapar un chapancito.
8: Se levanta temprano.
5: Vamos a hacer una cortina tejida con. Vamos.
8: Enseñame que yo lo hago.
5: La vida es así, tenés que estar a disposición. Un poco de...
8: Anita se da maña con los selváticos.
4: Olvídate, Anita te dice, no, quédate tranquilo, quédate mirando la carrera, sí. Ahora te traigo el diario, voy a preparar la comida, te aviso para que te levantes. Total. Y te prepara todo, Anita.
5: Me sacó.
4: Es buena, che, estoy cambiando. Olvídate.
0: Me encanta porque, no sé, Anita sale con Nacha, trae la leña.
5: Sí,
0: Anita sale
5: todo.
0: Con,
5: aparte que es verdad, te dice,
0: con
5: no.
0: Con la caña de pescar te trae un surubí.
5: Negrita, quédate, quédate. Y no me preocupa que no haya luz, que no haya gas, yo ya estuve. Yo vivo así.
0: Ay, me encanta.
5: No tengo cloaca, no tengo agua potable, entonces estoy medio como.
2: Edith, claro. Anda tranquila, creo que me quedé con la Anita.
5: Yo te conté que donde yo vivo no hay cloacas ni agua potable. Yo tengo agua de pozo.
4: Ni puerta.
5: Puerta tengo, pero no tengo. Y no tengo. Tengo que una perforación y para sacar el pozo.
0: ¿Es mala el agua?
5: Sí, es, no sé si es mala,
0: es dura.
5: Pero es dura.
8: Estamos hablando de acá nomás, ¿no?
5: Sí. Estamos hablando del conurbano.
8: O sea, estamos hablando de provincia de Buenos Aires.
5: Provincia de Buenos Aires.
8: ¿No? Todo sí, muy señor. Lindo, todo muy lindo. No hay cloaca acá a hay 10 cloaca. Minutos.
5: No tengo cloaca.
8: Una vergüenza. Pero Anita, con Fernando no. Porque a Fernando no le gusta nada. ¿Qué le das de comer a Fernando?
5: Fernando le gusta todo lo ultraprocesado.
8: Hoja de
5: y en el medio de ahí del monte, no hay.
2: Se te muere rápido, Fernando.
5: Sí, se nos
8: muere. Te dura dos días.
4: ¿Cómo voy a comer con la mano?
8: Lo pican dos mosquitos, se come dos moras y se muere.
4: Otra vez agua, me da, haceme algo.
1: Coca-Cola va a querer.
2: Coca con hielo, te dice.
4: Con dos.
2: Léate.
4: Con dos hielos.
5: Uno coquetea con eso de la vida así, con lo justo, pero en algún momento hay que ponerse a prueba. Yo creo que este equipo siempre coquetea con esto, pero nunca da el paso.
8: No. Nosotros con Bebe vemos mucha supervivencia al desnudo, Bebe.
2: Sí, claro.
8: Vamos a poder pasarlo.
2: Estamos preparados.
1: Sí. Pero lo miran, ¿no? Es que practican.
2: Ah, chicos. Bueno, pero aprendés.
8: Pero aprendimos. Yo fuego te hago.
2: Sí, claro.
8: Dos palitos, eso que te frota.
0: ¿Qué vas a hacer, Majo?
1: ¿Qué vas a hacer? Sí.
5: Fuera de joda, creo que es el primer paso para recibirte de campamentista, es frotar y
8: fuego,
5: que salga fuego.
8: Es lo más difícil.
0: Pero eso no sé, yo no lo logré nunca.
5: Hay que hacerlo, hay que practicarlo.
0: Vos podés es hacer fricción. Fuego sin fósforo.
5: Hay que friccionar dos piedras.
8: Es fricción o palito. No
1: es imposible.
5: No, sí se puede.
1: De acá ninguno puede salvo vos.
2: No.
1: Vos
2: no, yo puedo también.
0: Zorro, ¿qué vas a poder?
2: Sí, yo puedo. Te hago un imagínate que te hago un asado con dos palitos. ¿Cómo no voy a prender fuego? No, recontra.
9: A ver, chicos, cómo es la técnica, estamos... Sorbo, porque yo sé hacerlo.
0: Claro. Así. ¿Con lupa? ¿Con una lupa?
9: No, no.
2: Sí, claro, vos tenés que poner...
9: generar mucha fricción hasta que el calor haga que un yuyito muy liviano...
2: Pero el yuyito tiene que
9: hacerse humo, no fuego.
2: Claro.
9: Y el humo soplándolo levemente se convierte en fuego.
2: Pero el yuyito tiene que estar bien seco.
5: Sí, sí, amigo.
2: No es cualquier yuyito. Y mándalo a Fernando, no sabe. Y lo prenden de verdad.
5: Se hace el boludo porque le gustan las patitas, pero él sabe que si frotás, si friccionás bien y pones algo seco,
0: te juro que ya me
9: y si no uno fofo
0: cuando dicen todo
5: bueno
0: esto.
5: A mí lo que me encanta del náufrago y me hace pensar mucho es que él está mucho tiempo tratando de hacer fuego y cuando lo reciben después con todos los honores y todo, no sé quién se prende un pucho y se queda mirando,
8: no puede creer, la puta madre. Se lastima todas las manos.
5: Era
8: de hecho siendo
5: fácil.
0: Es que para nosotros vemos un montón de o damos por hecho un montón de cosas que nos pasan a diario. Y fíjate la cantidad de sacrificio que hubo detrás de cada
5: totalmente
0: cosa.
5: Totalmente. Vos sabés que
0: para
5: yo
0: que eso llegara hasta ahí, hubo mucha gente que pasó su vida intentando hacerlo.
5: Bueno, por eso yo también me someto tanto a la
0: de
5: vida.
0: De hecho, cambia la historia del mundo cuando el ser humano descubre el fuego, ¿no?
5: Claramente. Sí.
0: Hace todo. Miles de años. Uh-huh. Pero bueno, no es para cualquiera la soledad, soledad absoluta.
8: Esa soledad, ¿no?
5: Y no da para que lo vayamos a visitar, aunque sea para
0: conversar
5: unos mangos. ¿Dónde queda esto?
8: Se olvidó de hablar, de todo.
5: No, sí. No me digas.
1: O promocion- hay que promocionárselo.
5: ¿Dónde están? ¿Cómo se llama?
0: Escuchen, en Estados Unidos, escuchen. Lo que iba a durar unas semanas, nada más, se convirtió en 6 años de vida en aislamiento. Claro, porque él fue por unos días, después lo agarra la pandemia, después se terminó quedando y después un día se acostumbró. Uh-huh. Y ya ahora para mí, a esta gente, le cuesta volver a vivir en una gran ciudad.
1: Sí.
0: Porque te vas transformando en una persona totalmente solitaria y digamos, con otros tiempos, con otra... con otro... Chicos, los ruidos.
5: Los ruidos.
0: Los, claro. El habla. Ahora, a lo mejor pasan días que no habla con nadie, ¿entendés?
8: Este tipo nunca se enfermó, nunca le dolió
0: una
8: muela.
0: Para un minuto. No habla con nadie, no puede estar solo, pero te quiero decir que no le habla ni a un animal, no habla solo. Mm. Hay días que no debe ni escuchar su voz.
5: Claro.
0: ¿Qué majita?
8: No, que digo, nunca se enfermó, nunca le dolió una muela, nunca nada.
0: Y debe tener medicamentos.
8: No le pasó nada.
0: Igual no se contagia de nada, está solo.
1: No, pero se le puede necesitar un tratamiento de conducto.
2: Por
1: no.
2: Ahí le cae mal algo.
0: Él puede volver a la ciudad.
5: Él quiere. Sabe que se toma cualquier bondi y lo deja en la ciudad.
8: Claro,
5: pero
8: igual
5: él
8: médico.
5: Sigue resistiendo. Para mí este se vuelve en cualquier momento, ya te digo.
8: O no se vuelve nunca más.
5: No, se vuelve. Este se vuelve.
8: Vuelve a la casa y no habla.
2: Sí, ya salió la noticia porque está haciendo...
8: Nada de volver.
2: Sí, claro.
8: Ya está.
2: Está haciendo señales.
8: Está averiguando para alquilarse un local.
5: Ya la pensó. Está viendo cómo rematan los dos chanchos.
0: De verguita, ¿viste?
2: Claro. Imagínate que pasaron 6 años ni nos enteramos.
0: Sí. Bueno.
8: Qué difícil.
0: Sí, la soletudine. ¿Cómo es, Majú?
8: La soletudine, dama. Sí. Laura Pausinchi. El mare con te ponte nai.
0: Esa tenés que cantarle.
5: Esa tenés que cantar, sí.
0: Bueno, vuelan, chicos, vuelan. Ha llegado el momento favorito nuestro, ahora sí. 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
1: Máxima de 20 grados para el día de hoy.
0: Ahí estamos. 7:30, vamos con el hola, hola de los chicos, buen día.
11: Buenos días.
12: Hola, Santi, saludos a todos. Mónica de Florencia Varela, le quiero mandar un besito enorme a Marce, que está trabajando en Caseros, que lo amo.
8: Un beso.
5: Sí, beso, Marce.
13: Hola, hola Club del Moro, soy Olivia de Resistencia Chaco y estoy yendo a la escuela con mi hermano y mi mamá y mi saludo de hoy es para mi primo.
8: Un beso mi vida, mi primo.
11: Hola, hola. Saludos para mi papá y mi mamá que me calienten la ropita. Chau, chau.
8: Ay, mi amor.
4: Qué bueno.
8: Beso.
14: Hola, Club de Moro. Me llamo Feli y estoy yendo con mi papá para atrás, ¿no?, a la escuela.
8: Ay, un beso.
4: ¡Grande, Feli!
15: Hola, hola, hola. ¿Cómo va, Club del Moro? Buen día para todos. Un beso en especial para mi Juanchi de mi corazón, que estamos yendo al colegio. Un beso para todos, los escuchamos siempre. ¡Un beso!
8: ¡Beso!
16: Hola, mesa, buen día, ¿cómo están? Yo acá ya estoy desayunando en el trabajo. ¿Por qué? Porque hoy salí y dije, me voy al trabajo en bicicleta.
8: Ay, qué pila, muy bien.
17: Hola, Club del Moro, ¿cómo estás? Soy Anaíta de Tucumán, que estoy yendo al cole. Les mando muchos besos, que la pasen bien.
8: Ay, mi amor, vos también. Un beso.
18: Hola, Club del Moro, buen día. Quiero mandarle un saludo a mi hija Candela, que siempre los escuchamos camino al cole, a mi hijo Tiago, que ya está en el colegio, y a mi esposa Belén. Somos de Loma de Zamora y siempre nos alegran todas las mañanas.
8: ¡Beso!
19: Hola, soy Bauti, soy de Neuquén.
20: Estoy yendo al cole.
19: Les mando unos besos, tomen mucho café.
4: ¡Claro!
8: ¡Claro!
21: Hola, Club de Moro, soy Juan Martín.
22: Yo soy Juliana.
23: Y yo, Lisandro.
24: Y yo, Ale, la mamá.
25: Vamos camino a la escuela, saludos a los profesores y al Club de Moro.
8: ¡Un beso!
26: Que ahora encontré uno mucho mejor.
4: Buen día.
0: Ahí ponen arroba Santiago del Moro el tuitazo de hoy. Con premiazos.
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0: Bueno, en Wimbledon se calentaron con los influencers, enojaron.
4: ¿Por qué? ¿Por qué? ¿Qué pasó?
0: Sí, ya el año que viene nos los van a acreditar más, ¿no? Los están sacando de todos lados. Sí,
4: pero el otro día decíamos en la cancha de Boca, ¿te acordás?
0: En la cancha de Boca. Sí, el tema es que hay gente que va a hacer su propio contenido,
8: claro,
0: y termina molestando a la gente que
8: está
0: va
8: laburando,
0: ver.
8: Claro.
0: Sí.
4: No, y más en un partido de tenis donde hay máxima concentración. No puedes estar, ay, esperá, Santi, dale, no, vamos a grabar de vuelta.
0: Acompáñenme. Yo no te quiero acompañar a ningún lado. Te dice, acompáñenme. No te quiero acompañar.
8: Yo tengo una pregunta, ¿tanta guita se gana haciendo eso?
0: Muchísimo. No, algunos sí, otros no.
1: Algunos sí, lo que pasa algunos es que eso, sí. Está lleno de creadores de contenido.
0: Está
1: ya
0: de
1: para
0: moda
1: mí,
0: y todo el mundo se quiere salvar también. Igual, qué válido, claro. ¿No?
1: Está pegando la vuelta ya, ¿eh?
0: Sí.
8: Pero ¿cómo es
0: la historia? De hecho, pará, sí. El otro día leíamos un relevamiento que creo que se hizo en Europa, de que las marcas, las grandes marcas que antes contrataban a los influencers, ahora ya no lo hacen más.
1: Sí.
0: Buscan otro tipo de llegada al público. Y en muchos lugares, de hecho lo contábamos aquel otro día, como decía Fernando, en Boca, ya lo están como corriendo justamente por esto. Porque hay mucha queja de gente que va a ver y no puede disfrutar del espectáculo, básicamente, ¿no?
8: Aparte, claro. Porque el tipo te filma a vos, que vos por ahí no tenés ganas de salir en la historia del tipo. Pero digo, tanta guita.
0: Yo
8: les
0: conté, a mí me pasó el otro día en un show, hace un tiempo. Estaba viendo un show y había una chica y todo el tiempo, todo el show estuvo de espalda al escenario hablando. Claro. Y jodía, en realidad jodía.
2: Filmándose.
8: Claro,
0: sí.
8: Molesta.
0: Y tenía una luz, todo, y era jodía, porque vos estás concentrado en el show y tenés una loca hablando de espalda con una luz. Y sí, te molesta.
8: Sí.
0: Te molesta.
8: Y sí, te distrae.
0: Pero bueno, Wimbledon no acreditará influencers ni creadores de contenido en el año 2027, tras algunos incidentes ocurridos en el US Open.
5: Va muy arriba eso, ¿viste? No podés joder tampoco. Está la gente concentrada.
0: No, el tema, claro, que el tenis necesita una concentración, ¿viste? Cuando van a sacar y algo que hay como.
2: Están todos en silencio, claro.
5: Boludos sí, hablando. Sí, sí. Ahí le va a tirar, sí, ahí va a pegar. Ah, mirá.
0: Está por sacar y vos tenés a una que dice: acompáñenme.
5: Acompáñenme, que va a sacar. Sí. Miren, miren. ¡Ay, tiebreak!
1: ¿A Celestita está ahí?
5: Sí, estoy acá, mirá que me muero, mi amor, mirá qué divina. Mira, no, cómo le va a pegar,
0: Susana,
5: Gordi, mirá.
1: Está Susana.
5: Le pega, sí, mi amor, le pega, Gordi. Le va a pegar ahora, mirá, mirá cómo le va a pegar. ¡Saca de la esquina! ¡Ay! Se le fue.
2: Ay, se le fue.
1: Lo que pasa es que los influencers se creen.
4: Pero Reini, te estoy haciendo zoom.
2: Claro.
1: Ay, qué genial.
4: Te hago zoom.
1: A mí me da la sensación que a veces los influencers se creen más de lo que es la noticia. O sea, se ve que
5: claro,
1: se creen más que Wimbledon.
5: Agrandan, ¿entendés?, todo.
1: Djokovic. Se creen más ellos que la noticia en sí. Entonces,
5: igual ahí, no, loco que
0: influencer para los influencers en serio, ¿eh? No cualquiera que
1: sea. Sí.
5: El ¿cuántos seguidores tenés que tener para ser influencer?
0: No, pero no es por seguidores, es por comunidad.
1: Claro.
0: Sí. La gente sigue eso, tiene una comunidad. En su comunidad es muy famosa esa gente. Sí. Pero fuera de eso no la juna nadie.
5: Pero no, ¿no depende, entendés?, de los seguidores que tenés. No
0: a
5: siempre.
0: A veces sí, a veces no. A veces sí, a veces no.
5: Depende qué.
0: Hay muy buenos creadores de contenido, hay gente que lo hace muy bien de una manera muy creativa.
5: Claro.
0: Pero no es para todo el mundo, no, eso tampoco.
1: No.
0: Y ahora cualquiera se compra el micrófono ese con ese peluchito, ¿viste?
5: Sí. Con los deditos.
0: Ay, cuando lo ponen, viste, que lo clavan en la
2: en el tenedor.
5: Sí, sí, en cualquier tenedor, lado lo ponen, me pone tan
0: acompáñame,
5: nerviosa.
0: Pero bueno, ahora, como les decía, han salido un estudio hace un tiempo que las empresas han encontrado otras maneras de llegar. Yo creo que porque hay muchos.
1: Sí, se saturó.
0: Peso,
1: sí.
0: Y está de moda,
1: está de moda.
0: Porque hay mucha gente que lo ha hecho muy bien y que ha ganado mucho dinero. Pero bueno, Wimbledon le baja entonces el pulgar a los influencers desde
5: tómatela,
0: el próximo año.
5: Déjense embromar.
1: Sí. A mí me parece sí, fantástico.
5: Está tu trabajo sí, honesto.
2: ¿Influencer? ¡No!
0: Bueno. Y recuerden que la polémica tomó fuerza, no sé si lo vieron, cuando la japonesa Naomi Osaka, la tenista, entró con un vestido espectacular, no con un vestido, como si fuera con un tapado.
5: Sí, como con un tapado.
0: Sí, y realizó una sesión de fotos para sus redes, justamente. Entonces la gente que estaba ahí dijo, esto no tiene nada que ver con el tenis.
1: Claro.
5: ¿Tenía una raqueta, por lo menos?
0: Sí, eso es una gran tenista.
4: Sí.
0: Pero le puso mucha moda al tenis.
5: Claro, demasiado.
4: Después se llama
0: Naomi Osaka.
4: Igual Osaka, ¿cómo no va a ser buena en el tenis?
2: Osaka, ¿no? O Osaka.
5: ¿Cómo
2: Osaka
5: se visten? No, cambió mucho. El otro día veía, no sé quién era. Sí, una
0: igual
5: chica.
0: La que cambió esto, la que cambió fue Serena Williams.
5: Claro.
1: Total, sí.
5: Claro.
0: La rupturista es ella. El tema que esta chica también, que ahora es una tenista e influencer. Ya fue con séquito, todos empezaron a hacer fotos, demasiado. Todos y ya dijeron, si no cortamos esto ahora ya es cualquier cosa.
5: Claro, ¿dónde para? Claro, ¿quién lo para después?
0: Bueno, a mí pasa cuando yo he ido a conducir los últimos, creo que 4 Martín Fierros que hice, que cada año que pasaba, cada vez más gente va a hacerse el contenido al Martín Fierro, pero va gente que no está nominada.
5: Sí, ¿entendés? Muy loco.
0: Porque ¿cómo llega una chica que no está nominada a nada, con un séquito de 12 personas?
5: Eso es una
0: hacer
5: barbaridad.
0: Contenido.
5: Nunca lo voy a entender.
0: Y
5: vos decís,
0: pero
1: ¿qué hace acá? Claro.
0: Sí.
1: Y te cuesta tanto conseguir una entrada para alguien del equipo.
5: Sí. Tal cual.
0: Sí.
10: Podrá ser también que las empresas, los eventos, qué sé yo, empiezan a preguntarse, pará, vos venías, ¿es plata? Con algo que yo produzco, armo.
5: Y tómatela.
10: Yo no me llevo un peso de eso.
0: No, el tema es que, para como dice Edith, si vos no pertenecés, es como si yo mañana me quiero colar en un evento deportivo que no tengo nada que ver.
1: Sí.
5: De motos, ¿entendés? Ponele.
0: Claro.
5: El Dakar.
0: Porque como decís, bueno, no sé, Majo está nominada, va con su gente. Que
5: Claro.
0: Si no tiene nada que ver.
5: Pero bueno,
2: pero al principio, esa gente que hacía ese contenido te daba un poco de marketing, entonces hacía más publicidad, donde llegaba otro público.
0: Pues todo decanta por su propio peso.
2: Claro, pero ahora está pegando la vuelta justamente por eso, porque dicen, bueno, ya está.
0: Lo que tiene miedo en el tenis es que se les desvirtúe todo. Claro. ¿Entendés? Como esto avanza tan rápido.
5: Sí, que pase a ser otro tipo de show.
0: Que pase que la excusa es para ser el tenis.
5: Claro.
0: El otro va a ser como una puesta en escena, ¿viste? Bueno, 7:40, buen día.
4: Qué polémico.
0: No, igual todo el mundo puede hacer lo que quiera.
4: Obvio.
0: Pero parece que está bien que algunos lugares digan, bueno, esto es hasta acá.
4: Lo limiten un poco.
0: Lo importante acá es el deporte, no es lo otro.
5: Es el tenis.
0: ¿Saca o no saca?
5: Saca.
0: ¿Qué deporte hace Cristian vos?
2: Fútbol, Te emocionaste, mirá.
0: No sabés ni vos qué hacés.
2: Me quebré.
0: ¿No dijiste que tomaba clase de tenis?
2: Tomo clase de tenis y juego al pádel también. Fútbol, tenis, pádel.
4: ¿Cómo jugás al tenis? ¿Como quién?
2: Como puedo jugar al tenis. Sí.
0: Yo juego bastante bien al tenis.
2: Mirá que Santiago es crack el tenis.
0: Santiago juega bien.
2: No, una vez vi una foto tuya haciendo un saque y.
0: Un video.
2: No, claro. Sí.
4: ¿Y no qué?
2: ¿No qué?
4: ¿Cómo le vas a decir eso a Santiago?
2: No, Santiago.
4: Cuidado, Santiago.
2: Que te das cuenta.
4: No le podemos ganar nosotros.
2: Que hay técnica que uno no puede llegar a eso.
4: Está prohibido ganarle a Santiago.
0: El pibe juega mucho. El pibe juega. Si tenés que venir a jugar conmigo, tenés que perder.
2: Se nota.
8: Claro. Pasa que no te queda otra que perder.
0: Si va ganando, no se lesionate o algo.
4: Lleva la guillotina en el auto, Santiago.
0: Pero además es más fácil.
2: En pádel vos a la pelota de alguna manera le pegás. En el tenis no.
8: Difícil.
4: Y cuando jugás con Santiago tampoco.
8: No. Sí, queremos decírtelo.
4: Él gana o gana, ¿está claro?
2: Clarísimo.
0: Ay, qué triste, chicos.
4: ¿Te imaginas? Sí.
2: Como cuando jugaba el Carlos al fútbol, ¿no?
4: Bueno, hay un productor.
2: O al básquet.
4: Hay un productor grande, grande de televisión. Que cuando jugaba, uff, era terrible. 20 penales a favor.
0: Sí.
8: ¿En serio?
4: Insoportable. Ay, no. Insoportable.
0: Bueno, buen día. ¿Qué premios tenemos para hoy?
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0: Bueno, ¿quién es el ídolo de bebé?
4: Freddie Mercury.
0: Freddie Queen. Vivo.
4: Vivo.
8: El Paz Martínez.
4: El dueño de Barraza, chico. Sergio.
2: Leo Montero.
0: No. Elton John.
2: Elton, está.
8: Claro, sí, qué lógico. Elton. Claro.
0: Escuchen, está muy más o menos Elton, bebé, no sé si lo has visto.
2: Tiene problemas para moverse.
8: Sí.
0: Para moverse.
2: Pero tocó la semana pasada en Río. O sea,
0: tocó en Río.
2: Sentadito y con lo
8: es grande
2: manos,
8: igual. ¿Cuántos años tiene? Sí, grande.
0: Yo pensé que era más grande, tiene 7, 9. Pensé que era muy.
8: Tenía lo llevan 8, y lo traen, 5. Pero toca.
0: Pará. Pero dice, camina 10 kilómetros. ¿Vos pensás 10 kilómetros cada cuánto? Vos decís, camina 10 kilómetros por día.
4: Claro, por semana, lo
0: por
4: sumo.
0: Por semana, dice, por semana, por semana.
8: Ah, bueno.
4: ¿10 kilómetros por semana?
8: Pero para estar grande.
2: No, no es nada.
8: Pero tiene dificultades de 10 kilómetros. Bueno, pero hay que ver cómo se mueve.
2: Debe caminar de a pasitos cortitos.
8: Claro, debe.
2: Claramente
8: asistido.
2: Algún problema tiene que no sé cuál es.
0: El cantante británico modificó su entrenamiento para proteger las rodillas. No, el tema es que él tiene diabetes tipo 2. Por eso está así.
2: ¿Él no se había, contamos que se había sacado la rótula y se la hizo de cadena? ¿Te acordás?
0: No, con las rótulas, cuando lo operaron de la rodilla, no se le hizo, se hizo joya.
2: Joya, no cadena, claro, joya.
0: Le sacaron las rótulas y se hizo unas joyas espectaculares.
2: Claro, por
0: él
2: eso.
0: Él es muy Pepe Cibrián, ¿viste? Con las joyas, le gusta mucho
8: la... Sí, él de cualquier cosa te hace un arito, ¿viste?
3: Se hizo con el pedazo de rótula que se sacó.
0: Sí, de rótula, escuchá, la llevó a una carnicería y se la filetearon.
8: Dale,
0: y las engarzó en oro.
2: Posta.
3: Te podría haber hecho anteojos también.
8: Qué asqueroso.
0: No, quedaron espectaculares, ¿eh?
8: Que fuera la placenta, ay, qué sé yo.
0: Parece como, parece como unos posavasos que se
8: dicen.
2: Fino, ¿eh?
8: Ay, por favor.
0: Igual imagínate, vas a tomar un whisky a la casa de Elton y te pones unos posavasos de rótula.
8: Cero que lo vio llegar con la rótula en la bolsa.
3: Elton, por Dios.
0: Vuelvo loca. Porque para que la gente entienda, la rótula, el hueso, está como fileteado, ¿entendés?
8: Pero igual lo llevó a la cara.
0: Enrasado en oro.
2: Claro, lo aplastó.
0: Aplastado.
2: Lo dejó redondo.
0: Sí.
8: Pero fue a la carnicería con la bolsa. Yo no puedo creer esto.
0: Escuchen, antes tenía problemas en las rodillas, pero caminar, dice que camina, pero no camina en la calle.
2: ¿Y en dónde camina? ¿En el agua?
0: En la pileta. Claro. En la pileta.
2: Claro, porque es más fácil.
8: Claro.
0: Es más fácil.
8: Es más liviano. No tiene
0: dice,
8: la
0: camino de costado camina en la pileta.
2: Cangrejo le dice.
8: Lateral.
0: 10 kilómetros por semana.
8: Claro, todo de costado.
0: Hondo, porque desaparece.
8: Todo de costado.
2: Llega la onda.
0: Él usa peluca, bebé. Él tiene peluca.
8: Hasta
0: cuando
8: ve
0: flotando la peluca.
8: Ahí lo saca.
2: Agárralo.
0: Elton.
8: Estamos riendo muy mal.
6: Camina con una soga.
0: Amamos,
6: le tiran de atrás.
8: Esto está muy mal. Lo que estamos haciendo,
0: Sí. Con la peluca que se le queda flotando.
7: El señor, ¿dónde está? Perro. La peluca. En la pileta, ay, no, solo. Ay, fíjense, sí, no, que lo hondo.
8: Otra vez lo dejaron, Elton. Sí. Otra vez.
0: Que no se vaya al hondo, que no se vaya al
7: el
0: hondo.
7: Perro se le comió la joya de la.
8: En una rótula. Cuerda, pónganle la una rótula. Cuerda, realmente.
7: El perro le comió la joya.
0: Pará, porque el perro con la rótula se la quiere seguir. Se lima los dientes. Se lima los dientes.
7: Tiene olor.
0: Viste que el perro cuando agarra un hueso lo muerde.
6: Como cuando le da claro, las orejas, ¿no?
7: Y aparte, sí. Elton desde la pileta dice, se está llevando la joya. Agárrenlo.
0: Las rótulas. Las rótulas. Aparte no, es un peligro porque están engarzadas en oro, chicos. Tiene todo un vivo de oro espectacular.
8: ¿Sabes lo que sale?
0: Bueno, durante la pandemia el músico aprovechó el tiempo libre para mejorar su estado físico y decidió incorporar la actividad acuática. Claro, así que desayuna. Es un divo, chicos, sí. Elton John. Es un divo. Yo lo amo.
8: ¿Qué te parece?
0: Me parece que es uno de los últimos grandes monstruos de la música, de los genios de la música que quedan vivos.
8: Sí.
0: Y hace muchos años que está enfermo, pero bueno, nada lo detiene.
8: No, porque él hace la pileta, va a la pileta igual.
0: Gracias a la constancia, llegó a acumular una distancia considerable. Según contó en mayo del 2021, desde que comenzó ya había combinado 42 millas en la pileta, equivalente aproximadamente a 68 kilómetros en 4 meses, claro. El todo lo hace por muchos meses, ¿no? Pero él camina en la pileta, ¿le
6: claro, pero
0: gustó?
6: Es como un tratamiento que debe estar haciendo.
0: Aquagym.
7: Sí,
0: aquagym.
7: Aquagym, claro. Eso, claro.
8: Es más fácil. Sí,
9: buen apunto.
0: Pero, ¿ustedes saben que acá Guille a la mujer le regaló unas joyas de leche?
9: ¿Cómo?
6: Sí, Román no sabe.
8: De la leche de ella.
9: Qué romántico.
0: Leche de ella.
8: Pero yo llegué a lo de la pasta frola. ¿Qué es lo de la leche?
0: No. ¿Cómo? Hay joyería con leche, escuché, es una paquetería también.
8: Muy lindo
0: eso. Muy distinguido. A la mujer le sobró, a Romy le sobraba un poquito de leche materna. Y Guille leyó por ahí. Claro. Que te hacían con eso que te había quedado una joya.
9: Podés hacer anillos, podés hacer colgantes, aritos.
8: Pero ¿cómo queda eso?
9: Hermoso,
0: muy fino. Espectacular.
9: Muy fino.
8: Quiero ver fotos.
0: Un poquito olor. ¿Tu posta a Romy le gustó?
9: ¿Qué sé
0: la
9: yo?
0: Verdad, Guille.
9: No tengo idea.
8: Está separado.
0: ¿Lo usa
8: ¿no?
0: o no?
9: Por eso me separé.
8: Separado.
0: ¿Lo usa o no?
9: No tengo idea, Santi.
8: En mi puta vida ahora me regalaron pregunto. Una joya. Ahora
0: le mando un beso a Romy, que la queremos. Romy, te queremos.
9: Sí, obvio que la queremos.
8: Obvio.
9: Ahora le pregunto.
8: No, le debe haber gustado.
6: Debe haber tirado.
8: En su momento se usaba, ¿te acuerdas que se hacían los aritos y eso
0: es
8: con
0: un
8: las
0: poco
8: muelas?
0: Fuerte, chico. Como regalo es fuerte.
8: Es fuerte. Regalen...
6: Tomá la cadena de leche. Sí.
8: Y como te traje la cadena de leche. Pero ahí
0: no, está bueno porque pará, Guille.
9: Pero es tuya,
0: pará.
9: Sí.
0: Con el cerita, con la cerita de los oídos te puedes hacer, no sé.
8: También.
9: Ojo.
0: Sí.
8: Puedes hacer algo y encerar el hilo de alguna joya que uses, por ejemplo.
0: No, pero aparte imagino, no sé, una gargantilla de orina, ¿entendés? Que vaya como cayendo.
6: Unas velas.
8: Ahora se usan envoltorios de cera de abeja, se puede usar de cera de oreja también. Envolvés los sándwiches o pedacitos de
0: Majo
8: queso.
0: Que se quiere sacar Lola.
8: Lindo, ¿no?
0: La cantidad de joyas que puedo hacer.
8: ¿Qué te hago?
0: Con la perlas, hacemos perlas con tu grasa. No,
7: con la grasa de la mamá, claro.
0: La famosa perla de teta.
7: La mamá.
8: Te hago un bolso, chico. Un bolso de viaje te hago.
0: No, pero joyas hacemos.
8: Sí, bueno, joyas también.
0: Joyas, joyería.
8: Lo que queda.
7: Una vincha me puedo hacer.
8: Qué lindo.
6: La perleta.
0: La perleta.
8: Qué lindo. Me parece hermoso, te digo,
0: Sí, perleta.
8: La perleta.
0: Bueno, le mandamos un beso a Elton, que ya no está escuchando, está caminando.
9: Sí.
0: Volvió a lo bajito.
8: Cuidado la peluca. Ya hizo los 4 pasitos, ahora vuelve a la
0: cama. No, lo bueno que cuando caminás sobre el agua, haces gimnasia en el agua,
8: no
0: reducís el impacto.
8: Claro. Es buenísimo.
0: Escuchen, y además, complementa el entrenamiento para el tenis. Pero juega el tenis en el agua también.
8: Qué difícil.
0: Claro, pasa aparte, el agua lo sostiene.
8: Squash. ¿Entendés? No, claro, es mucho más fácil.
0: No, squash no, todo en el agua lo hace.
12: El agua se usa mucho, Fernando debe saber, para recuperación de lesiones.
9: Sí, sí, claro.
12: Porque es bajo impacto, pero a la vez te da resistencia.
9: Sí, señor.
8: Bueno, yo hice el instructorado de yoga en el agua.
6: ¿Qué le dijiste?
8: Quieras.
6: ¿Lesionado Fernando? ¿Le dijiste?
9: No, pero las recuperaciones de las rodillas.
0: Tenemos una instructora de yoga en el agua.
8: ¿Cómo es la yoga? Es muy lindo, porque ¿sabes qué pasa? Una cosa al principio, vos decís, ¿cómo hago para hacer las asanas que tengo que hacer afuera? Las posturas de yoga.
7: yoga.
8: Asanas.
7: Las posturas de yoga. Ah. ¿Cómo las haces adentro del agua si el agua te lleva puesto? Bueno, uno de los primeros ejercicios es tratar de encontrar estabilidad. Y lo hace mucha gente grande porque justamente no tiene impacto.
8: Muy
7: y no
8: bueno.
7: Lo sentís, pero es muy lindo.
1: Y es bueno tener estabilidad.
7: Lo lindo es
0: cuando... te da frío meterte a la pileta.
7: No, porque se hace en agua calentita y se tiene que tratar de hacer con ozono y no que tenga, ¿cómo se llama? Cloro, que no tenga cloro, que tenga ozono. Y vos sabés que es muy lindo la meditación cuando te acostás boca arriba, pues te pones...
0: ¿Te puedes ahogar?
7: No, no te puedes ahogar porque te pones abajo, te mira el instructor, te pones abajo los flota-flota, en las piernas y en la cabeza.
8: Ah,
7: y flota el cuerpo, te dormís. Hermoso.
0: Bueno.
7: Inhalo.
0: No, chicos, la verdad que no quiero dejar de decirles que no paren de sorprenderme.
8: No, un grupo.
0: Tenemos una gurú de yoga en el agua en el grupo.
1: Aparte ¿quién hizo tiene esto? Nosotros el instructorado. Nomás. ¿Cuántos? Sí. Claro. O sea, parece como algo wow.
8: Sí, lo es que ahí hice una vez.
1: Sí, es instructor.
0: Él tomó bien el bajito. Qué capo esto es John.
7: Qué capo. Sí.
0: Esta la cantás más quita vos la
8: sacrificio.
0: Sí. A ver.
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7: lindo.
0: Qué lindo.
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0: no te apures.
7: Ah, me apuré.
0: Te apuré.
7: Tiempo, salté.
0: Está desde el agua la puedes cantar también. Bueno, sáquenla de la pileta, vamos. 7:51, buen día.
9: Dale ahí.
0: Bueno.
7: Vamos, Elton.
9: Dale, dale, dale.
0: Estamos en la 100. Sí, ya llegaron los números. Gracias por tanto, por estar siempre.
9: Bueno.
0: Millones de personas del otro lado, gracias. 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
9: Bien, Román.
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0: 8 de la mañana, 9 minutos de este jueves 10 de septiembre. Buen día a todos los que están del otro lado. Estamos con vos hasta las 10 de la mañana, venimos desde las 5. Y ahora sí, chicos, cierren los ojos porque ha llegado el momento sensorial del programa, que es el ingreso de ella. Cierren los ojos, por favor.
1: Ay, sí, ya estamos.
0: Inhalen. Exhalen. Hay olor a patria, ¿viste?
1: Ay, sí.
0: Argentina. Hay olor a
1: todo.
0: A Cardo.
2: Ay, a Cardo Mariano.
1: A Cardo Mariano.
3: ¿A Carlos?
2: A Pasiflora.
0: A Pasiflora.
2: Sí. ¿Cómo es el? A cúrcuma.
0: A ruda.
2: No es moscada.
1: Ruda macho.
0: A bergamota, pomelo.
2: Ay, claro. A naranja y flor.
0: Cítrico. Cítrico. Olor a pasta frola también.
1: Qué rico.
0: Bienvenida, Marcelita Tauro.
4: Buen día, buen día, buen día. ¿Cómo le va? ¿Cómo andan?
5: ¿Lavarse?
2: ¿Cómo? Qué hermosa.
4: Ahí traje a mis amigas.
2: ¿A quién? Escucha.
0: Bueno, Marce, antes de continuar con vos, con leyendo que nos quedó colgado.
4: Dale, dale.
0: Yendo a las 8, buen día, donde quiera que estés, te saludamos. Contanos, ¿a dónde vas? Hola.
6: Yendo desde San Martín de los Andes a llevar los pequeños a la escuela.
0: Qué lindo.
2: Qué lindo San Martín de los Andes.
0: San Martín, es un cuento.
2: Sí.
0: Hola.
2: Hermoso.
7: Buen día, chicos. Omar de Padua, yendo a Flores a laburar. Acá haciendo el aguante de terapia de pareja, Santi, bancándote.
0: Qué bueno.
7: Siempre. Gracias,
2: esa.
7: Chicos. Un abrazo.
8: Hola, soy Euge, yendo de Martínez a Palermo a trabajar. Besos.
2: Besos, Euge.
9: Buen día, yendo para Merlo con el 504, obviamente con mucho cuerpo que avanzando. Que tengan buen día, besos.
2: Igualmente, besos.
10: Buen día, Club del Moro, buen día, yendo de Córdoba a Santiago del Estero trabajando. Mi nombre es Patricia de Córdoba.
2: Beso, Patri.
11: Buen día, Chango de Olivos, a Puente Saavedra con el 19.
2: Beso.
12: buen día, Club del Moro, yendo desde Gleu en el tren Roca con mi hermana Flor. Besitos para todos.
2: Besos.
1: Beso.
2: Almas.

0: Todavía no, para que falta.
1: Sí.
2: ¡Te apuré!
0: ¿Es
1: eso o no?
0: Sí.
3: Sí, claro. Los Decadentes con los Caligari.

0: Bueno, 8 y 12 minutos. Título, Fernando.
1: Bueno, señor, tenemos que hablar de la Champions. Gol del Colo Barco.
2: Primer gol del Colo.
1: Llamó el intendente 25 de mayo. Dijo, che, todavía, ¿cómo no están hablando 25 de mayo?
3: Los goles que hacía la cebra los hace ahora ya.
1: La cebra, claro, 25.
3: No tiene nada que ver el intendente, ¿eh? Un deportivo gol de 25 de mayo.
1: No, ya sé, un gol, ya estaremos vendiendo la segunda de enero en 25 de mayo. Podés ir a recorrer los pagos de Guille Vidondo. Un gol y una asistencia para el triunfo del Chelsea, que jugó con un equipo alternativo.
4: Que primero lo silbaron, ¿no?
1: Sí, bueno, viste, están con eso del último mundial.
4: El partido de Argentina-Inglaterra.
1: Sí, el cruce que él tuvo con Bellingham. ¿Te acordás que cargó?
4: Que le pegó Bellingham.
1: Y claro, uno le dio un coscorrón. Sensible. Viste, como Borromeo, calabró con correctivo. ¡Pah! Bueno, lo cierto es que hizo un gol, marcó una asistencia, porque fue como un disparo al arco, le dio medio pifiado, pero apareció un compañero, corrigió la trayectoria. Se cuenta como asistencia en el mismo equipo donde juega el Dibu Martínez, pero no jugó, porque el Chelsea jugó con un equipo alternativo, ¿sí? Por la Copa de la Liga, no fue Premier, le ganó 6-3 al Leeds United, pero por Champions.
4: ¡Oh, qué golazo!
1: Tu ex amigo. Champion. Tu ex amigo, ¿no? McAllister. ¿Qué marcó pasó? Un golazo. Bueno, sí. No,
5: ¿nunca más hablaste de él?
1: ¿Sigue siendo amigo o no? ¿Siguen haciendo fiestas temáticas con las camisetas?
4: ¿Con camisetas? Sí, sí, claro.
1: Qué
4: sí.
1: Bien. Le pegó muy bien. Bueno.
4: Me iba a poner la del City, pero ya al final no. Entonces claro. Me iba a poner la del Liverpool.
1: Ya termino y seis. Lo cierto es que le pegó. Una de las características salientes de McAllister es su muy buena pegada. Perdía por 1-0, lo dio vuelta el Liverpool como local en Anfield, el equipo del Cholo Simeone, que contó con Julián Álvarez. Los 90 y pico de minutos estuvo presente el ex delantero del City y de River. No iba a ser titular, pero contó Simeone al término del partido que habló con él. Lo vio bien y la verdad que su prestación fue muy buena, dijo Simeone. 3 remates al arco. Fue un partido, somos buenos con Julián, normalito, pero está bueno que sume minutos, que entre en el circuito de juego.
4: Igual le están pegando mucho a Julián, pero el Atlético tampoco es que juega. Oh.
1: No, obvio.
4: No juega muy bien, que digamos. Bueno. No. 11 los que están dentro de la cancha, ¿eh? Basta de pegarle a Julián, solo a Julián.
1: Este cortocircuito pasa justamente por eso, porque el Atlético no juega bien y cuando lo hacía a veces con Julián, a Julián lo ponían en una función donde no le era muy, pero muy cómodo. Ayer sumó, después de mucho tiempo, ¿sí? 90 y pico de minutos para el Atlético de Madrid. La primera fecha, es cierto, esto recién comienza, es una nueva modalidad de esta Champions ya desde hace un par de temporadas, pero jugó Julián y perdió. También jugó Giuliano Simeone, golazo de McAllister y del Colo Barco.
6: Ay, ay, ay, ay.
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0: Bueno, ¿se acuerdan que hace unos años Gwyneth Paltrow sacaba unas velas con olor a su vagina?
1: ¡Ay, sí. Dios mío!
2: ¿Ahora?
1: ¡Qué espanto!
0: Bueno, la edición era una edición limitada de una serie de productos que tiene. Ya se agotó.
2: Sí.
0: Y ahora explicó por qué hizo eso.
3: A ver.
4: ¿Tiene una explicación lógica?
0: La empresaria explicó el origen de sus productos. Dice que a ella le gustan los aromas fuera de lo común.
4: Sí, ya veo.
1: Sí, claro. Muy fuera de lo común.
4: Muy.
2: Bueno. No, bueno, hasta ahí sí, pero...
0: Entonces dice, me gustan las cosas que huelen un poco inusual.
4: Bueno.
5: Ah, mira.
1: Está bien.
0: Estoy polémico. No sé, ya huele, no sé, el brócoli hirviendo y dice, ay, qué lindo parece.
1: Qué rico. Claro. Colora.
4: Qué rico, o sea, no, la
1: que el olor a la vagina es otro.
4: Es fuerte. Hay que ver cómo huele la de ella igual.
0: La de ella.
6: Claro, depende cuál, Anita.
4: Pero a mí me da la sensación de que de ahí rosas no salen solas. No. Perdóname, Willel, pero.
0: Bueno, es igual verdad. Nosotros sabemos más de eso que ustedes.
4: Porque no. Yo no llego, decís.
2: No,
0: porque, te
2: porque fueron varias.
6: Porque vos, claro,
2: la tuya.
6: La tuya.
2: Claro.
0: Vos la tuya, ¿entendés?
2: Bueno,
4: Nati, no sé.
2: Nati, la tuya.
0: Nati, la tuya. Bueno, me gustan los aromas amaderados, a cuero. Por ahí le huele a cuero ella, escucha.
1: Claro, tiene olor a cuero.
4: Vos decís, bueno, a madera.
0: Nuestro primer perfume se llamó Church, iglesia, con olor a iglesia.
2: Ah, mira.
0: Que era un olor a incienso fuerte.
4: Oh, qué rebuscada esa cabeza, ¿eh?
6: Iglesia, no, rara, que, la de la iglesia.
0: Tiene, no, porque ella tiene sentido del humor.
6: A viejo me suena.
4: Sí, tiene un sentido del humor bárbaro.
0: El incienso es muy fuerte.
4: Me voy al baño a cagar de risa, qué graciosa, Wilde.
0: A mí me encanta el incienso, ¿eh?
4: A mí también.
0: Bueno,
4: sí, pero puede ser fuerte.
0: Bueno, tengo un sentido del humor muy fuerte, sí, muy corporal.
4: Muy jodona soy.
1: Soy bárbara.
0: Y un día estaba con un amigo y le hice una broma a un amigo.
4: Abrí las patas.
0: Estas son cosas de borracho.
4: Claro, esto es cosa de...
0: A ver, Carlos dice, olé acá.
1: Oléme acá.
4: ¿Qué te parece este olor? Y le abrió las gambas.
1: Abrió las patas.
4: Y mirá, Winnie.
1: Rara.
0: Y bueno, y cuando abrió las piernas, dice... No, mentira, esto es mentira. Dice, ¿por qué no hacemos esto? Como jodiendo.
4: Claro.
0: Y le pareció una idea genial.
4: Y él le dijo, me parece que huele rico, le dijo.
0: Sí. Entonces probaron con hacer una edición limitada.
2: Yeah. Sí.
0: Se llamaba This Smells Like My Vagina.
1: Ajá. Pará, pero...
0: Huele como...
4: Oh.
0: Como
1: y como las muestras de, digamos, el extracto, ¿de dónde lo sacaban?
0: No, obviamente dice ella, yo estaba bromeando, esto no huele como me imagina.
2: Ah, claro, obvio.
0: Porque dice que cada dos años la gente se le tira entre la antepierna para ver cómo huele.
2: Un impulso de marketing. Claro, fue, claro.
0: La gente la huele ahora.
1: Claro. En el lanzamiento de prensa ya abría las patas y
4: es raro.
5: Claro.
4: Claro.
5: Iba a haber degustación. Tester, ¿cómo hacemos la degustación? Es un quilombo.
4: Es un cojinche eso.
1: Es terrible. Sí.
4: Se puede.
0: Bueno, en su momento... la vela salió a la venta. Estas son cosas de pandemia, chicos.
1: Eso es cosa de millonario.
4: Claro.
1: De millonario.
0: Costaba aburrido. $80 la vela. 80 hija dólares y se agotó al instante.
5: Mira.
4: Mira.
1: Encima.
0: Pero quieres saber la fórmula.
6: Claro,
0: ¿cuál era?
2: ¿Cuál era la fórmula?
0: Porque vos decís, bueno, ¿a qué huele la cotorra
6: de Winnie
0: Pooh. Bueno, tenía geranio, Marcela.
2: Ah, qué bueno el geranio, sí.
0: Bergamota.
1: Ah, no, malísimo. Toda una mezcla terrible.
4: Era más masculina.
0: No,
4: sí.
0: No, bergamota es
6: cítrico.
0: Es rico.
6: Claro,
1: y es como bien. La naranja.
6: Es fresco.
1: Sí,
0: geranio fuerte. Rosa de Damasco. Cedro y una semilla.
1: Yo te digo
0: madera.
1: Que mi vagina no huele.
6: Es rara esa vagina.
1: Es mezcla,
6: sí.
1: La vagina es rara.
0: La vagina
4: es una mezcla.
0: Ahora, le vamos a contar nosotros que somos los que andamos ahí.
2: A ver.
0: Digamos, más o menos.
1: No me vas a decir que todas tienen ese olor. Nadie tiene olor más, a bergamota.
0: No, más o menos tienen un aroma muy, muy particular a eso.
4: Bueno, como ustedes.
2: ¿A qué?
1: ¿A qué?
4: También obvio, tienen olor.
2: ¿Eso?
1: Qué tema difícil.
6: Como usted dijiste, Maju.
4: Los varones.
0: Sabemos que huele, chicos. No vamos a dar tanto detalle igual.
1: No. Pero
0: sabemos a qué huele.
1: Pero digamos,
0: algunas más, otras menos. Me parece que tiene que ver mucho con el pH.
1: Pero a geranio no huele, papá.
0: No. Ni a rosa.
4: Eso
0: ni
4: no
0: a
4: es un geranio.
2: Rosas de Damasco no.
0: Los aromas son más. Para, los aromas se empatan más con el mar.
4: Sí, claro.
2: Con el jardín.
4: Claro, tira más ahí. tira más a molusco. Yo ya, yo que ellos, es más pescadería que florería.
2: Yo hubiera puesto un marisco, un olor a marisco.
4: Es más marea roja.
2: Ya que se hace la...
4: Sí,
2: ya que...
4: Almeja, es olor a almeja.
0: No, no. Si hay mucho olor a marisco fuerte y qué sé yo,
6: hay un problema ahí, ¿eh?
0: Sí.
6: Hacete
0: sí.
6: ver.
4: Tenés un quilombo con el pH.
1: O una falta de. Lo, igual, de todos modos, no me parece que. Se, no, sacar. No me
6: Anita
1: parece
6: levanta
1: mal,
6: la bandera del, del mar.
4: Le está gustando, Anita.
6: Está en el barco, Anita.
4: Está apareciendo un negocio. Sí.
2: Por favor, cálmen a sorbo. Se
5: mueve esponja.
0: Todas son vos, todos los
5: Calamardo
0: vos,
5: y Patricio.
1: Calamar. Se puede sacar una sí. línea, digamos, marina también.
2: Claro.
4: Sí, claro.
0: Es más un aroma, es más un aroma a chililo.
1: Claro, claro.
0: A la cocina de Marta Mellino.
4: Marta, ¿eh? Sí, es más Mar del Plata.
1: Podemos sacar una línea. La línea Sardina.
0: Es más Mar del Plata que los, que los Alpes. Que lo, que,
4: claro,
0: que
4: San, claro. ¿sabes? La línea
0: que
4: Sardina.
0: San Martín, los Andes.
4: Que San Martín, claro. Sacamos línea Sardina,
0: pero bueno,
4: por ejemplo.
0: Un, para, uno se lleva muy bien con esos aromas. Y no tenés que tener ningún problema con eso. Ojo, que es una prueba de fuego, ¿eh?
4: Sí,
0: que
4: sí,
0: muchos hombres
4: claro.
0: que no le huyen. Para mí, si no te haces amigo de eso, hay algo que está mal.
4: Está mal.
0: No te gusta.
1: ¿Qué no sí. te gusta? El...
6: Y, sí.
0: Ah, si vos no te vas a
6: gustar, si le esquivás, porque...
0: El sexo opuesto, sí. sí.
4: Pero chicos, todos los cuerpos tienen olores.
2: Claro.
1: Sí, que los tapemos no significa que no estén.
4: Claro.
6: Sí, pero si
0: no. una cosa
6: le esquivaste
0: es,
6: no,
0: una
6: a varias...
0: Una cosa es el aroma, otra cosa es olor.
1: Por eso, pero el olor viene de la higiene y el aroma viene de que nace, que te
4: claro.
1: nace ese aroma.
0: Igual
1: de
0: igual para mí, cuando vos te gusta una persona, te empatás químicamente y eso no te jode.
4: Sí, es cierto.
0: Es la fascinación de la sí, cabeza, lo que pasa sí. con... Viste que cuando empatás química, viste
4: sí, no sentís.
0: Y bueno, sí. no sentís. Y si
4: más,
0: sentís algo, te atrae eso.
4: Hasta,
0: no,
4: claro.
2: Para mí es la piel, o sea, hay algo que...
0: No, eso, otra química.
2: Persona. Claro, sí, no te gusta claro. todo de esa persona.
0: Bueno, si eso es tan popular, la vela de la cotorra de Winnet... Que dejamos de venderla porque distraía a la gente de los otros productos. Claro, la gente quería comprar solamente la vela.
6: Claro,
0: la
6: quiero,
0: sí.
6: quiero la vela, dijo.
4: Y la verdad que por lo menos una te comprás.
0: Sí. Ahora, fue una estrategia de marketing que le salió
4: es muy
0: perfecto,
4: buena. ¿Eh? Y aparte es vivísima para
0: se
4: declarar.
0: Se llegaron a pagar en la reventa $600.
4: La vela.
5: Un montón.
2: ¿Será verdad? Porque si no, la hubieran seguido vendiendo.
6: Volvieron a fabricar, ¿no?
4: No, Marcia,
0: lo que pasa es que para,
4: ella, queda bien para, decir, distrae.
0: No, pero piensen en esto. Ella es ganadora de un Oscar, es una,
4: claro,
0: una mujer que tiene su
4: otro nivel.
0: Tiene su sí, nivel, su
2: sí, está bien económicamente.
0: Ella fue una de las primeras influencers de redes.
4: Sí.
0: De hecho, ella recomienda restaurantes y qué sé yo.
1: Ella tiene una huerta y hace toda cocina.
0: Pará. Es una apuesta eso, no puedes tener sin escuchar. Te puedo al súper a comprar la
4: claro. Se la vio en la verdulería del barrio.
5: La segunda unidad del 50%.
1: Estás abajo
0: por eso.
1: Todo.
0: Pero vende esa cosa de vida saludable, qué sé
4: sí.
0: yo. Y
4: cocina.
0: Además es la expareja de Chris Martin, que está forrado en guita y tienen la hija Manzana con él.
2: Sí, Manzana.
6: Otro que sí. se hace el...
5: ¿Qué?
6: Se levanta la bandera y...
4: No nos olvidemos que lo pusieron
2: Manzana. Se hace lo y vas a la casa y tiene todas las luces prendidas.
0: O sea, Homero de mi pito.
4: Claro.
0: ¿Entendés?
4: Claro.
0: Esa con la
4: sí.
0: vela de la cotorra y el otro.
1: ¿En serio vas a sacar unas velas con este olor?
0: Sí. Le yo voy a sacar con aromanzo en línea de Saumerio con mi.
2: Claro.
6: Sí. ¿Vas a sacar la línea de Saumerio?
2: Sí.
0: Con
4: está
0: con
4: mal,
0: mi,
4: ¿eh?
0: De mi pene.
4: Sí.
5: Bien. Ah, mira.
1: A mi palo, se puede llamarla.
0: Sí.
1: Aroma a mi palo.
0: Aroma a mi palo.
1: Palo santo y mi palo.
0: ¿Cómo, Marcela, tenés que hacer eso?
2: De sí, cola, ¿no?
1: Ay, claro.
0: Sí, aroma, vela de cola.
1: No, vela de cola
0: jugo
1: no.
0: de cola, jugo de cola.
4: Jugo de eso, cola.
2: Sí, saumerio,
6: jugo de
2: cola. ¿Viste que
6: jugo de tanga, Marcela?
2: Sí,
0: no,
2: ayer
0: no,
2: vos,
0: eso es un splash, Marcela, un splash.
1: Marce, jugo de tanga, ¿no?
0: Sí,
1: splash de
0: agua
1: tanga.
0: De tanga.
4: Agua de tanga también.
2: De la tanga refrescante. No, de la tanga de cualquiera, no. De la tanga.
5: ¿De qué hora? ¿De qué hora?
1: A 6 de la tarde.
2: Bueno, vamos a hacer varias de distintas horas, ¿qué te parece?
5: Después de las 3 horas sí. de intrusos sentada.
4: Después de intrusos.
0: Sí.
4: De la mañana.
0: La burra de Marcela.
4: También.
1: Qué feo suena igual.
4: Suena fuerte, pero
0: no,
4: bueno.
0: Bebidas energizantes. Claro, vos tenés que sacar eso, Marcela. Tipo una bebida como
4: power,
0: no
4: afrodisíaca.
0: No, con bebidas como si fuera un
1: con jugo speed. Tanga.
0: Un speed.
6: Claro, un energizante.
2: Energizante.
0: Energizante, bien energizante.
1: ¿Pero con jugo sí. de tanga o con otra cosa?
0: Con
2: y
0: todo,
2: vamos
0: no
2: a
0: podemos
2: estudiar.
0: Declarar lo que
2: claro,
0: tiene.
2: No podemos.
0: La
2: NMAC
4: fórmula
2: no lo va
4: secreta.
2: A probar.
1: Es como
4: no,
1: la fórmula
2: sí.
1: de
2: lo único
1: Coca-Cola.
2: Que la tomás y.
0: Camino de ida.
2: Sí.
0: Bueno, como estrategia de venta fue genial lo que le
2: claro.
0: empezó a pasar a ella. es que, claro, empezó a ver que estaba en todos los portales del mundo, que su fama empezaba a quedar a un costado porque todo el mundo la tomó para la joda.
4: Y sí,
2: claro, no salió por un
0: económico, todo el mundo le decía, ahí viene la de la vela con una...
4: Claro, ahí viene.
1: ¿Quién va a regalar eso? Vos regala, vos entras a una casa con una velita de Wilne con
2: lo que te trata.
0: Alguna, como regalo es gracioso.
4: Sí. No, pero...
6: Igual coincido con Marcela, ¿eh? Si hubiese sido un éxito, volvían a fabricarla.
1: ¿Cuánto está la vela? De
4: no, bueno, están creando expectativas.
6: Todo lo que
4: no
6: es negocio, todo lo que es negocio,
0: claro. No se la bancó.
1: Están creando expectativas.
2: Dice un amigo perfumista que lo más parecido al olor a vagina es el olor a mango. Lo más parecido en el mundo.
1: Ah, qué loco.
2: Dicen perfumista. No.
6: Para mango, mí el olor a mango, pero si el mango no tiene, perdón, el mango tiene.
0: No sé qué habrá olido a tu amigo.
1: Tiene
0: olor a mango.
1: El olor a pollo.
6: Ahora justo puesto un perfume.
5: Igual le
6: voy a
5: decir una cosa para ahora. Qué pena que no está Costi, podríamos hacer el chiste del olor a mango, pero no podemos.
0: Está de moda, como la extraña, ¿eh?
1: La extraña.
0: Escuchen.
2: Necesita que lo esté ahí.
1: Necesita hablar de ella.
0: El olor a mango está de moda en este momento en la perfumería y para mí es un aroma que no está logrado.
1: No. Es raro el olor a mango.
0: Es raro. En la perfumería es raro. Porque vos cuando usas, yo tengo un perfume con olor a mango y al rato que te lo echás parece que te descompuso un mango.
1: Y por eso debe ser parecido.
0: No, pero la vagina no huele a eso.
1: No, depende cuál.
2: Lo mezclan, el mango con bergamota.
0: Ah, puede ser. ¿Saben que ahora está muy de moda también los perfumes marinos?
1: Sí.
6: Con sal marina, sí.
0: De sal, sal. Hay un perfume muy famoso de sal.
6: Bueno, sí, muy
1: salado. Sal. Pasa que la sal tiene. Bueno,
6: el blanco, ¿no? Frasco blanco.
0: Sí. Y solo que me regaló uno también es de mar.
6: Tiene eso, sí, claro.
0: Sí.
2: Ay, no, Sorbo, le regalaste un
1: perfume. Claro, de qué chupas.
0: No, escucha. Sorbo, no.
1: ¿Cómo haces quedar con eso?
2: Contanos.
0: Después
2: ¿cuál es?
0: Sorbo, cuando estuvo laburando en la Triple Frontera, me trajo un perfume.
5: Se lo regalaron, dije, Sánchez Trucho.
6: Dije, ¿qué le puedo llevar a Santiago? Un perfume.
0: Es bueno,
6: Se la banca,
0: es muy fuerte igual.
2: ¿Vos
0: lo tenés también?
6: Tengo uno similar, dije, no puedo tener el mismo que Santiago, tiene que ser el único.
5: Diferente.
6: Claro, pero similar.
5: ¿Vos, Fer, trajiste algo alguna vez?
0: No.
5: No, conocimiento, categoría,
0: presencia,
5: calidad.
1: Qué lindo.
5: Sí. La agujita. Chuenchinay.
0: Bueno, pero 8:28, chicos. No, buen día. ¿Qué premios tenemos para hoy?
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5: Claro, ahora sí.
6: ¡Epa!
5: ¿Estás bien, Fasolo?
3: No preguntes esas cosas.
5: Bueno.

8:28 de esta mañana, de este jueves 10. 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

0: Bueno, chicos, vamos directamente a la palabra número... No, palabra número clave, no, la palabra. Abrir el diccionario, las palabras.
1: El diccionario.
2: Vamos.
0: 8:30 abrimos el diccionario como cada mañana. A ver... ¿Qué es petimetre?
2: ¿Qué?
1: ¿Petimetre?
3: ¿Con P? Tetramitroso.
1: Entrometido.
0: ¿Cómo? Petimetre.
3: ¿Alguien es petimetre?
0: Es una característica de nosotros los hombres.
3: Petimetre. Colgados.
0: No, todo lo contrario.
2: Somos algunos de acá,
0: no,
2: somos
0: sexuales. Que nos gusta mucho la pil, el que le gusta mucho la pilcha.
3: Sí.
4: Nosotros, sí. Bebe, Gonza y yo.
2: Es un petimetre.
0: Total. No, de aquel grupo, Gonza y yo.
3: Sí, claro.
0: Sorbo y yo.
2: No, yo también.
4: No,
0: pero el hombre.
3: No, es del hombre.
1: Hombre,
3: dice.
2: ¿Es solo del hombre?
3: Claro.
0: El hombre, sí. El petimetre. Es como si era el compadrito, debe venir de ahí, del lunfardo.
1: Sí.
0: Es el fachero, el cheronca.
3: Sí, ¿no? La fachero es otro, amigo.
4: La etimología viene de petimetre.
1: Farmear aura.
4: Sí, que es pequeño señor o señorito.
0: Claro, debe venir de ahí. Uh-huh. Pero bueno, ¿no? ¿A quién le gusta la pilcha?
3: A mí me encanta.
0: A mí me encanta. Que le gustara la pilcha es al Tano.
3: Pero porque viene la moda ya. Claro.
2: Y los Tanos son así.
3: Sí, los Tanos.
0: Pero tan coqueto para Masterchef, por ejemplo, para algunas galas especiales, se mandaba a pedir las telas de Italia y se hacía que hacer unos trajes, unos sacos.
1: Genio.
0: A los Tanos les gusta la pilcha, les encanta.
3: Hay buena materia prima en Italia.
1: Hay muy buena sastrería.
3: Claro, sastrería es muy buena.
2: Y lo que tienen los hombres, así, ponele en Italia, que tienen tanta diversidad como las mujeres. En línea general, viste, nosotros tenemos mucha diversidad al lado del hombre.
1: Sí.
2: En Italia hay mucha. Se equipara en Italia.
3: Y lo que pasa también es que hay menos prejuicio a la hora de vestirse.
2: Claro, se animan a otras cosas.
5: Hay más casas de ropa también.
2: Claro, para hombres. Tienen más diversidad.
0: Bueno, vamos con otra palabra. Amartelado. ¿Qué es amartelado?
4: Que te guste el ice cream.
0: No, amartelado, todo junto.
2: Puede ser el nombre de un heladería.
1: Amartelado.
3: ¿Alguien es?
1: Algo sobrecargado.
0: No.
3: Algo frío.
0: El amartelado es alguien que está totalmente entregado y enamorado de su pareja.
2: Ustedes.
3: De amar.
4: Otros.
2: Amartelado,
4: sí.
2: Y acá,
4: bienvenido, bebé, solo yo.
0: Sordo, no, yo enamorado sí, entregado no.
1: ¡Ay bueno!
0: No, entregado no, entregado no.
3: Pero espera, no. Tampoco. Claro, por ahí entregado lo llamas una manera negativa y no.
0: Yo llamo entregado al que no tiene decisión propia.
1: Al que perdió los bordes propios.
0: Sí. Al que le entregó su vida y el control remoto de su vida.
1: Se dibujó.
0: ¿Ping? Sí. Se diste todo. No lo dije por Fernando, lo digo en general.
4: No, yo tampoco me hago cargo.
1: No.
0: No, claro. No, digo esto porque pusieron el audio, Fernando, no es contra vos.
4: Acá me dice Vero que nada que ver. que diga que nada que ver.
1: Qué pavo.
0: No, porque yo digo siempre, yo mamá tengo una y le pedía permiso cuando me pagaban las cuentas, pero si no, digamos, no puedes tener una mamá de pareja.
1: No podés. ¿Tenés?
0: Y hay gente que tiene una mamá o un papá de pareja.
1: Sí, obvio.
0: Viste que todo lo procesa o todo tiene que consultarlo todo. Obviamente que uno tiene una relación de pareja y te pones de acuerdo en un montón de cosas, pero no es tu mamá ni tu papá, tu pareja.
2: Claro, no.
0: Y muchas parejas pierden los límites.
1: Sí, pierden los bordes. Y ahí está, claro. Estás entregado, es lo que vos decís. Entregado.
4: Sorbito.
3: Perdón.
0: Pero cuando tu pareja no se te compra, te elige de los calzoncillos. ¿Hasta qué perfume vas a usar? ¿Hasta qué ropa te vas a poner? ¿Hasta cuándo vas a ir? ¿Qué podés? ¿Qué no? Chicos, yo conozco parejas hasta que le dan la plata para salir.
1: ¿Cómo? Muero.
0: Sí.
1: Me muero.
3: ¿Cómo que le dan? ¿Le maneja la economía?
0: Claro, le maneja la economía.
1: No puedo creer.
0: Bueno, pero pasa.
2: Sí, claro que pasa.
0: Por eso, enamorado es una cosa y entregado a otra persona
1: es otra.
0: Pasa
1: que hay gente que es muy, digamos, a veces la pareja ordena. Dale, Carlos, sos re quilombado, yo te ayudo a regularte un poco.
6: Es un poco de control también.
1: También. Yo no digo que hay cosas que uno...
3: Sí, pero que la vida te la decida la otra persona.
1: Claro.
3: Ya
1: es que
3: no
1: los gestos maternos en la pareja a mí no me parecen mal.
3: Y no.
0: No tiene nada que ver con una mamá o una mujer. O un papá o uno. No tiene nada que ver. Anita, es una barbaridad lo que dijiste.
1: ¿Por qué?
0: No parece que hay algo maternal en la pareja. No.
1: Pero hay algo, para mí hay algo del cuidado materno que a vos te molesta tanto que te lo diga en este momento. Que,
0: no, porque
1: que
0: una ayuda... cosa es una madre, otra cosa es tu pareja.
1: Sí, pero claro, yo también.
6: Te deserotiza.
0: Claro.
2: No, pero Anita tiene una cosa maternal.
3: Ella es así. No,
2: ella es así.
3: Claro, pará, en general.
2: Es así no, con sus amigos, ser, para, con su hijo.
0: No es maternal,
2: su...
0: puede ser amorosa. De, pero de
2: no,
0: pareja.
2: En general la mujer tiene una cosa maternal.
1: De cuidado.
2: De cuidado.
1: Sí,
2: pero,
1: el cuidado.
2: Pero no. No,
1: no maternás una pareja, no. Pero haces, tenés rasgos de cuidado que tienen las madres, perdón.
2: Las mujeres, si querés.
4: Sí. Pero un ejemplo, Anita, a ver, ¿qué le decís al gordo? Gordito, cuidado.
1: Bueno. No, qué sé yo, por ejemplo, tema, no sé, los temas, qué sé yo, de. No sé. Tapar.
0: Vos sos muy amorosa, Anita.
1: Yo soy muy amorosa.
2: Sí, ella es
0: por
2: muy
0: eso,
2: amorosa.
0: Pero pará,
2: sí.
0: Pero tenés una amorosidad con tu pareja de pareja. No es que claro. Sea la mamá.
2: No, bueno, pero esa amorosidad te recuerda.
3: Para mí, igual es la personalidad de cada uno, ¿eh?
2: Sí.
3: Porque Anita es así en general.
2: Sí.
3: Marcela también es bastante maternal.
2: Sí.
3: Sí, sí, se le nota.
0: Pasa Marcela cuando se entrega, se entrega.
3: De ella, ay, es entregada.
4: Olvídate.
1: Qué lindo.
0: No sé. Entregalo.
2: No sé, no sé si entregada.
6: Ubiquen a Sorbo.
2: No sé.
1: No sé si están entregada, Marce.
2: No sé.
1: Me parece que ahora aprendió a no entregarse. ¿No, Marce?
2: Sí, sí.
0: Para
2: sí.
0: Mí, Marcela, lo lindo que
3: te regalé.
0: Sé que tenés de hermoso, Marcela. Que Marcela parece tan dura, tan difícil de conquistar, que cuando te hace una caricia, un gesto vale por mil.
2: Claro.
0: ¿Entendés?
2: Claro. Sí. Me dijo a Guido ayer que soy misteriosa. Que es
1: ay, sí, trae. Y es lindo, ella trae mucho.
3: Al hombre le gusta mucho la mujer que no da todo, que, claro. Que da poco, que va tranquila,
2: que no de ese poeta
3: misteriosa.
1: Por Dios.
4: Que, bueno, qué bueno que tenemos que a Sorbo que representa.
3: Y lánzame un sí camuflajeado.
1: Ah. Más antiguo no, ¿no? Más antiguo no. ¿No hay más antiguo que eso?
3: El poeta, chicos.
2: No, por favor. Es fin.
6: Y que se quede en la casa barriendo.
1: Bueno,
6: limpiando.
1: Ves, por ejemplo, la cocina rica.
6: El marido
1: rica.
6: Limpia y bañada.
1: La cocina rica es una cosa maternal que tenés vos como mujer, pero cuando tenés tu marido, lo esperás con una comida rica, ¿no es un gesto maternal también?
0: No, no es una pareja que te prepara una comida.
1: Claro.
0: Hablo con la psicóloga.
1: ¿Cómo te molesta? No, la psicóloga,
0: no,
1: ¿qué le voy
0: no,
1: a decir?
0: No, no,
1: hablé con el moro hoy y me
0: no,
1: dijo
0: no,
1: que.
0: Pará, no. Yo tengo muy bien ubicado el rol y la amorosidad con la que me trate y con la que nos amamos con mi mujer. Y tengo la mamá más hermosa y más cariñosa del mundo.
1: ¿Querés quedar no bien que con el Dios y con el
0: no, diablo? No, lo que, no, justamente te estoy dando la razón en eso. Pero no tiene nada que ver la amorosidad de mi pareja con la de mi mamá.
1: ¿A vos no te enamora ver qué madre que es tu esposa?
6: Pero no
3: pero
6: la
3: con
6: madre
3: sus hijas,
6: él,
3: no,
0: no
3: con él.
0: Conmigo.
1: Claro.
3: Váyanse a cagar, dijo Anita.
1: Ya sea la mierda.
0: Claro. No, porque pará, si yo pensara que mi mujer te hago de mi vieja, tengo un problema, ¿entendés?
3: Sí, para mí hay un gran problema.
0: Suelto ahí.
3: Si un hombre busca una mamá como pareja.
0: O un papá.
1: Oh, bueno, eso es diferente. No. Eso es diferente, buscar una mamá. O sea, que la mina le ponga la media, le lave la ropa, ah, le explique
2: sí.
1: Todo, le dé la plata,
0: no,
1: le dé la vida.
0: Que, para, obviamente un psicólogo lo puede explicar
2: le
0: mejor,
2: la
0: ¿no?
2: Media.
0: Me parece que la imagen materna y paterna, la imagen femenina y masculina, cuando somos chicos, nos ponen la vara, ¿entendés?
1: Sí, sí, es cierto.
0: Y son, digamos, si tuviste un padre y una madre que son un ejemplo, o para vos son muy importantes,
1: sí, o muy fuertes.
0: Por lo que sea, o muy fuertes, te ponen ya un preconcepto.
1: Sí.
0: Y uno después aspira a hacer un poco eso, o sí. Llegar a ese nivel, pero desde otro lugar.
1: Sí, o por.
0: Haciendo su misma historia.
1: Sí.
0: Por ejemplo, mi viejo es muy fuerte, ¿no?
1: Sí.
0: Y yo sé que a mis hermanas tener un viejo tan fuerte les ha puesto una imagen de hombre muy arriba.
6: Cuesta después,
0: claro.
6: ¿Eh?
0: Claro.
1: Me encanta eso, me encanta.
6: Mucho,
1: me encanta que lo puedas bueno, decir además. Que
0: sí.
1: Vos lo puedas ver y que ellas lo sientan también.
6: Pero sí. Cuesta encontrar un tipo que esté a la altura después.
1: Claro, y bueno,
0: por
1: pero
0: eso mismo.
1: Cuesta, pero
0: el
1: las
0: tema
1: heridas.
0: Cuando vos comparás, ¿sí? Comparás y si se te mezcla todo, cagaste.
1: ¿Sabes lo que tiene bueno que eso? Que no elegís una pareja chota porque tenés la vara alta. Entonces elegís algo que esté a la altura de tu vida.
6: Sí. Elegís lo más choto porque cuando ve que no llegás,
0: claro,
6: te buscás
0: qué cosa.
6: Un bueno para nada. Bueno.
4: Sí. Tranqui, Majo.
0: Bueno.
6: Par de verdades.
0: Bueno, vamos a otra cosa.
6: Sí, sacamos acá que.
4: Terrible.
0: Silencio, Fernando.
3: La verdad, callado el tipo.
4: Están hablando ustedes.
1: ¿Sí?
4: Yo dije.
1: No,
4: pero yo hablé al principio y después se repartieron dardos entre ustedes.
3: Después en el babero,
4: ante cada,
3: ¿no?
4: Yo ante cada cachetada. Una caricia. Yo soy ingeniero, los ingenieros que construyen puentes.
1: Ay,
4: ¿qué hacen los puentes?
2: Unen.
4: Unen.
1: Ay, Dios.
2: Todas frases hechas.
4: ¿Qué dijo Beberito?
0: Acá, acá me dice un amigo la profundidad de hoy.
6: Hoy estamos sí, muy hoy
1: demasiado. Sí, pero es lindo, el programa es profundo, tiene dice, muchos
0: hace
1: matices.
0: Mucho que no hablan de Shakira. Es cierto que Shakira
5: es
0: le
5: verdad.
0: Le
5: es
0: que terminó el mundial, ya está.
1: Y de Beckham no hablamos nunca más de Victoria.
0: No, ¿cómo que no hablamos de Victoria? No, pará. Es que verdad. Tuvimos el otro día una buena noticia de Victoria Beckham porque, escucha, Marcela.
5: ¿Qué hizo?
0: Después de 19 años la pinchería.
1: La pegó.
5: Sí,
0: dio,
5: sí, la
0: dio ganancia. Dio ganancia.
1: 0,22 centavos de dólar.
0: Bien. Pará, hace 20 años que David Beckham estaba bancando la pilchería. Sí. Porque viste que la Victoria Beckham era una Spice Girls, pero ella no quiere ser Spice Girls.
5: No, no, quiere ser diseñadora.
0: Fashion designer. Sí. Bueno. Y dio ganancia, ¿por qué? Porque sacó la línea de maquillaje. Entonces ella, como siempre está seria, con el maquillaje de ella te pintas una sonrisa. Claro. Y te deja la sonrisita como para arriba así.
5: Claro.
0: Aunque no te rías, ¿no? Como ella, porque ella no ríe.
5: No.
6: Nada, nunca.
0: Nunca.
6: No tiene dientes en realidad.
1: Se los comió.
6: Tiene encías.
1: Se los tragó.
6: Es todo encías.
1: El hambre se tragó los dientes.
6: Se los chupó tanto los dientes que.
0: ¿Saben por qué Vicky Beckham no se ríe?
1: ¿Por qué?
5: Pues no
0: porque
5: le gusta.
0: Dice que sale fea en la foto.
5: Claro.
6: Sí, dice
5: foto,
6: que no le gusta
5: foto,
6: su
5: no
6: sonrisa.
5: Gusta,
6: sí. ¿Sabes? Sí, porque con esa cara de culo estás divina.
0: Para mí es porque no tiene calorías, ingiere muy poca caloría.
1: Se ríe, se muere. Está todo el día en pose.
6: Qué pesada.
5: Por algo no le hable al hijo.
0: ¿Viste que está como en un falso perfil siempre? Como está como
1: y se agarró ese mirando. Chongo que vale, pero lo que está re bueno. No puedo creerlo.
6: Hay que ver si él es divertido.
0: Anita,
6: también.
0: Pará,
1: me parece un tipazo.
5: Él es medio obse.
6: Con la huerta, no le ordena la heladera, está con las gallinas.
1: Es no un hablan, tipazo. Chicos. Y ella está ahí atrás con esa cara de ojete todo el día.
0: Bueno.
6: Y a lo mejor bueno, ella tiene cara de ojete porque él no es lo que parece.
7: Bueno, hoy claro. Puede haber novedades porque la cuenta oficial de Spice Girls y las cuentas personales de cada una de las chicas de la banda, ¿ah? Ayer publicaron un video en el que se anunciaba que hoy va a haber un anuncio.
6: Mentira.
1: Ay, nos metemos ya.
5: ¿La convencieron?
6: Majo, me vuelvo loca.
0: Sí, ella no quiere saber nada, las niega ella.
7: ¿Viste cómo es?
1: ¿Y ella subió algo?
7: Sí, ella también.
1: Ah, Victoria también.
6: Ah, ella también.
7: A ver. Es lo que leí.
5: Bueno, bien.
1: ¿Cómo está en Instagram, Vicky?
6: ¿A qué hora?
0: Vicky Cipolita, que me
1: Vicky
0: dice.
1: Beca.
6: ¿Dice la hora?
1: Para Vicky Beckham.
7: Que decía 2 de
3: sí,
7: la
3: Victoria
7: tarde,
3: Beckham.
7: Hora británica, así que Victoria. Debe ser.
5: En breve.
7: En 18 minutos sería.
1: ¡Ay, chicos!
5: Bueno, tenemos novedades.
1: Nos agarra al aire.
3: Ahora, bien que saquen las historias de.
5: A lo mejor vienen a River.
7: Un par de medias marca Spice Girl.
1: Sí, no le gusta que le digan
3: es
1: Vicky.
3: Todo,
1: ¿eh?
3: Todo perfume, las historias de Victoria, ¿eh? Todo publicidad, no bebé.
6: Que sale un perfume de la Spice Girl.
1: Ella no
5: claro,
1: subió
5: sacó
1: nada.
5: El perfume.
1: No subió nada. Ella.
0: No escucha palabra. Ella no quiere saber nada con las Spice Girls.
1: Claro, no quieres. No, yo me quedé con esto.
0: No fue al casamiento de ninguna.
1: No.
0: A ver qué hicieron.
6: Y ahora.
3: Ah, pero vos dices la cuenta de las Spice, bebé.
7: No sé, yo estoy leyendo.
3: Hay una publicación,
7: los
3: es verdad,
7: perfiles,
3: ¿eh?
7: Los perfiles oficiales del grupo, compuesto por. Bla, bla. Ah, es el perfil oficial de la banda.
1: Sí, acá está.
7: Ahí está.
1: Sherry, Melanie, Victoria, aparece en un video.
6: Ah, ve, están todas.
0: Ah, no, 10 millones, no, 243,000 likes. Dice el 10 de. Ahora.
3: Hoy, ahora. Tarde.
1: 11,900 comentarios.
6: Bueno. Ahora, chicos.
4: ¿A las 9 de nuestra?
6: Claro.
7: Me parece que sí.
1: Llegamos, ¿eh?
4: O sea que lo hicieron a propósito para que nos agarre a nosotros
1: en
4: medio.
1: Sí, el programa.
4: Obvio. Olvidaste,
5: pensaron,
4: claro.
5: Está pensado.
4: Un horario fuerte.
6: Ella no para de tenernos en cuenta para todo.
1: A mí me destroce que ella no subió nada y todo así. ¿Qué hija de su madre?
7: No, creo que es a las 10, ¿eh?
4: Pero... ¿A las 10?
1: Ay,
5: le agarra a Guido.
4: Al pase.
0: Lo hacemos con Guido.
6: Del pase. Sí.
0: Guido era fanático de Chico de las Spice.
5: Sí. Mira. ¿No salió con ella? Con
0: no, era muy chico. Con Mel B. A él le gustaba Mel B. Y por Melba también.
4: Y por la tarde
0: bueno,
4: se anuncia.
0: Para que explico.
1: Sí,
0: para que explico un minuto. Explico lo de Shakira.
1: Por favor.
0: Shakira se está guardando en una caja. Ahora de la caja sacamos a Miguel Conejito Alejandro. Cuando sale Miguel Conejito Alejandro, empezamos a descongelar a María de Carmen.
6: Maraya.
0: Así que poné Miguel Conejito de vuelta, por favor, Guille. Contame, Fernando.
4: No, que digo, hoy por la tarde se debe anunciar Pericos en River, ¿o no, bebé? Después de tu mano a mano.
7: No parece probable.
4: ¿En serio?
7: No parece probable.
4: ¿No volvemos? No.

0: día.
1: Buen día.
0: 8:44.
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0: ¿Qué premiazos tenemos para hoy, Fer?
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3: Pero claro.
4: Bueno, iPhone sacó su nuevo teléfono. Su nuevo teléfono los presentaron ayer en el evento que hacen todos los años.
1: ¿El plegable?
4: Vamos por parte. El 18 presentaron. Antes venían otros colores, ahora los presentaron en cuatro colores nuevos. Esas fueron un poco las novedades. Una chentada, chicos.
5: Sí. Una chentada. Estuve viendo también que la pantalla. No vas a necesitar un film o un protector para que no transmita los reflejos. No, no, para los reflejos. Para que sea tipo.
1: Reflex, antirreflex.
5: Antirreflex, sí, eso.
4: Una chantada.
5: Nada nuevo.
1: ¿Por qué una chantada?
4: Porque es el mismo teléfono que el año pasado en otro color con dos boludeces nuevas.
6: Le cambiaron el colorcito.
1: O sea que solo tenés que cambiar el modelo, pagás más caro, pero es lo mismo.
4: Aparte para la carcasa, le pones la carcasa como quieras, le pones el case como quieras.
6: Claro, la pregunta. ¿No le ganó Tesla con el nuevo celular?
4: No, no, hasta ahora no le ganó a nadie.
6: Porque el de Tesla, viste que no necesita Wi-Fi ni.
4: Sí, pero el teléfono que compite con el iPhone es el de Samsung.
6: Samsung
4: y son de dos lados del mundo distintos, se van tirando con distintas cosas. Y con respecto al plegable, ya lo habíamos visto hace muchos años al plegable.
5: Sí.
6: Bueno, no, Samsung tiene un plegable.
5: Varias marcas tienen plegable.
6: Sí, varias marcas, pero Samsung, Motorola, creo
4: que es espectacular también. Digamos, hay muchas marcas que ya presentaron hace años. ¿Cuánto? Hace 7, 8 años que presentaron un plegable.
6: Sí, más o menos.
4: Hace mucho tiempo que vivimos celulares plegables. No es una novedad. Es muy bonito, hace cosas muy bien.
6: ¿Vos decís que hay que echar a los creativos?
4: No, no es creativo. Me parece que lo que tiene, siempre lo que he tenido... Apple es que siempre es rupturista y ha presentado por momentos en algunos modelos celulares que marcaron una diferencia, marcaron un antes y un después.
6: Sí.
4: A lo que nos gusta mucho esto, lo que vemos es que a veces te van con algo novedoso y a veces otros años van con algo que te das cuenta que te están robando.
1: Esta vez
4: presentarte cuatro colorcitos nuevos es muy poco.
1: Pero no tiene algo mejor la cámara.
5: Cuando giras, cuando cerrás el celular.
4: Es así, mira, es así. La batería da un poquito más. La cámara tiene un píxel, un megapíxel más. Digamos, cosas muy sutiles que no te hacen una diferencia. No hay un salto exponencial. ¿Entendés? A mí lo que me parece es que están tirando mucho de la cuerda y le puede llegar a pasar en un futuro lo que le pasó a BlackBerry si no se ayornan.
5: Claro.
1: Que quedaron en el camino.
4: No, que cuando vos quedás viejo y sale otro y te copa la parada.
1: Chao, ganó.
4: Sirve para todo, en la vida.
1: Igual, ¿quién sentís que es realmente el competidor de estos tipos para que queden atrás?
4: Samsung. Samsung o Huawei.
1: Huawei. Sí, lo puede llegar a...
4: Y son, no sé,
5: sí, lo que tiene, pero lo que tiene para
4: pueden
5: mí...
4: salir para Marcela decía de Tesla, pueden salir también otros celulares que salgan a copar el mercado, que sean marcas más nuevas.
6: Sí.
4: ¿Qué sorbo?
5: Que para mí lo que tiene Apple todavía, que no lo consiguió ninguna marca, es que cuando vos entrás, sos como parte de la comunidad, ¿entendés? Como que te sentís parte de Apple,
4: para mí
5: de
4: tiene
5: iPhone.
4: Algo más importante.
5: Entonces vos Apple, con Samsung podés cambiarlo.
4: No, pero el iPhone es aspiracional.
5: Además.
4: Y tiene muy buen poder de reventa que los otros. Vos tenés un iPhone y lo podés vender muy bien.
6: Sí.
4: Cuando lo vas a cambiar, tiene muy muy buen poder de reventa.
5: Y el otro y baja mucho el número, ¿no?
1: Es claro. Cierto que
4: son
1: vos
4: muy
1: vas,
4: buenos los celulares, pero no es el único celular bueno.
1: En Estados Unidos vos vas a Apple y llevas tu teléfono viejo, lo dejás y te llevas...
5: Pero justamente no tiene que ver con lo que dice Santi, porque el poder de reventa es fuera de la marca.
1: Claro.
5: Sí. Si vos vas a la marca, te lo toman muy bajo. Como cuando vas a un auto y querés cambiarlo a una concesionaria, te lo van a tomar más abajo.
1: Claro.
5: Otra de las cosas que tiene también.
4: El teléfono se ve, para el teléfono estéticamente se ve exactamente igual, la pantalla exactamente igual. Yo lo que creo que también deben tener una cuestión de matricería, que para amortizarla deben tener que estar 2 o 3 años como con el mismo concepto. ¿Se entiende?
1: Sí.
4: Claro.
1: Porque
4: claro. Si no, uno puede comprender cómo pusieron la camarita en el mismo lugar, el teléfono es exactamente el mismo.
1: ¿Es mucho más caro o sale siempre lo mismo iPhone?
4: No, cada vez más caro. Y el Duo es el celular más caro que ellos han tenido, que tiene 2 pantallas. Una más grande, que es la plegable. Lo que pasa es que yo no sé si esto con el tiempo funcionará bien.
1: Y a veces se rompe, da miedo que se quiebre.
5: Cuando la cerrás,
4: los plegables. Primero que estéticamente andar con eso es medio raro.
5: Sí, es muy grande, es una tablet.
1: A mí me encantan igual.
4: Es como un iPad chiquito.
5: Sí, totalmente.
1: Lindo,
5: sí.
1: Me encantan.
5: Lo que pasa es que
1: el Max.
5: Es plegable, pero cuando lo extendés.
7: Cuando lo plegás, debe ser más chico que el Max.
5: No, porque es cuadrado. Cuando lo abrís, te queda cuadrado.
7: Como la libretita del almacenero.
5: Sí.
6: Sí, sí, es cuadrado.
1: ¿Cuántos salen?
5: iPhone siempre.
4: Tuvo $2,000.
5: Claro.
1: ¿Cuánto? Siempre...
8: Eso fue raro. Porque históricamente, el día que se anuncia el nuevo modelo, los modelos anteriores, todos bajan $100.
5: Sí.
8: Ayer aumentaron a todos los modelos anteriores $100.
5: Pero porque.
4: No, pero eso tiene otra explicación.
1: ¿Por qué?
4: Porque están tan saturadas las empresas de ventas de las memorias y todo el tipo de insumos que llevan los celulares, con la demanda que hay, que todo aumentó.
1: Claro.
5: Igual lo que decías vos, Santi, que uno hace el precio del 18 normal, que es el mismo que el 17, y otro es el precio del 18 Duo, que es el que lo abrís, y ese sí sale $2,000, porque por lo general iPhone, cuando sacó celulares, siempre sacó al mismo precio, y por eso bajaban los otros. Pero sí, ahora, al tener uno doble, te sale $2,000.
7: Qué sí, delirio.
5: Es mucha guita.
4: Mucha plata, mucha plata, delirio, mucha tecnología para gusto a poco. A mí me quedó justamente eso, gusto a poco. ¿Y por qué hablamos de teléfonos? Porque es un poco los que van marcando la punta de lanza de donde va el mundo, sí, ¿no? Uh-huh. Y uno espera con este tipo de presentaciones a ver qué van a presentar, a ver cómo van a utilizar la inteligencia artificial, a ver si van a presentar algo nuevo.
6: ¿Y pasa como en la Ferrari, por ejemplo, que algún millonario vaya a iPhone y le diga a

0: Hacemos uno especial para mí.
1: Sí, pero lo especial es que te le ponen, no sé, una carcasa de
0: brillante,
1: Marcela. Lo otro es el mismo teléfono. Y otra cosa que me llamó la atención también es que se filtrara tanto tiempo antes todo.
2: Que se supiera.
1: Se spoilearon todo. Esto supuestamente fue porque mandaron una empresa italiana para hacer las fundas de los teléfonos y esta empresa fue la que le filtró absolutamente todo. Porque se conocieron todos los modelos, todos los teléfonos, todos los colores previamente a la presentación, que eso antes no pasaba. Pero bueno,
3: por las fundas.
1: Nada nuevo bajo el sol, porque ya todo esto que presentaron ya lo vimos.
4: ¿Y el CEO qué onda?
2: Qué gracia.
1: El CEO nuevo.
2: Sí.
1: Bueno, buen día. Estamos en la CIE, en el Club del Moro. Hablamos de tecnología, somos TNT.
2: Yo te digo, un programa.
5: Sí. Hoy fue un programa tremendo.
2: Pasamos de locos.
1: Buen día. ¿Cómo va a estar hoy?
4: Hoy vamos a tener una jornada con sol, máxima de 20 grados y prepárense porque se viene el fin de semana con descenso de la temperatura.
1: Vamos.
6: ¿A la noche desciende la temperatura?
4: A la noche del viernes.
3: Ah. ¿Tenés plan, Marce?
6: Uh-huh. No todavía.
1: Vamos.
2: ¡Epa!
1: ¿Qué premios tenemos?
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1: Ahí está, estoy subiendo. Vamos.
2: Marcela, vamos.
3: Arriba.
1: 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Nunca nadie está muy ocupado todo el tiempo. Solo depende en qué número estás en la lista de prioridades.
4: Tal cual.
1: Nunca nadie está muy ocupado todo el tiempo. Solo depende en qué número estás en su lista de prioridades. Cuando hay ganas, chicos.
4: Sí, total. Respondés, aunque estés con 20.
1: Sí. Cuando tenés ganas, aunque tengas muchas cosas, si un lugarcito te haces, un huequito te haces, el que quiere.
2: Puede.
1: Está, puede. Total.
3: Ahí depende.
1: ¿Viste cuando ¿viste cuando empezás mucho con las excusas para algo? Es que no tenés ganas.
3: Claro.
1: ¿No les pasa a ustedes?
2: Sí, claro.
3: Más bien.
1: Me hacen inventar cosas. Cuando fuimos al Sofitel.
2: Perdón, sí. No fue
5: trabajo, excusa. Pero si vamos todos más tarde.
2: No fue una excusa, sí. Yo estaba
5: pero
2: trabajando
5: muy lejos.
2: Y usted se gana.

0: dormir.
1: Igual eso es duro porque cuando tenés una amistad, vos sabes que te duele no ver a tu amigo, claro, o a tu amiga. Y a veces el tiempo realmente es muy complicado hacértelo.
2: Sí, sí.
3: Sí. Pero cuando querés.
1: Sí, cuando pero querés. A veces querés no es, y no podés.
2: A veces, pero el contestar un mensaje,
4: claro,
2: sí,
4: te vas a las 2 de la mañana. Podés
2: que vestirte y ir, cercana, sí, igual.
1: Sí. Si me hablas, sí, de la presencia, te digo que por ahí es más difícil. Ahora estar desde lo telefónico, la videollamada y eso es más fácil.
3: Cuando querés, chicos.
4: Bueno, sí.
3: Cuando tenés ganas, mirá. No te importa absolutamente nada.
4: Cuando hay hambre,
1: no hay pan duro.
4: No hay pan duro, chicos.
3: Sí.
4: Te lo hace, no sé, algo hace. Tanto al cantar a la fuente.
1: Que al final se pase.
3: Bueno, nunca nadie está muy ocupado todo el tiempo, solo depende en qué número estás en su lista de prioridades. El lugar te lo pones vos. Aunque te quieran poner un lugar, vos te tenés que, sí, poner ese lugar. Y si no estás en el lugar de prioridad que vos esperabas, es mejor retirarse con dignidad. Claro.
4: Y sí.
3: Buen día.
5: Cuando tú estás conmigo.
6: Vení, Marce.
2: Vamos, Marce.
4: Me gusta.

0: Suramericanos.
1: Sí, claro, qué bueno.
0: Van a estar en Rosario, Santa Fe y Rafaela durante las dos semanas de competencia. Han repartido, chicos, 60.000 preservativos.
2: Muy bien.
0: Entre los 4.000 atletas, qué bueno.
2: Está perfecto.
3: 60.000 entre los 4.000.
0: Entre los 4.000 atletas, sí. Igual que importante, porque imagínate la cantidad de chicos y chicas que van ahí.
4: Hay que prorratear. Hay que prorratear. A ver cuánto les tocarían a cada uno.
3: Claro, porque 60.000 dividido 4.000, ¿cuánto es?
4: No, pero no es así la cuenta.
3: ¿Cómo es?
4: Y porque se usan de a dos.
2: Claro, o sea, sería para 30. Si son 30 y 30.
4: O claro, se pueden usar de a más.
3: Claro.
4: Es más chancho, pero se puede.
3: Pero se podría, o sea, no está prohibido.
2: Igual no necesariamente, bebé, pueden ser de dos, claro.
4: Son jóvenes.
2: Y usa uno solo.
3: Pero
2: porque no sabés lo gusto de cada uno.
3: Qué importante esto.
0: No, es todo contra todo, sino. Bebé.
2: Claro, bebé.
4: Por eso digo.
2: Depende de los gustos.
4: Sí. Bueno, pero bueno, mínimo tiene que haber dos.
2: Igual, bien que acá en estos Juegos Olímpicos, por lo menos dan preservativos. ¿Te acordás que los anteriores se quejaban por las camas, que eran como de cartón?
1: Camitas. Eran de cartón, sí, claro.
2: Y se sentaban y se rompían.
0: No, es que vos querés irte a la cama con alguien.
3: No, no podía.
0: Se te venía abajo.
2: Sí.
0: ¿Qué situación incómoda cuando estás con alguien en una cama y la cama hace mucho ruido?
3: Ay, sí. Sí.
0: ¿Viste?
3: Ay, qué feo. Se rompe alguna maderita. Claro, se rompe alguna maderita.
5: No, la cama es medio pedorra y hace un ruido bárbaro que decís, no.
0: Para mí es que tenés que hacer en ese momento.
3: ¿Qué?
0: Te tenés que poner, tenés que cambiar de lugar.
3: De posición. Tenés que ir.
0: Claro,
3: tenés que pararte.
2: Si estabas de parado.
0: No, horizontal. Tenés que cruzar.
2: Pero en ese momento buscás, de como decís, bueno, te vas corriendo despacito para ver si haces menos ruido. Y cada vez es peor.
5: Es una vergüenza.
3: Bueno, pasa que de parado es complicado.
0: Bueno, habla por vos.
2: Claro, Anita.
3: Ay, perdoname.
5: Pero para
3: más. Perdoname.
5: Elástica ella, ¿eh?
0: Como es elástica y
3: Anita
0: flaquita.
3: Se puede colgar de una lámpara.
0: Imagínate, para. Amor, si para vos es complicado de parada.
3: No, no es complicado.
0: Para tu compañera.
5: No, dale, ¿qué nos dejás para nosotros?
3: Qué puñal.
5: Que no me puede, no, no me puede hacer para nadie.
3: Acostada en nosotras nomás. Perdóname, ¿qué hombre te hace upa? Disculpame. Habla por vos.
5: Vos no viste la
2: Anita, pero va, pero de la película, claro.
5: Pibe las agarra.
2: Depende de lo físico de cada uno.
3: Perdóname, pero ¿qué pibe te hace upa?
5: Y pero
2: mirá lo que soy yo.
5: Sorbo a Celeste.
2: Mirá lo que soy yo.
3: Upa. ¿Quién te hace?
2: ¿Es necesario el gesto?
3: Celestita es chiquita. Igual no quiero saber tanto de Sorbo.
0: Bueno. Bueno, tu otra compañera jodió que te pidan upa.
1: Bueno,
2: imagínate,
0: no,
2: claro.
0: Dije por vos, Marcela.
3: Qué puñal, no me estoy sintiendo cómoda. Vamos.
1: Tenemos que retirar.
3: Chicas, vamos. No. De parada puede ser con una pierna levantada, como para que parezca.
1: ¡Vos! Bueno.
3: Sí. Pero de upa.
2: Claro,
5: querida, ya está dura con una pierna levantada.
0: La ponen
2: poco. Imagínate levantarle upa ahí.
0: El mejor lugar para tener relaciones es en la cama.
5: Sí, total. ¿Para qué hacer cosas incómodas?
3: Dejen de innovar.
5: Ya estamos grandes.
3: Ay, a la mesa de la cocina está helada.
1: Rompemos la cadera y
5: nos
1: sacrifican.
5: No, me puedo lastimar si me lastimo.
3: Sí, hay que tener cuidado de no lastimarse.
5: Peligroso ya.
3: Es peligroso. Es peligroso. No hay que ser tampoco tan. No hay que desafiar tanto al destino.
0: Bueno.
3: Se ríen acá.
0: Y sí, el ritmo de los nervios.
3: Sí, de la angustia, por no llorar.
0: Ahora, 60.000 por 4.000 atletas. ¿Qué quedarán? ¿Por cabeza cuánto?
3: Por eso, lo que da cuenta que quería hacer yo.
4: No digas cabeza.
3: ¿Cómo querés que lo contemos esto? A ver, 60.000 dividido 4.000, no.
0: No, 60.000.
2: Cada 15.
3: Da 15 por cabeza.
0: 15 es mucho, chicos, ¿o no?
2: Un fiestón, se hace.
3: Pero cada uno va a usar un preservativo.
2: Sí, son poco preservativos. Son muy poco preservativos.
4: Son jóvenes.
3: Son 15.
0: ¿Son 15 por cada uno?
3: ¿Por cuánto tiempo? Y bueno, pero está bien.
1: ¿Cuánto
3: tiempo? No, chicos, porque en realidad son 30. No. Porque necesitas a otro para garchotear.
2: No, son 4.000. Es uno cada 15.
4: Che, van a competir. Miren que...
1: Claro, muchachos.
4: No es un campeonato de...
2: Pero no importa, pero...
1: A ver, que se va, ¿no?
2: Pero 4.000 preservativos.
0: 60.000 dividido 40.000.
2: Ah, no 4.000, 40.000.
3: No, 4.000. No, 4.000. Y si no es un forro por persona.
0: 60.000 dividido 4.000.
2: 4.000 es uno cada 15.
3: No, un preservativo.
0: Son 15.
3: Ah, no, 15
0: preservativos
3: no
0: por
3: 4.000. Es simbólico, me parece, entonces, la entrega.
0: No, querido, son 15 preservativos por cabeza.
3: En 4.000, no en 40.000. 60.000 dividido 4.000 da 15 preservativos por cabeza.
0: 15 por cabeza.
3: Pero pará,
0: ¿es
3: mixto? ¿Es mixto la entrega?
0: Son dos semanas nada más. Sí. Si vos vas ahí, vas a competir en tu deporte. No es que vas a estar. A lo sumo, no sé.
3: No vas a
0: una vez, dos veces, tres veces, como mucho. Pero no es que vas a tener.
6: Claro, no podés tener las piernas cansadas.
0: Sí.
5: Se ve que hacen el amor, porque si no, no entrenarían.
0: Son dos revolcadas por día.
5: Y pero se ve que
3: algún
5: pasa
3: cálculo
5: eso.
3: Hicieron. Porque...
0: Ay, Marcela, pero vos que tirás la jabalina. No. Vos no tirás.
6: Mira, la fábrica de preservativos de alguno que está entongado ahí.
3: Sí.
6: Y dijeron, dale, comprá. Evidentemente, eso es un cojinche.
5: Claro.
0: Yo lo que hubiera dado simbólicamente es uno por cabeza. ¿Entendés?
1: Claro, después cuidado. Bueno.
3: Pero, ¿qué haces con uno con cabeza?
6: Poco.
3: Con
2: la cantidad de gente joven. Pero perdón, la cuenta. O sea, yo estaba bien en lo que hice. Era uno cada 15. O sea. Le están dando 0,68 preservativos.
0: No,
2: sí, sorbo. Sí, estás equivocado, Santi. Perdóname, te lo diga.
0: Pero sí. Es
2: 7,5. Tengo razón.
3: La estás jugando toda, ¿eh?
2: ¿Vos qué decís, sorbo? Tengo razón. Es uno cada 15. Si no, pero, serían más de 60.000 preservativos.
7: Pero,
2: si,
7: pará. Un preservativo para dos personas se contabiliza.
3: Claro.
7: El sexo entre dos.
2: Pero 60.000 personas. Dividido 4.000 preservativos son 15. Uno cada 15.
7: No, pero es 30.000.
2: ¿Dónde sacas 30.000?
7: No, parejas.
3: Para mí tenés 60.000 dividido.
2: Porque, perdóname, si son gustos y hay dos personas del mismo sexo, tal vez usan dos preservativos por persona.
3: Claro.
2: Entonces vos estás haciendo hombre-mujer.
7: No, no hay gay. Para que me dé la cuenta, no hay.
0: Para.
7: O algo de lujo.
0: Son 60.000 preservativos para dividir entre, para repartir entre 4.000 atletas. ¿Cuántos preservativos toca cada atleta?
2: Pará, son 4.000 atletas y 60.000 preservativos. Bueno, habíamos entendido.
7: Pará,
2: Guille.
3: Habíamos entendido
2: que eran 60.000 atletas y 4.000 preservativos, claro.
3: Claro.
4: No, pero si incluimos, como vos decís, la cambiadita no nos dan los números, ¿no?
2: Claro.
0: Pero, querido, escuchame una cosa. ¿Cómo van a ser 60.000 atletas?
3: Y si es un
0: test.
2: Pero eso fue lo que dijimos al principio, habíamos entendido eso.
0: 60.000 preservativos para repartir entre 4.000 atletas.
3: Te da 15.
0: Sorbo, sos el mejor alumno, me extraña.
2: Dale, bueno,
6: escúchame, ¿hicieron eso desde el principio?
3: Sí, te da 15 esto. Te da 15.
0: 15 preservativos por atleta.
3: Por atleta, pero
0: es mucho
3: para.
0: Mucho por 15 días. Aparte, para. Los 15 días se quedan los atletas que van avanzando. La primera semana te quedan
5: se
0: la
5: van.
0: Mitad.
5: Ah, bueno,
3: pero las primeras dos semanas.
5: Y ahí
3: ser...
5: usan el preservativo. Cuando
0: chicos,
5: se van.
0: Yo fui a Bariloche,
5: fui
0: a Bariloche con la cajita de 12 preservativos.
5: ¿Y volviste?
0: Y volví con uno solo gasté.
3: Yo con también fui a Bariloche.
5: Suele pasar.
6: Igual ahí. No
0: y
6: sé, porque.
0: Lo que intenté, Marcela, pero uno,
6: se decía que los Juegos Olímpicos era un cojín.
3: Se decía que los Juegos Olímpicos la pasan
6: que era,
3: bien.
6: Que era un cojinche y que por eso tuvieron que hacer
3: bien.
6: Lo que.
0: Igual en Bariloche te pasa algo. Es tanto el cansancio en excursiones que no te
6: ganas
0: de
6: nada.
0: Déjenme un rato en paz porque.
6: Lo único que querés dormir media hora, aunque sea.
3: Lo único que me falta es.
5: Y menos ahora, que viste que los chicos no quieren tanto, que no son tan sexuales.
0: No. Dos cosas leía.
5: No es prioridad.
0: Primero. Que para los chicos de ahora el sexo no es prioridad y que cada vez cierran más boliches en el mundo.
5: Pero claro, no es que no hay joda, que el otro día no es que
0: cambió la forma.
5: El otro día decía cambió la forma, no está. Yo cuando era
6: no
5: joven,
6: van tanto a boliche.
5: Había boliche, viste que había muchas pistas y que boliche es mega y ahora no hay más, van cerrando,
6: también
5: pero hay fiestas.
6: El boliche, claro, el boliche es más de capital.
5: Sí.
6: Pero en provincia los pibes no van.
5: Arman
6: fiestas entre ellos, alquilan quintas, alquilan lugares con colectivo y qué sé yo, que lo llevan a los chicos.
3: Igual hay momentos donde el boliche lo usan, qué sé yo, la
5: feria
3: de egresados.
6: Sí, pero no es como antes.
3: No es como antes que todos los fines de semana.
6: Si no ibas al boliche, no ibas a ningún lado.
3: Exacto, ahora las casas se ponen para la juntada.
5: Es que hay fiestas que se organizan y la juntada se promociona por las redes.
3: Lo que sí noto, y por ahí se me van a tirar al cuello, es que fuman menos que los que fumaban antes.
0: ¿Eh?
3: Vapean.
2: Pero están con el vapor.
3: Que vapean. Sí, pero no todos vapean. No todos vapean. Te juro.
2: Sí, pero lo que tiene vapor es que lo puedes meter en cualquier lado.
3: Yo antes, yo me imaginé que por ahí en Bariloche iba a encontrar pibes fumando en la puerta. No hay pibes fumando en la puerta. Y los vapers los retienen en la entrada y tampoco había 4.000 vapers. Había 3, 5 vapers. Para mí fuman, escabian más.
5: Sí, eso es verdad.
2: Eso sí.
3: Pero fuman menos.
5: Y esta música.
3: Ahí va agarchado.
0: ¿Saben con qué me extraña, chicos?
4: ¿Con qué?
0: Sorbo, que dice que es el mejor alumno.
2: Perdón, Guille todavía no encontró. Guille no encontró todavía la repetición.
7: Yo jamás voy a encontrar si Santiago lo dijo mal.
2: Él contó la premisa. Se equivocó él.
7: Mirá a tu amigo, Santi, te está marcando un error.
3: Qué feo, devolvele el perfume, Santiago.
2: No, Guille lo está buscando todavía. Dale, Guille.
7: No, jamás voy a buscar eso.
2: Mirá vos.
5: Mirá vos.
3: Llamalo a Fernando, Santiago. Llamalo a Fernando.
8: Un tono muy elevado.
2: Sí, mirá cómo soy, Guille.
8: No me siento.
3: El silencio de Santiago me pone mal.
0: Hay silencios que aturden.
2: Dale, Guille, jugátela.
0: Bueno, buen día. No, Sorbo, una simple.
7: Vos, Sorbo, con la foto que acabamos de ver, no podés ni hablar.
2: Nada.
3: Ay, Dios.
0: Estuvo preso ahí un día.
3: Si él andaba en panza.
5: Andaba en panza.
0: Digamos de qué hablamos,
5: Andaba en panza en el control.
0: No. Eso, Sorbo, es una cosa. Lo bueno es que no lo ve nadie eso, así que haz lo que quieras.
4: Sí, nosotros lo vemos.
5: Lo vemos
0: sí,
5: nosotros.
0: La cosa que hay que ver, no demos más pista. Bueno, buen día. Uy, escuchen esto.
8: ¿Qué pasó?
0: Es tan mala la producción, tan mala. Sí. Que me mande esta nota para que hacerme quilombo.
2: Fer, agárrate.
8: No, para Cristian.
0: No, es para todos. Pues esto, estamos todos aquí en la fotito. Sí. Escucha. Venga, no se vaya, venga.
3: No, bueno.
8: A ver, dale, enojado.
0: La ciencia confirmó. No voy a leerlo, voy a leerlo después, porque no.
2: Dale.
0: Vamos con otra cosa.
2: Dale, tíralo. Oh,
3: no. ¿Nos va a doler?
0: Vamos con otra cosa.
3: Va a doler.
4: No, decilo.
0: Va a doler a todas.
5: A ver.
0: La ciencia lo confirmó. Los infieles no tienen remedio. Los infieles no se curan.
9: Una familia rota.
0: Los resultados encontrados en una investigación han arrojado que la infidelidad en el ser humano es algo que ya viene, es como congénita, Marcela. Es decir, la persona que ya traiciona va a traicionar toda su vida.
4: Sí.
0: Quienes se habrían sido infieles en una relación tienen 4 veces más chances de caer de una recaída. Claro, no es que te fui infiel, tuve una recaída.
2: Claro.
3: ¿Sabes lo que te dicen? Yo ya me
4: solo
3: curé.
4: Por hoy.
3: Ya aprendí.
2: Puede ser un recuperado, recuperada, pero
3: ya me
8: por momento me mató el aire acondicionado. ¿Qué crees? Entré al banco uno, sé el frío que hacía.
3: Ya aprendí, te dicen.
5: ¿Sabes qué? No tengo ninguna duda yo de ese informe.
2: Tomate,
0: lo que pasa es que por ese informe lo que revela, escuchen, es un patrón de comportamiento.
3: Sí, totalmente.
0: Quienes habían engañado a su pareja repiten o tienden a repetir el patrón.
3: Sí.
0: Tienen 4 veces más chances de hacerlo que la gente que no ha sido infiel, ¿no? Igual la infidelidad me parece que es innata al ser humano. El tema es el grado que tengas.
3: ¿La también. Infidelidad o la monogamia, la bigamia, digamos? No sé cómo
0: infidelidad.
3: Decir. ¿Infidelidad?
0: No, la monogamia no es innata al ser humano.
3: No, pero la infidelidad...
0: La monogamia es cultural. Lo que pasa es que vivimos bajo ese patrón.
3: De sí, pero mandato, es más claro.
5: El tramposo... Nace tramposo, muere tramposo.
3: Sí.
5: Es así.
3: Al que le gusta esa adrenalina.
5: Sí. Esas, no se cura.
3: No la cambia. A la larga se le escapa.
0: Ahora la ciencia lo corrobora.
5: Mirá qué bien.
3: No necesitábamos.
5: No necesitaba la ciencia. Yo ya lo había corroborado.
0: Una amiga me decía: soy un león herbívoro. Y claro, cuando vos toda la vida estuviste acostumbrado a.
3: Qué frase
0: cazar,
3: horrible.
5: Sos un león herbívoro. Pero se te cruza una y volvés.
0: Sí.
5: Y volvés a otra vez. Es así.
3: Sí.
0: Para mí estadios de la vida también.
5: También.
0: Para mí
4: hay momentos.
0: ¿Saben qué es muy importante, pero muy importante? Muy importante. Trabájenlo con sus hijos. Chicos, hay que... No sé cómo decir, Garcha. ¿Cómo puedo decir? Hay que hacerlo mucho cuando uno es joven.
3: Hay que copular.
4: Sí.
8: Hay época para todo.
0: No es que hay época para todo, porque uno puede hacerlo de grande también. Pero cuando vos sos más grande tenés que tener las cosas bien vividas.
3: No, pero no me vas a decir que una persona es infiel porque no, culió de pendejo.
0: No, pero el que de grande descubre...
2: Allá en el fondo, ¿no, Edith?
5: Claro.
3: El cogí nunca.
0: Descubre,
5: sí.
0: Después termina dando un poco de pena. ¿Entendés?
5: A veces hay cosas que a veces dan un poco de pena cuando no pasan en el momento
3: hay
5: que tienen que pasar.
0: Por más que lo quieras hacer toda tu vida, pero una cosa es hacerlo a los 19, 20, 21, 25 y otra cosa es hacer ese bochorno a los 54, ¿entendés?
3: O a los 30 o a los 40.
0: No es que esté mal, Pero cuando vos lo hiciste mucho, cuando eras más pendejo, te agarra ya la adultez más plantado.
1: Pero hay algunos que de pendejo también lo hicieron y después sí, grandes siguen, ¿eh? Sí.
3: ¿Qué es más plantado? Definime qué es más plantado.
0: Más instalado en la vida, mejor plantado en la vida.
3: ¿Qué significa? Que está más aplomado,
0: que no hace tanto
3: y que no es pito duro, digamos. Menos.
0: No te rige tanto.
3: No te domina tanto el impulso.
0: No te domina el impulso. Uh-huh. Pero bueno, el tramposo es tramposo. Yo coincido, sí. La tramposa es tramposa.
3: Pero la trampa a veces por ahí no es solamente acostarse con la persona, sino vivir en trampa. Fueguito de acá, fueguito de allá, la idea acá,
0: pero eso
3: mensajito.
0: No es trampa, un fueguito.
3: Sí, es trampa. Sonrisita, qué linda que
6: trampa.
3: Estás. Es trampa.
6: Si yo lo veo a Juan, me entero que anda, está poniéndole fueguito a una mina. Hace la valija, papo. Claro. No es trampa, y a un señor.
2: Claro, porque dijiste una mina por ahí.
6: Yo sé, lo veo que le está poniendo fueguito a sorbo.
2: Bueno, conmigo está peor. Nah, bueno.
8: Todo, y le manda una guinda. Le manda una guinda a un compañero de rugby.
6: Una guindita y un corazón. Se pudre. Ya.
0: Tramposa. Igual pienso siempre en esas parejas que arrancaron trampeando, ¿no?
3: Claro.
0: Te enamoraste de tu amante.
6: Terminan trampeando. La que guampeó, guampeada.
3: Lo que he robado viene robado. Se va, como dice la canción.
1: Sí,
3: de Casu es. Casu.
6: Lo que nace de una trampa, chico, termina en una trampa.
5: La de Casu, sí, la que le hizo a la mexicana.
3: La que viene robado se va.
5: Sí. Muy buena.
3: Muy buena frase. Ah.
5: Bueno, ese es el caso.
3: Lo que he robado viene.
6: Robado se va.
3: Sí, se va robado.
5: La de Casu. Le encanta a Anita esa canción.
3: Me encanta esa canción.
2: Abuela.
0: 9:25, chicos, vamos para adelante. Sacamos de acá. Marcela.
1: Acá estoy.
0: Mirá cómo baila el rock and roll.
3: Mirá cómo baila Marcel Rock. La rodilla, qué envidia.
0: Bueno, se viene en Japón en el campeonato para nosotros.
1: A ver qué es.
8: ¿Qué
1: es?
8: A ver. Facha.
0: Se viene en Japón el campeonato de la siesta.
1: ¡Ay, qué lindo! ¿Quién duerme mejor la siesta, es?
0: Sí, es un campeonato de siesta, te pagan al mejor, a la persona que mejor duerme. Los participantes serán monitoreados con dispositivos que te van siguiendo el sueño. Y lo que quieren ver ellos es la profundidad de sueño que vos tenés. Reparte al ganador, primer premio, $12,000.
1: Mirá qué bien.
5: Ah, pero tiene que chequear bien, porque si no, se hace la dormida.
6: Te deben conectar la cabeza. Yo lo gano.
0: Todo monitoreada.
6: Puedo ganarlo.
5: ¿Sí?
6: La siesta, la noche no.
5: Y Santiago también. Vos sos un gran dormidor.
2: Santiago cierra todo, se acuesta, abre la cama, se acuesta.
3: Sí, pero tiene sueño liviano para mí él.
5: Yo tengo sueño liviano.
0: Yo no.
5: No, él duerme mucho de siesta.
0: Y yo más. Yo duermo más profundo la siesta que la noche.
6: Yo también.
0: Lo que pasa es que yo anoche terminé muy tarde, chicos.
1: Sí, claro.
0: De la mañana, ponele.
5: Claro, no dormiste nada
0: para
5: ahora.
0: Mí es fundamental.
6: Sí, ¿cuánto falta?
3: Sí, una semana.
0: Una semana.
3: Una semana.
1: La semana que viene.
6: La semana que viene termina.
0: Sí. Viene muy, muy agarrida la votación, ¿viste? Mm.
5: Se fue Janina Cili. Para mí era mi ganadora.
6: Yo quería que ganara.
5: Yo quería que gané.
0: La adoramos. Se fue Luana, una diosa, Luana.
6: Sí, qué hermosa mujer.
0: Y quedan tres. Queda Charlotte, Chico y Sol. Las tres finalistas.
5: Mira.
0: Hoy pasamos los castings. El próximo domingo tenemos la cena con las tres nominadas. Y el lunes tenemos la primera parte de la gala final.
8: Che, Santi, contá algo de lo que dijiste en la cumbre anoche.
0: ¿De
8: que los castings hubo cosas que no se pueden repetir.
2: ¿Cómo?
0: En los castings hay cosas que cuenta la gente que no se pueden mostrar.
1: Ah.
0: Que tiene que ver con su vida totalmente íntima.
6: Ah.
0: Cosas que no hacen el juego. De este y de todas las temporadas, ¿no?
1: Mm.
0: Pero yo, como esa última instancia de casting, yo la veo cuando me lo muestra la producción. Ahí ves cosas muy, muy, muy, muy profundas, algunas, otras más, menos. Infidelidades, cuernos, confesiones.
1: Claro.
8: Con famoso, ponele algo así.
0: También. Y hoy se va a poner al aire parte de ese material de esta generación. Y se fue Luana anoche con el 6%. Y bueno, vamos a ver qué pasa con este podio, ¿no? De las últimas tres. No hay nada definido aún. Voto a voto es esto. 9:28. Título, Fernando.
8: Bueno, señor, ya hay varios pilotos que están en España porque el fin de semana, mañana comienzan los entrenamientos libres cerca de las 8:30 a.m. en Madrid, lo que será la primera presentación, la inauguración de este circuito que ya había generado bastante polémica en la prueba de la Fórmula 3 con muchos accidentes. Llegó Franco Colapinto en un auto junto con su compañero de equipo Pierre Gasly, manejado por Zinedine Zidane.
3: Mirá vos.
8: Sí, contratado, obviamente representante de la escudería francesa, el campeón del mundo, técnico de la selección francesa de fútbol. Después del alejamiento de Didier Deschamps, manejó el auto que llevó a Franco Colapinto justamente al box de Alpine. Posteó hace un par de minutos Franco Colapinto: qué linda es en Madrid con el Bernabéu de fondo desde la habitación de su hotel. Mañana, después de lo realizado en Monza, ¿dónde?
0: Fernando.
8: ¿Cómo, viejo lobo?
0: ¿Viste que hizo tal?
3: ¿Sos
0: el muñeco mateico?
8: Ah.
0: No te ofenda, no te ofenda.
8: Péguenle al diferente hoy.
3: Sí, péguenle al distinto.
0: Al talentoso.
8: Al distinto.
0: Dice que hay que bajar. Pero.
8: Distinto.
0: No, pero te pregunto, ¿estás bien?
8: Sí, muy bien, muy bien. Estoy muy bien.
3: Okay. Menos mal.
8: Muy bien.
0: ¿Viste que hace unos días que viene golpeado, Fernando?
8: ¿En serio? No. Tengo la mesita de luz, una bolsita grande de chocolate con cereales. De cereales con chocolate, en realidad.
3: Qué rico.
8: Ah. Sí, muy rico.
0: ¿Chocolate con cereales?
8: Muy rico.
0: Qué loco.
8: Muy rico. Sí. De esas crocantes, ¿viste?
3: ¿No tenés miedo de irte de mambo?
8: Sí, bueno. Sí.
3: ¿Tanta locura?
8: La llave de corte. Pero bueno, ¿viste? Me gusta. Lo cierto es que Colapinto está en Madrid después de la interrupción del conductor Santiago del Moro, DNI.
0: Qué lindo. Escucha,
8: 29
0: vos
8: millones.
0: ¿Has visto el espectáculo esto de Fórmula 1, una carrera, no?
7: Sí, varias veces.
0: Yo pensaba, es lindo para ver Fórmula 1 porque desde uno desde casa con estos televisores tan grandes y qué sé yo,
7: la verdad. Sí, claro, tenés todos los detalles.
8: Pero para los
7: pasa
8: autos
7: muy
8: te
7: parecido
8: pasan
7: con el fútbol. Vos cuando vas a ver un partido de fútbol.
8: No, no es lo mismo.
7: Pero déjame decir.
0: Partido de fútbol tenés todo ahí.
7: En claro, el fútbol, vos ves el gol y después te quedás con ganas de ver la repetición. Acá. En la Fórmula 1 ves todo el espectáculo, pasan muy rápido, pero también tenés pantallas que acompañan un poco el show. Se ve, siempre hay una pantallita y ves todo, ves cómo la transmisión. No,
0: te digo, vos de la carrera de autos ves nada más que un instante.
7: Claro. Y ah, bueno, pero pasan 70 veces. Sí, está bueno.
8: Listo.
0: Claro.
8: Y te queda un minuto 10 que podés ir al baño. Boludo, nah, tal.
7: Pero
2: desde la tribuna ves otra parte.
10: En la Fórmula 1 lo valioso es la experiencia.
8: Sí.
10: Porque es real que ves un 5% de todo lo que pasa en la pista.
8: Claro.
10: Y después no.
7: Y cosas por ahí no te enterás tampoco porque no tenés.
10: Hay
7: una
10: mucha
7: radio.
10: Gente que si tiene suerte y tiene datos, te conectás y vas viendo, tipo vas streameando mientras sucede la carrera. Entonces, claro, más o menos tenés otra referencia de quién va ganando, quién tuvo un accidente.
8: Sí.
10: Pero no es comparable a un partido de fútbol que ves todo ahí.
0: Tenés un pantallazo general el fútbol. Acá no.
10: Tal cual.
0: Es un
7: pedacito. No, pero yo hablaba de la repetición de una jugada, de si fue offside o no.
8: No, pero igual, no es lo mismo partido de fútbol.
7: No
8: es lo mismo ir a la cancha que verlo por televisión. Guillermo, por Dios.
7: Ya lo sé.
8: Gracias.
7: Quería hablar de las repeticiones.
8: ¿Querés polemizar?
3: Claro.
8: No, pero bueno, el espectáculo de Fórmula 1 dicen que es muy, muy lindo.
10: No, y
8: ya desde el viernes.
10: El fanatismo que genera. Pensá que hay entre 400 y 600 mil personas cada.
0: Igual estos dos acá atrás salieron ni que fueran el Cocho López. Sí.
10: Pero fuimos, los dos vimos grandes premios.
7: Tuvimos una experiencia.
2: ¿A dónde fueron?
10: Yo este año estuve en Suzuka, en Japón.
0: ¡Ah! ¡Qué suerte qué tuvieron! Mirá, yo no conocí ni una carrera.
8: Nosotros no conocemos ni el autódromo.
10: Vamos al próximo, Santi. Ahora, este fin de semana en España.
8: No, vamos al de Brasil, en San Pablo.
7: Tengo una amiga.
1: ¿Cuándo es el de Brasil?
7: Escuchen, es un dato para gente que esté en España, Santi, que nos escucha. Tengo una amiga que no puede ir. Y tiene una entrada. Y por ahí, si hay alguien que quiere ir, le puede servir y se la regala.
2: Se la regala, ¿no? Se la vende. Dice, ¿cómo se la va a regalar?
7: Bueno, no sé. Ella está acá por cuestiones de salud y se lo pierde. Mira. Y en Madrid es la primera vez. Datazo, raro, ¿eh?
3: Igual, que la venda a la mitad de precio.
0: ¿Cómo es? Ojo con estas cosas, chicos. Puede ser prostitución.
7: No.
10: ¿Cuántos preservativos son?
0: Yo no me hago cargo. No me hago cargo.
7: Que me escriba alguien que esté en Madrid que quiere ir a la Fórmula 1. Si quiere.
0: Es la amiga de Lugra. Organiza los yates, Marcela.
1: Los yates, la prostitución.
0: Sí, los yates.
1: Sí.
0: Empresaria. Bueno, vamos. Cuando algo es gratis, viste, así como decir, sí. ¿Por dónde viene esa
1: hay que ver, hay que ver. ¿Qué tenés que hacer?
0: Bueno, tengo una noticia, chicos, para ustedes.
3: A ver.
0: Prepárense. Esta es la historia tremenda. Una chica que estuvo en coma un mes. Una adolescente kenia llamada ella.
8: Ajá.
0: Ella estuvo un mes en coma. ¿Y saben qué fue lo primero que dijo cuando se levantó?
3: ¿Qué?
0: No me pongan más esa maldita canción.
3: Ay, no me
0: dio. Su mamá le dejó una canción que le gustaba mucho a ella en bucle, todo el tiempo se repetía. Y estuvo un mes escuchando un tema. Y ella lo primero que dijo es: no me pongan más esa canción.
1: Ay, mira. Pero mira qué interesante, pero quiere decir que estando que en coma escuchan.
0: Claro, escuchó, sí, dijo: por favor, no le pongas música a la gente que esté en coma. O por lo menos, si yo vuelvo acá en coma, no me pongas la música. Yo pasé un infierno porque mi madre me puso una canción en bucle un mes seguido. Era una tortura, te lo juro. Claro, imagínate ella que no se podía mover, no podía hablar, claro, nada, pero no podía escuchaba decirle, el tema.
1: Sacarle esa canción.
5: Basta. Bueno, pero basta. Quizás se despierta con tal de decir basta, termina siendo motivacional.
3: Le jugó a favor.
5: Le jugó a favor. O sea, que despertó para decir basta.
8: ¿De dónde es ella?
0: De España.
8: ¿Ella es? No, pero. ¿No es keniata?
1: No, el nombre,
8: Ah, el nombre, igual que Sorbo.
2: Ya me quería pegar a mí, ¿no?
8: Igual que Sorbo,
5: Keniata.
8: ¿No?
5: Es Keniata. Sorbo es Keniata. Imagínate en bucle un mes esta canción que pone Iridondo todo el tiempo.
8: No, la rompe.
5: Las pequeñas cosas.
0: ¿Qué canción podrían escuchar un mes seguido?
3: Oh.
0: Ninguna.
5: Ninguna.
3: ¿Seguido? Sí. Todos los días.
0: Sí. Hay algunas que se te pegan, ¿viste?
3: Sí,
2: pero a los dos días ya la querés sacar.
0: A mí se me ha pagado una, chicos, ahora.
8: ¿Cuál?
0: La batalla del
11: sabor. Nadie le gane, sí, todo el enemigo.
3: Para disfrutar y volver a dormir.
11: Cariocito de membrillo.
3: Qué lindo.
0: ¿Sabes cómo te levantás con esa, no?
8: Sí.
0: Sí. No se dice que eso no se
3: hace. No sé si una canción.
0: Ponele, por eso estoy toda la tarde así.

0: Te llamo recital.
1: Bueno,
2: la batería.
1: Estamos en
0: William.
1: Seguimos escuchando, ¿vale? Tenemos sentimientos también. Me hace acordar al móvil de Moria. Los artistas que trabajamos tenemos hambre, no es que estemos muertos de hambre, tenemos
0: claro.
1: hambre.
0: Claro.
1: Somos una vaca.
0: Claro. Nada pasto.
1: Bueno, Kenia ya se recuperó por completo y pudo reencontrarse con su gente querida y contarle su experiencia. Sí. Pero parece peor a lo que ella dice, ¿no?
3: Claro.
1: Estuvo el otro lado y dice, por más que estés en coma,
3: vayan cambiando las melodías.
1: Por lo menos cambiame el tema.
3: Claro.
0: Mínimo.
1: Este es para Ferre Carlos.
2: Claro,
4: Colpe. Ahí está, escucha todo el tiempo.
0: ¿Escucharías todos los días esta canción?
2: Sí, y él le... para levantar el ánimo. Exacto. 4:30 antes de venir para acá.
1: Bueno, tengo otra noticia. Atención, 9:36. Antes actualizamos los premios,
2: ¿sí,
1: Fer?
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1: Bueno, locura, dice la noticia.
2: ¿Qué?
1: Este hincha inmortalizó en su pierna la carta completa con la que Leo Messi anunció su retiro.
2: Ah, bueno.
1: Te superó, Sorbo.
0: Qué pesado.
2: La verdad,
1: te superó.
0: Ay, lo que debe haber sido tatuar esa carta.
2: Se está yendo a tatuar toda la carta.
1: Toda la carta se tatuó.
0: En la espalda.
1: Tres hojas.
2: Tres hojas.
0: En la espalda.
1: Tres hojas.
3: Qué terrible.
1: Y dice al final, no llores porque...
6: No tengo pensado.
1: Termino, sonríe porque sucedió. ¿Cómo es?
5: Ah, no llores porque terminó. Claro, no
1: sonríe porque sucedió.
5: Claro.
1: Gracias eternas, Leo Messi.
3: Oh, y la carta.
1: No llores porque terminó, no le entendí la letra. Sonríe. Porque sucedió.
2: Claro.
1: Después de las tres páginas que tuvo que tatuar, ¿cuánto tardó en tatuar
0: ¿Es cuánto
1: todo
0: tarda?
1: Esto?
3: Varios días.
4: Varios días.
5: No.
4: Puede hacerlo
5: no,
4: de
5: varias, sí, varias horas, porque es una carta.
4: Claro.
5: No, porque es
2: en el muslo.
5: Es el mismo color, es negro.
0: ¿Es de puño y letra la carta o es
1: para,
0: hoja
1: vamos,
0: por
1: vamos
0: día?
1: A la, vamos a las bases. Sorbo, ¿qué te movilizó a tatuarte Messi de espalda que parece una rana?
5: Yo lo que dije es...
0: O una persona tatuada
5: de espalda. A Messi lo tienen todos de frente y con la misma imagen, con los deditos para arriba.
0: No, lo querías haciendo caca, porque
5: señalando,
0: estás haciendo caca en tu tatuaje.
5: Señalando al cielo. Entonces dije, voy a buscar una foto que sea relativamente nueva. Y que creo que si es que la tiene tatuada, será muy poca gente.
0: Sí. Entonces, busqué,
1: para cuando te tatuas eso, ¿para qué te lo tatuas? Para decir que, para que la gente te diga, ay, wow,
2: qué, wow, qué disruptivo. Bueno,
1: para y, vamos a decirle, para a ver, mostrárnoslo, a ver.
3: Mostralo.
5: Te lo muestro.
1: A ver, cada uno lo va a decir, lo va a piropear.
5: Mira, Edith.
1: A ver.
3: Edith. Ay, Sorbo. Se nota que sos un tipo muy sentimental con ese tatuaje.
5: Gracias.
1: Lo voy yo, lo voy yo.
5: Dale, vos.
1: Wow, amigo, qué locura, no. qué buen tatuaje.
5: ¿Viste? Yo sabía que te iba a gustar.
3: Ay, se pone contigo.
1: ¿Viste? Wow, espectacular.
5: ¿Te gusta?
1: Uy, me mató, guacho, sí.
3: Ajá.
1: Vos, Fer, a ver.
2: No, a ver. ¡No! ¡Tenés a Messi! No lo tiene nadie, original. Aparte tatuado. No lo tiene
3: Valeria.
2: Dijo el tatuador cuando dijiste, che, sos loco, ¿eh? Mostralo, anda a todos lados.
5: Ah, bueno,
2: ¿eh? Es el primero que tiene a Messi en el cuerpo.
5: Esta foto no la tiene nadie, ¿viste?
2: No tiene nadie. No tiene nada. ¿Me puedo sacar una foto?
5: Sí, sácate.
1: No, majita Lucite.
0: ¡Wow!
5: Es excelente, está muriendo.
0: Esa rana cagando.
5: ¿Cómo una rana es Messi?
0: Es espectacular.
1: Espectacular.
0: ¿Me lo puedo tatuar yo también?
5: No, esta foto no.
0: Déjame que le saque una foto, me lo tatúo en la frente. Es espectacular, boludo. ¿Cómo se te ocurrió semejante garcha?
1: No, pero es joda. ¿Cuál es la búsqueda cuando se tatúa eso?
3: ¿Qué buscaste?
0: Ahí no estaba buscando.
5: Y yo estaba pensando mucho en este gran programa y dije, yo sé que vamos a hablar mucho de mi tatuaje.
0: ¿Por qué no te tatuaste la gente? Tatuás para hacer contenido.
5: Porque dije, mañana vamos a hablar de esto. Pasado mañana también. El mes entero, ¿va a haber noticia de tatuaje? Va a venir Messi.
7: No, de... ¿sentiste algo especial cuando lo viste?
5: Creo que
7: así.
5: Con Messi, lo que nos gusta el fútbol, sentimos que hay algo.
8: Arriesga la vida por este programa,
5: sí. Sorbo. O sea, el que le gusta, el que es fanático de algo en particular, puede ser de música, puede ser de fútbol.
7: ¿Pero por qué esa foto? ¿Sentiste algo especial en ese momento?
5: Esta es la foto del partido cuando terminó Argentina-Inglaterra, Argentina 2-1. Claro. Y Messi lo sintió de una manera en particular, que todo, la mayoría de los argentinos lo mismo. Y bueno, dije, voy a buscar una foto que no esté tan inmortalizada en algún tatuaje, que sea que me quede a mí. De esta manera, es muy probable que otros se lo hayan tatuado, sí.
2: Antes de empezar el partido de anoche, algo dijo en una entrevista que Messi ya está al tanto del tatuaje que tiene.
5: ¡Vamos, Leo!
1: ¡Ay, qué bueno! ¡Fuerte el aplauso!
5: ¡Gracias, Leo!
1: Bueno, no, aquí va con esto, Sorbo, que ya hay alguien que te
5: ha copiado. Que me superó.
1: Sí, porque nunca habíamos visto un tatuaje de Messi y ahora ya hay dos.
5: Sí. Y aparte, la carta completa.
1: Vos fuiste el pionero, sí.
5: Gracias.
1: Sí. 9:41, buen día. Título, Fer.
2: Bueno, mañana comienza una nueva jornada del fútbol argentino. Bien temprano en Rosario, lindo partido. Newell's frente a Vélez, pero a las 17. 19:15 en Florencio Varela, defensa frente a Gimnasia de Mendoza. Y juega Boca mañana por la noche. Es raro ver a Boca jugarlo. Claro, bebé. Jugar los viernes, lo que pasa que adelanta o abre la jornada teniendo en cuenta que el martes viaja a Brasil, entonces tiene un poquito más de días de descanso pensando en la revancha con San Pablo. Juega 21:30, si bien el equipo no está confirmado aún, se estima que Arruabarrena pondrá un equipo alternativo para cuidar a sus mejores jugadores, para tratar de defender la diferencia que consiguió en el primer encuentro, en el primer chico, en la ida jugando como local aquí en Argentina, para la vuelta por los cuartos de final. Una jornada que se destaca también por la visita de River, lo decíamos más temprano, frente a Atlético Tucumán. Mucha, pero mucha gente en las oficinas, en la sede de la Liga Tucumana de Fútbol, buscando las entradas, comprando a 110.000 pesos, iba a decir las populares, la ubicación para la tribuna. Un partido repleto, con un estadio repleto, ¿eh? River juega el sábado de visitante, viene
5: muy caras, 110
2: lucas. Muy caras. Sí, pero es un precio que ha fijado, por ejemplo, Platense cuando recibió a hinchas de Boca, Lanús cuando hizo lo propio con los Eneises, Banfield con
5: los hinchas. ¿Cuántos hinchas entran?
2: Con los hinchas de River. Acá un poquito menos, creo que 5.000 y algo, me parece. 3.000 y pico, el hincha de River podrá ir a Junín también a ver el partido del equipo de Poncio frente a Sarmiento de visitante. Ahí es un poco más acotado, no supera creo que las 3.500 localidades.
5: Se queda Poncio. Ganó dos, se queda.
2: Bueno, se queda. ¿Para cuándo? Si voy a decir enero, no te lo puedo confirmar. Vamos a ver.
5: Pero no es que están buscando un técnico.
2: A mí me preguntan, ¿viste? ¿Por Poncio? No, me preguntan por vos. ¿Te quedás? ¿Se queda? Y qué sé yo, la verdad. La verdad es programa. Ya te superó el tatuador. O sea, el tatuaje de Messi, ya no sos el diferente. O sea, fíjate. Estamos a...
1: Bueno, 9:44.
8: Bárbaro.
2: Estamos ahí. Es.
1: ¿Cómo va a estar hoy?
3: Hoy vamos a tener una jornada con sol, máxima de 20 grados, un lindo día jueves. Y se viene el frío para el fin de semana.
8: Sol no hay todavía.
3: Un poquito de nubes.
7: Un poquito, sí hay.
3: Ay.
1: Escuchen, recuerden que tenemos para regalar la casa número 12 de Vivienda Roca.
8: Qué bien.
1: Tenemos motos, hoy tenemos bicicletas, tenemos de todo. 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Bueno, lo adelantamos hace un ratito. Atención, porque en minutos va a ser el anuncio. Las Spice Girls preparan un misterioso mensaje, o en realidad pusieron un misterioso mensaje por sus 30 años. El tema es, claro, se cumplen 30 años de Wannabe. Y lo que han hecho es poner un anuncio que van a hacer ahora a nivel mundial. Y bueno, se especulan con muchas cosas. Se especulan con una vuelta de ellas, con un show, con una canción nueva, con una edición especial del disco por los 30 años. Muchas cosas, todavía no se sabe. ¿Con qué?
8: Un perfumito.
1: ¿Saben por qué joden con el perfume? Porque ellas tuvieron acá un desodorante, era.
7: Sí.
1: Era una edición especial del Impulse.
8: Sí, de Impulse, claro.
1: ¿Se acuerdan del Impulse?
7: Sí, claro.
8: En algún momento todo lo que estaba como de moda iba, ese desodorante lo sacaba.
3: Cárate.
1: Sí, pasaba lo mismo que con nosotros, con Axe.
3: Qué raro. Claro.
9: perfume. Bueno,
3: LAC sigue. Pero LAC sigue, pero Impulse, ¿viste ese?
1: No.
9: El Magnetic no. Estaba también.
3: Claro, que te regalaban flores en la calle. ¿Viste? Sí. Si alguien que no conoces te regala flores.
8: Eso es Impulse.
3: Ay, las chiquis. Ay.
1: Dios mío.
8: Y pegó, ¿viste esa cosa que te...
9: Nadie me regaló flores en la calle nunca.
3: A mí tampoco.
1: Bueno, el tema es el siguiente, que todas ellas se han sumado a los posteos, menos Victoria Beckham, como
7: siempre. Como siempre.
8: Mala onda, qué mala onda.
1: Victoria Beckham no quiere saber.
8: No sé cómo defenderla ya, ¿eh?
7: No las conozco.
8: No está. Dice. Acá es peor.
1: Sí.
3: Renegada,
8: sí.
3: ¿Eh?
8: Sí, no, rebelde, ella sin
1: quiere,
8: caos.
1: Ella quiere esa parte de su vida
7: borrarla.
8: No la va a poder borrar nunca, Victoria, lamento informarte.
3: Claro, aunque sea por que lo fans. Haga por. No, pero por las sus compañeras que lo necesitan.
9: No les las no odia, importa, no, las odia.
3: Empatía.
9: Eso es lo que no entiendo. ¿Por qué no mide el alcance de. Digo, porque le hace daño a las otras? ¿No lo ve?
3: No, y hay una generación que se crió con su música.
9: Claro, tanto te vas a renegar, flaca.
3: Ahora que está de moda el revival, ¿viste?
8: No. ¿Cuántos importa, años estuvieron ellas?
7: No le importa.
3: Pocos, pero fueron muy contundentes.
1: Muy.
9: Sí, nosotras le damos como si a ella le importara algo lo que pensamos.
8: Mira, no sabemos.
1: ¿Hay alguien que le da vergüenza una parte de su vida?
3: Ay, sí, a mí no me gusta eso.
7: A mí tampoco, hay que aceptar todo.
1: Lo que pasa es que hay que contextualizarlo, porque todo el mundo en algún momento fue más joven, qué sé yo. Pero es algo que yo no sé, algo ilegal, ¿no? Pero hay gente que como quiere el derecho al olvido, bebé.
7: Derecho al olvido,
10: sí. Bueno, qué sé yo. Tienen razón, tienen derecho, en realidad. No todo lo que uno hace te hace poner orgulloso. Hay contextos.
1: Escúchame, bebé, ¿acá ha pasado con alguna banda que le dé vergüenza volver a formar parte?
10: No, pero hay algunas bandas que hay discos que no se los podés mencionar.
3: Sí.
10: Porque,
1: bueno, las bandanas nunca más volvieron a estar juntas, pero bueno, Ivonne tomó otro camino, tiene su
8: pasa
1: banda.
8: Pasa que Ivonne no quiso volver.
7: Ivonne sería igual, como...
8: Igual ella está con la Delio, ¿no? Sí, que es una bandaza.
1: La música de ella, no es que sea otra cosa, ¿entendés?
8: No. Claro, sí, no es que diseñe entonces, ropa.
1: Este fue otro palo, no quiere saber nada con su...
7: No. Las otras artística. Intentaron, pero...
3: Bueno, en su momento Soda Stereo no quería, no les gustaba el primer disco. Sentían vergüenza de ese primer disco y cantaban dos canciones nada más. No les gustaba el primer disco.
1: Cuando terminan las Spice Girls, la Victoria Beckham tuvo una carrera solista. Que no les fue bien. Pero todas se abrieron...
7: Voy por la
1: intentaron
7: ropa.
1: Carrera solista.
3: Sí,
1: y después
3: sí, todas.
1: Empezó con La Pilcha.
3: Sí.
8: La Pilchería es nueva.
1: La Pilchería es más nueva. Sí. Es nueva porque desde que da ganancia, ¿no? Porque hace 20 años que estoy con La Pilchería.
8: Convengamos que estamos poniendo...
1: Lo que ella
8: poniendo...
1: dice es, yo estuve 4 años con las Spice y hace más de 20 que diseño ropa. Y bueno, no puedo ser nadie... más conocida por las... Claro, nadie la reconoce como la pilchera que es.
8: No.
10: Claro,
8: no.
10: Cuando lo cuenta así, como lo dicen muchos artistas, tienen razón. Vos decís, eso fue solo 4 años de mi vida. O sea, ocupa muy poco lugar en mi historia.
7: Pero entonces, también... Bueno. Es la que soy es gracias a esos 4 años.
10: Y sí, bueno, pero ¿viste? Sí. Te dicen, fue un ratito. Total.
7: Sí.
1: Yo saben que no me banco la gente que reniega de dónde viene. Eso me parece que es
8: rarísimo.
1: Yo creo que hay gente que viene de un barrio, de un pueblo, de un lugar y
8: niegan.
1: Y no, claro,
7: te mienten, te
8: o inventan que son de otro lugar.
7: Te cambia la historia.
1: Yo conozco gente. Uno viene de donde viene.
8: Claro.
1: Del lugar que viene. Así que, Victoria, ponele onda. En un ratito, ya en minuto. ¿A qué hora va a ser acá en Argentina, bebé? ¿A las 10?
10: 10.
11: Qué intriga,
1: Chicos, nos corren.
11: ¿Qué será?
9: Ya,
11: inminente.
1: Haciendo la vigilia. Ya.
11: Cuenta regresiva.
10: Así como lo contaste, tiene pinta de que es el relanzamiento del disco. Sí. Sí, versión remasterizada. Sí. No sé, una de esas cosas.
8: 4G.
12: Ahora, ¿va a cobrar guita, Victoria, por eso?
1: Si da algo, sí.
10: Derechos de intérprete debe tener.
1: Saben que para nosotros son casi un chiste. Y ustedes saben que para los ingleses las Spice son muy importantes. Como ícono pop.
7: No sabía.
1: Acá ni existe, acá nos cagamos de risa, pero bueno. 9:49, buen día. Ahora estaban bien producidas, bebé.
10: Sí, claro, pero no fueron
8: nada. Unas diosas.
10: Un tremendo producto.
1: Sí.
8: Mira, tuvieron 4 años y todavía nos acordamos.
10: Claro.
1: Bueno, chicos, vamos a ver qué pasa con el horóscopo, palabra y número clave.
11: Vamos, señor, claro. Vamos.
1: Porque nos corre el anuncio de la semana.
11: Sí, sí, impresionante. Cuenta regresiva.
1: Si es en inglés, vos nos podés traducir, Maju.
8: Sí, obvio.
1: Ok.
8: Yes.
1: 9:50, buen día.
8: Of
1: vamos con Aries. Aries, fantasía, el número es el 25.
11: 2-5, gallina.
1: Gallina, no la gallina.
10: La gallina, Fernando.
11: La gallina, 25, la gallina.
1: Tauro, compartir, el número es el 62.
11: 6-2, la inundación.
1: Géminis presente, el número es el 09 09,
2: el arroyo.
1: Cáncer, sentimientos, el número es el 94
2: 94, el cementerio.
1: Leo, oportunidad, el número es el 15
2: 15, la niña bonita.
1: Virgo, finanzas, el número es el 34
2: 34, la cabeza.
1: Libra, traición, el número es el 50
2: 50, el pan.
1: Escorpio, pasado, el número es el 18
2: 18, la sangre.
1: Sagitario, propuestas, el número es el 68
2: 68, los sobrinos.
1: Capricornio, apuro, el número es el 12
2: 12, el soldado.
1: Acuario, avanzar, el número es el 21
2: 21, la mujer.
1: Y Piscis, tiempo, el número es el 00
2: 00, los huevos.
1: Repasemos.
5: Aries, fantasía, 25. Tauro, compartir, 62. Géminis, presente, 09. Cáncer, sentimientos, 94. Leo, oportunidad, 15. Virgo, finanzas, 34. Libra, traición, 50. Escorpio, pasado, 18. Sagitario, propuesta, 68. Capricornio, apuro, 12. Acuario, avanzar, 21. Piscis, tiempo, 00.
1: ¡Qué maravilla!
5: ¡Qué bien! Cada vez mejor, ¿eh?
9: Con esto van de gira, ¿no?
3: Sí.
9: Sí.
2: Ocho minutos.
1: Buen día.

0: Máxima, ¿cuánto para hoy?
1: 20 grados para hoy.
2: Ah, lindo.
1: Linda, linda tarde vamos a tener.
0: Ahí estamos. Se llega Guido al pase en la 100. Somos tu familia radial. Fascination.
3: Claro.
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0: Bueno, de nuevo se viene el mal tiempo, chicos, las lluvias y todo.
2: ¿Otra
0: por
2: vez?
0: Eso
2: sí.
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3: Guido, buen día.
4: Buen día, ¿cómo va?
3: Mirá.
4: ¿Sí?
3: No, que veníamos diciendo que las Spice Girls hacían a 30 años de su primer disco un anuncio.
4: No, no puedo creer, a ver.
3: ¿Y lo que están haciendo es una bolsita con la colección de los discos?
5: Oh, che, por Dios.
6: La mentira más grande de los últimos tiempos.
5: Una preventa encima, ¿no?
3: The Singles Collection, todos los singles y los lado B también.
4: Mirá qué bueno.
3: 14 discos de color vinilo.
5: De vinilo, 7 pulgadas.
7: Una ladrona.
5: Pará, atención, Atención, Santi. ¿Qué? Con póster de regalo.
7: No. ¡Qué antigüedad! ¡Por favor!
5: Más póster, dice.
8: Pero las fanáticas de ellas deben tener 40 años.
9: Claro, porque piensan que esto no debe haber salido en vinilo en su momento.
8: Claro.
3: Ah. No, déjate.
4: Qué modernas.
6: Pero esto trae otra cosa después.
5: De regalo.
7: No. ¡Qué antigüedad! ¡Por favor!
5: Más póster, dice.
8: Pero las fanáticas de ellas deben tener 40 años.
9: Claro, porque piensan que esto no debe haber salido en vinilo en su momento.
8: Claro.